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Señor.

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corazón. Quédate, Señor, quédate, Señor, quédate, Señor, aquí. Por Cristo mío, haz de mi alma un altar para adorarte con devoción.

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0: Queremos ser hombres de palabra. Queremos ser hombres íntegros ante tu presencia, oh Dios. Permítenos ser esos hombres.
1: Jesús, necesitamos ser como tú. Haz nuestro carácter más como el tuyo. Ayúdanos. Levante sus manos y dígaselo al Señor.

haz una oración ahí en tu lugar. Dile: Señor, yo quiero permanecer solo en ti. Que tu presencia nunca se aparte, Señor, de mí. Derrama tu Espíritu, Señor, sobre nosotros.

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1: Gloria a Dios, aleluya, muy buenos días, buenas tardes o buenas noches, amigos, hermanos, en cualquier lugar del mundo. Dios les bendiga en un nuevo día que el Rey de Reyes y Señor de Señores nos regala. Hermanos, amigos, aquí estamos para traer la reflexión de este día. Y les hemos llamado a esa reflexión. ¿Está al límite de sus fuerzas usted? Ya lo intentó todo y no puede. Y ya usted no tiene fuerzas para seguir intentándolo. Esta reflexión, hermano, es para el día a día en nuestra vida. Muchas veces nosotros queremos hacer las cosas a nuestra manera, o con nuestras propias fuerzas, o con lo que yo pienso. Y a veces, por intentarlo así, nos frustramos. Llegamos a esos límites en que ya no podemos nosotros, en que ya nuestras fuerzas ya no nos dan para seguir luchando, para seguir intentándolo. Y hoy queremos traer una reflexión a la luz de la palabra sobre esta situación, porque la única forma, hermanos, amigos, ante cualquier situación o circunstancia que la vida nos presente, cuando ya nos sentimos sin fuerza, cuando creemos que ya nada es posible, entonces aparece la mano del Señor. Aparece el poder del Santo Espíritu de Dios para fortalecer nuestras vidas cuando nosotros acudimos a Él. Lo que sucede es que nosotros, cuando estamos en la enfermedad, en la situación, en la adversidad, se nos olvida que tenemos a ese Dios poderoso. Se nos olvida que tenemos a ese Dios amoroso, que nos ama, que cada día tiene cuidado de nosotros. Y esa es la razón por la que muchas veces sufrimos ante las diferentes circunstancias de la vida, ante las tormentas de la vida. Pero cuando confiamos en el Señor, todo cambia. Cuando depositamos nuestras vidas en el Señor, todo es diferente. Porque cuando nosotros le entregamos nuestras vidas, Él toma el control. Amigo, hermano, si usted no le ha entregado su vida al Señor, este es el día para entregarle su vida a Él y que Él tome el control de su vida, de sus situaciones, de sus adversidades, incluso de las enfermedades que lo achacan. Comencemos leyendo la palabra del Señor, hermanos, en el primer libro de Samuel, capítulo 30 y el versículo 6, para empezar por algo. Pero todo ese 30, hermano, está lleno de situaciones que nosotros tenemos que evaluar. Vamos a leer la palabra del Señor en el nombre del Padre, del Hijo y de su Santo Espíritu. Y David se angustió mucho porque el pueblo hablaba de apedrearlo, pues todo el pueblo estaba en amargura de alma, cada uno por sus hijos y por sus hijas. Mas David se fortaleció en Jehová, su Dios. Hermanos, el ejemplo de David ante esta adversidad, donde su pueblo, donde los que le seguían a él en el desierto, los que estuvieron con él siempre, llegó un momento ante la situación difícil y adversa, de pensar en apedrearlo, de intentar en apedrearlo o acabar con su vida. Y muchas veces en la vida nuestra, como el rey David, siendo rey, andando con su pueblo, quiso ser apedreado por sus seguidores. Muchas veces, quizás, hermanos, en nuestra vida diaria, aún sirviendo al Señor, aún siendo hijos de Dios, aún siendo escogidos de Dios, aún los de nuestro mismo séquito, aún quizás, por decir algo, los de su misma iglesia, los de su misma familia, van a querer apedrearlo. Van a querer, hermanos, amigos, a injuriarlo, a querer hacerlo sentir mal. Pero nuestra respuesta ante esas situaciones debe ser con la actitud que David lo tomó. Él se refugió en el Señor. Él buscó ayuda en Dios. Porque el pueblo estaba amargado por las circunstancias. ¿Por qué? Porque David y sus hombres vinieron a Siglag, a los de Amalek. Y estos habían invadido el Negev y a Siglag. Y habían asolado a Siglag y le habían prendido fuego a todo y habían destruido todo. Y lo más duro que había pasado, hermano, es que se habían llevado cautiva a todas las mujeres. ¿Sí? A todas se las habían llevado. Y a todos los que estaban ahí se los habían llevado. Hermano, y ante esta situación, aquellos hombres de guerra que andaban con David, cuando vieron que sus mujeres, sus esposas, sus hijas, sus hijos, sus parientes habían sido raptados, hubo tristeza en ellos, hubo congoja en ellos. Y por eso llegaron a tomar la decisión de apedrear a David. Porque todo el pueblo estaba en amargura, todo el pueblo estaba entristecido por lo que había pasado. Pero David, un hijo del Señor, que sabía que era un escogido de Dios, él se refugió en Jehová su Dios. Él se refugió, se fortaleció en el Señor. ¿Y qué significa fortalecerse en el Señor? Significa que quizás sus fuerzas también decayeron. Que quizás hubo angustia en su alma, que quizás hubo tristeza en él al ver el pueblo que se rebelaba. Pero él recobró fuerzas en el Señor. Él sabía al Dios que tenía, como usted y yo sabemos al Dios que tenemos. Y eso, hermanos amigos, hace la diferencia. Y eso, hermanos amigos, es lo que marca un antes y un después en la vida de las personas, más que todo en los cristianos. Porque nuestra vida, hermanos, amigos, debemos de aprender, está puesta en las manos del Señor y Él nunca lo va a dejar avergonzado. El Señor nunca nos va a dejar avergonzado. No piense usted que Dios lo llamó para dejarlo tirado en el camino. No, hermano. Si Dios lo escogió para salvación, usted lo va a lograr, pero no con su fuerza, sino depositando su vida en el Señor. Y me decían unos muchachos, es que los que más se nos oponen son los de la casa. Viera, mis hermanos, cómo me tiran. Y me soltaba una palabra, sátira, y me decían, me dicen un montón, sí. Tenemos que prepararnos para todo eso. A las esposas, sus propios esposos, son su pandemonio, como dicen. Es que más le atrasa, es que les impide buscar del Señor. Conozco una hermana que sé que ama al Señor. La lucha de ella, hermano, es su esposo, que no la deja congregarse, que no la deja. Pero ella me dice, quizás no estoy yendo a la iglesia como debería, pero yo estoy ahí orando, clamando en mi casa para no tener problemas. Y hay que entender eso. Le digo, usted póngase en las manos de Dios, que ahí está su victoria. No claudique, no deje de adorar, no deje de alabar. Y pasa eso. Al rey David, sus propios hombres de guerra, su propio pueblo que andaba con él, se le rebeló. E intentaron apedrearlo. ¿Cuántas veces nos han apedreado a todos los de adentro y los de afuera. ¿Cuántas veces han tratado de destruir su imagen de hombre, de mujer, de Dios? Me les contaba yo de la hermana que me dijo de que la corrieron de la iglesia, la sacaron de la iglesia. Y que aún el pastor y la mujer del pastor ni le hablan ahora. Por una situación que ella vive. Y me dice, hermano, me duele esto. Yo le entiendo, le tiene que doler. ¿Por qué? Porque muchas veces, mis hermanos, mis amigos, la religiosidad que nosotros vivimos no nos deja ver con los ojos del Señor. Recuerde que Dios es misericordioso y clemente. Y lento para la ira y grande en misericordia. Cuando nosotros como iglesia dejamos de tener el corazón del Rey de Reyes y Señor de Señores, y nos cobijamos con ese corazón duro de piedra que como ser humano tenemos, solo podemos destruir en vez de apoyar. Aquí es donde cuando su hermano, su hermana cae en una dificultad, cae en una situación difícil, pueda caer en pecado, en lo que sea, los verdaderos hijos de Dios estamos para apoyar a aquel que cayó. Los verdaderos hijos de Dios, los que tenemos el corazón del Señor, no le vamos a juzgar, no le vamos a señalar, no lo vamos a criticar, lo vamos a restaurar en amor, porque eso nos enseña el Señor. Lo más fácil es hacer lo que los hombres de David intentaron, apedrearlo, porque estaban acongojados, porque estaban tristes por su familia. Pero David no se dejó llevar, se fortaleció en el Señor su Dios. Así tiene que hacer mi hermana, que me contaba esa situación. Hermana, no haga caso, fortalezcas en el Señor, yo sé que me estoy yendo. Su situación póngala en las manos de Dios. Al hombre, por su condición de carne, se le hace fácil juzgar a los demás. Quizás los que se creen más espirituales no son espirituales, sino que son religiosos. Y esa religiosidad los hace solo señalar, apedrear. Pero no se le olvide, mi hermana, mi hermano, que los que hemos confiado en Jehová nunca seremos avergonzados. Confíe en el Señor, entréguele su vida al Señor. No se deje quitar el gozo. No se deje arrebatar el gozo de la salvación de su vida. Dios no le llamó, no le escogió para que quede tendido en el camino. Cual sea que sea la situación hoy en su vida, ahí está la mano de Dios para sustentarle y levantarle si ha caído. Porque ese es el Dios que tenemos. Yo le recomendé a la hermana que leyera el Salmo 145 y que leyera el versículo 8 en adelante, para hacerle más corto la historia. Porque la palabra es la que nos da testimonio del Dios que tenemos. Y en el Salmo 27, en el versículo 14, dice la palabra de Dios así. Va para todo el pueblo, para los hijos de Dios, para esta sociedad, para todos los que hemos confiado en el Señor. Aguarda a Jehová, esfuérzate y aliéntese tu corazón. Sí, espera a Jehová. Aquí en estos momentos duros, difíciles, es cuando nosotros tenemos que aguardar en el Señor. Porque antes de estar en una situación difícil no nos damos cuenta. Por eso el salmista dice, aguarda Jehová. Oiga, esfuérzate y aliéntese tu corazón. Sí, espera Jehová. Mi hermana, mi hermano, no importa qué tanto lo critiquen, qué tanto hayan hecho. Me dice la hermana, lo que más me ha dolido es que a mi hijo, dice, le han quitado un privilegio que tenía en la iglesia y lo han bajado. Si mi hijo no ha fallado, fui yo. Y tiene toda la razón. Pero ahí es donde aparece la religiosidad. Ahí es donde nosotros, en vez de construir, destruimos con acciones y actitudes de hombres carnales, con corazones de piedra, que solo vemos lo malo y no podemos ver lo bueno que Dios ha puesto en nosotros. Pero hermanos, amigos, ante esa adversidad solo hay una respuesta: confiemos en el Señor, depositemos nuestra vida en el Señor y vivamos para el Señor. Vivir para el Señor quiere decir depender de Dios, hermano, amigo. La vida, los tiempos difíciles en que nosotros vivimos, hermano, todo apunta a tiempos de maldad. Yo les contaba a los hermanos que mientras en un viaje de esos, a visitar iglesias en el sur del país, yo iba por el canal seco, bonita carretera que Honduras tiene, hermano, para, de Comayagua para ir para el sur. Y pasamos muchos pueblos, pasamos. Luego llegamos ahí, Rótulo, Huascorán, y ya luego al Amatillo. ¡Ah! En el mero Amatillo, antes de llegar al Amatillo, un rótulo grande que me llamó mucha la atención. Porque en ese rótulo grande, allá a la orilla de la carretera, pero con letras grandes, hermano, decía: no puedo más. Fíjense. Y tenía entre signos de admiración la palabra rebelión en aquel rostro. Hermano, esto es lo que sucede en la sociedad. Esto es lo que sucede en medio de nosotros, ante las dificultades materiales, ante el aislamiento, ante la falta de recursos. Cuando hay mucha necesidad, hay amargura en el pueblo. Eso crea amargura y angustia en la sociedad. Hermano, y quizás, incluso, hermano, la rebelión aparezca ante la injusticia y la indiferencia de la sociedad, ante las necesidades de los demás. Hermanos, amigos, pero ese malestar que yo vi en aquella área del país es muy real en nuestros países, hermanos. Pero nuestra primera reacción es buscar ayuda en nosotros mismos. Muchos piensan en los que nos gobiernan y empiezan a hablar sobre todas estas cosas. Aquí es donde empiezan y dicen: no, que el gobierno fulano, que para el caso ahora mismo. Y yo les decía a mis hermanos: no hay gobierno que pueda arreglar la situación si Dios no pone su mano de por medio. Hermano, esta es la realidad en que nosotros vivimos. Esta es la realidad en que nosotros andamos. Y en el Salmo 56, en los versículos 3 y 4, dice la palabra de Dios así: en el día que temo yo en ti, confío. Oiga, en Dios alabaré. Le repito: en el día que temo, yo en ti confío. En Dios alabaré su palabra. En Dios he confiado, no temeré. ¿Qué puede hacerme el hombre? Hermanos, amigos, esta es la realidad de la palabra. Esta es la realidad, hermanos, de que ante las circunstancias de la vida, ante los problemas y las situaciones de esta sociedad, Nosotros tenemos que dejarlo todo en las manos del Señor. Y nosotros tenemos que ponerlo en las manos de Dios y confesar con nuestra boca que Él tiene el control. Pero no es como muchos esperan, hermano. Creen que esta es una varita mágica. No. Tenemos que aprender a confiar. Tenemos que cultivar nuestra fe, nuestra confianza en Dios. ¿Cómo se va a cultivar esa confianza? A través de las situaciones difíciles. A través de todo tipo de problemas. Es que usted no sabe el dolor que siento. Sí, no sé, es cierto. Solo usted lo siente. Pero sí sé que Dios es el sanador de nuestras dolencias. Pero sí sé que Dios es el salvador de nuestra vida. Él tiene la respuesta ante toda situación en su vida, ya sea enfermedad económica, emocional, cual sea la situación, Él tiene la respuesta. Y vemos en la palabra de Dios que nos presenta esa situación del rey David. Pero esta misma Biblia, hermano, que leímos en Samuel 36, primera de Samuel, esta misma Biblia nos muestra otro camino. O sea, que cuando nosotros pasamos por tiempos de angustia, que cuando nosotros pasamos por un tiempo de dificultad, el Señor nos invita a acudir a Dios. Él nos invita a venir al Señor ante esas situaciones angustiosas de la vida. Y en este mismo Salmo 46.1, regreses ahí un poquito, Salmo 46.1, dice la palabra de Dios así: Dios es nuestro amparo y fortaleza, nuestro pronto auxilio en las tribulaciones. Y le leo el 2. Por tanto, no temeremos, aunque la tierra sea removida y se traspasen los montes al corazón del mar. Aunque bramen y se turben sus aguas y tiemblen los montes a causa de su bravura. Hermano, amigo, la palabra nos invita a confiar en el Señor. ¿Por qué? Porque Él es nuestro pronto auxilio. ¿Qué quiere decir? Que allí en el momento que va a venir la necesidad, cual sea, ahí está Él. Él es nuestro pronto. Quiere decir que está listo para ayudarlo, para auxiliarnos. Muchas veces cuando pasamos por las tribulaciones creemos que Dios nos dejó. Nunca nos dejó. Él es nuestro pronto auxilio en las tribulaciones, hermano. Él es nuestro todo, mi hermano. Amigo, tenemos que aprender a confiar en el Señor. Tenemos que aprender a poner en las manos del Señor cualquiera que sean las situaciones que la vida nos presenta. Ay, hermano, es que esto ni Dios me lo puede quitar. No hay nada que Dios no pueda quitar. No hay cosa, por imposible que parezca para los hombres, que Dios no pueda hacer. No hay nada, hermano. No, hermano, es que ya me dijeron que no tengo cura. El Dios que yo conozco, hermano o hermana, es un Dios poderoso y misericordioso. Y Él tiene la respuesta oportuna ante esa necesidad. Aquí mismo en el Salmo 14.6, hermano, podemos leer esta palabra que dice: del consejo del pobre se han burlado, pero Jehová es su esperanza. Muchos hermanos nos toman por locos. Muchos nos toman porque, está eso. Pero hermano, amigo, es lindo encontrar en la palabra de Dios la respuesta. Del consejo del pobre se han burlado, pero Jehová es su esperanza. Jehová es nuestra esperanza. Ahí en esa enfermedad terminal que usted tiene, no pierda su fe en el Señor. Que Él sea siempre su esperanza. Porque Dios va a poner su mano, Él va a tocar, Él va a mitigar el dolor. Siempre recuerdo a aquella hermana que me llamó. Y me dijo, hermano, ayúdeme a orar, tiene cáncer terminal. Muy fuerte, no puedo hablar de eso. Y me dijo, el dolor insoportable no me ha dejado dormirme. Los medicamentos ya no me hacen, ya no me quitan el dolor los medicamentos. Ore por mí, por favor. Ore por mí en la radio, ore por mí. Y empezamos a orar por ella, hermano. Esa madrugada en la radio. Y recuerdo, mi hermano, mi amigo, que a los pocos minutos, 10, 12 minutos, me llamó y me dijo, gloria a Dios porque el dolor se ha ido. Recuerdo, mi hermano, mi amigo, que a los pocos minutos, 10, 12 minutos, me llamó

su mano no se ha cortado, él sigue obrando en favor de su pueblo. Mire lo que dice el Salmo 9:9. Gloria a Dios. Jehová será refugio del pobre, refugio para el tiempo de angustia. ¿Está usted en angustia, hermano, amigo? ¿Está pasando por momentos difíciles, mi hermano, mi amigo? ¿Hay algo que le está robando la paz? Él está ahí siempre para apoyarnos, para ayudarnos. Él es nuestro refugio en el tiempo de angustia, mi hermano, mi amigo. Ya no pelee con sus fuerzas. Ya no, créale al Señor, viva para el Señor. Hermano, esta fue la experiencia del rey David. Él había guiado mal a su pueblo. Y el rey David, al guiar mal a su pueblo, había conducido a una situación muy desastrosa para aquel pueblo. Y todo el mundo se había vuelto en contra de él. Pero ante esa situación que todo el pueblo se le había vuelto a intentar hasta apedrearlo, hermano, él sabía que Dios, a quien él conocía desde joven, nunca lo abandonaría. Y nosotros tenemos que tener esa seguridad que el rey David tenía. Pase lo que pase, aunque tomemos decisiones equivocadas, aunque tomemos caminos equivocados, como lo hizo David, al guiar mal a su pueblo, aún en esas circunstancias, Dios no lo abandona. No, no lo va a abandonar. Él está ahí para ayudarnos. Y fue en el Señor que David encontró las fuerzas que necesitaba para poder continuar su misión y poder reparar el daño que había hecho. Yo le decía, esta hermana necesita buscar de Dios, necesita meterse con Dios. Yo a la iglesia no vuelvo, me dijo. No, hermana, es que usted no va a ir a la iglesia a ver al pastor ni a la mujer del pastor que no le habla. Usted va a ir a alabar al Dios que la sostiene. Usted va a ir a darle honra y gloria a aquel que la escogió y la sacó del mundo de maldad. Cuando tenemos un corazón agradecido aún en medio del pecado, aún en medio de las situaciones, nosotros alabamos y adoramos al Rey. David sabía que se había equivocado una vez más al guiar mal a su pueblo. David sabía que las circunstancias que pasaba no eran las mejores, pero sabía también en el Dios que tenía, en aquel Dios que lo conocía desde niño, aquel Dios que lo había separado desde la manada, desde cuidar la manada, hasta hacerlo rey de Israel. Y eso es lo que nosotros tenemos que tener siempre. Tenemos que entender que el Dios que nos escogió, que el Dios que nos sacó de este mundo de maldad, que el Dios que nos separó, que el que nos apartó, ese mismo Dios está con nosotros para poder continuar la misión que Dios nos ha encomendado. No se deje apachurrar, digo yo en buen hondureño, por aquellos que todo lo ven mal, porque solo lo que ellos hacen es bueno. No se deje. A usted no lo escogió ningún mequetrefe de eso. A usted le escogió el Rey de Reyes y Señor de Señores. Fue el que le apartó, el que pagó precio por su vida y por la mía y por todo. ¿Por qué se deja quitar el gozo de cualquiera? No. Esos están ahí. Esos están ahí porque tienen que estar. Pero Dios, aquel Dios de poder, de amor y de misericordia, nunca le ha dejado. Él está con usted, Él está conmigo, Él está con todos nosotros y nunca nos ha dejado. Y rápidamente, hermano, el tiempo se me fue. El apóstol Pablo en la segunda de Corintios, gloria a Dios,

0: en el capítulo 1 y el verso 8, Pablo nos dice, hermanos, que fuimos abrumados sobremanera, más allá de nuestra fuerza, de tal modo que aún perdimos la esperanza de conservar la vida, hablaba Pablo. Pablo quizás cuando escribe esto estaba agotado. Pablo cuando escribe estas palabras quizás estaba en situación difícil, pero sabía que Dios le había librado de una muerte tan grande, es decir, de la muerte eterna, mediante una salvación tan grande, a través de Cristo Jesús de Nazaret. ¿Por qué? Porque muchas veces cuando las situaciones se vuelven difíciles, perdemos la esperanza. Sí. Cuando estamos abrumados y nuestras fuerzas han decaído, perdemos la esperanza como Pablo la había perdido. Pero él sabía que el Dios que lo había escogido, él preservaría su vida. Por eso es que más adelante en el libro de Hebreos capítulo 2 y el verso 3, él nos dice en su palabra que Dios nos ofrece una salvación tan grande. Hermano, esa salvación nadie se la puede quitar. Esa salvación nadie, absolutamente nadie se la puede arrebatar, porque usted no se la merece, fue Dios que se la dio. Veamos lo que dice Hebreos capítulo 2 y el versículo 3. ¿Cómo escaparemos nosotros si descuidamos una salvación tan grande, la cual, habiendo sido anunciada primeramente por el Señor, no fue confirmada por los que oyeron? Hermano, amigo, nadie nos puede quitar esta salvación. Que nadie le quite su confianza en Dios a pesar de lo que pase. Quiero terminar con esto, hermano, diciéndole que su confianza siga puesta en Dios, que es el único que puede ayudarle en todas las circunstancias difíciles de la vida. Que su confianza siga puesta en el cuidado de Dios, que hace que todas las cosas nos ayuden para bien a los que aman al Señor. Romanos 8:28. Hermanos, amigos, nunca hemos estado solos. Y todo lo que venga a nuestra vida, Dios tiene un propósito de bien. Dios les bendiga y que la paz de Cristo sea en su vida. Amén.
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0: a Dios con todo su corazón. Nosotros, Puerto Rico, somos gente bendecida. Somos gente que Dios nos ha puesto en un lugar muy bonito. Pero llegar a lugares donde muchos no saben vivir. Comí en la casa de una persona que nos invitó. Aquella casa no tenía losa, no tenía las paredes, no estaban empañadas, no tenía techo. Y nos hicieron la mejor comida que usted se puede imaginar. Básicamente es lo mismo que hace el Señor. Nosotros a veces tenemos nuestro corazón embaratado, nuestra casa está regada. Pero Dios viene a cenar contigo hoy. No sé cuándo se sabe este coro, pero dice más o menos así.
1: Y si me acompañas en la barca,

decir esta palabra muy importante. Yo sé que va a llegar a tu vida. Que va a llegar a tu vida. Marcos 4:35. No te sientas, no te sientas. Marcos 4:35. Jesús le dice a sus discípulos: pasemos al otro lado. Muchos saben por lo que yo estoy diciendo, ¿verdad? Pasemos al otro lado. Esa es la palabra que él, junto a los discípulos de algunas otras embarcaciones, se fueron a la mar. Y dice la palabra que se desató una fuerte tormenta. Los discípulos se desesperaron, gritaron, corrieron y fueron hasta donde Jesús. Jesús estaba durmiendo en el cabezal de la barca, estaba descansando. Cuando ellos van donde Jesús: Jesús, nos estamos hundiendo, tú no vas a hacer nada con nosotros. Jesús les dice: qué poca fe ustedes tienen. ¿Tú sabes qué es lo más increíble de esto? Que Jesús se levanta, manda a callar a los vientos, inmediatamente todo queda a la normalidad. Y es en este momento cuando los discípulos dicen: ¿quién es este que aún los vientos le obedecen? La palabra que yo te quiero traer es la siguiente. Los discípulos en la historia de la Biblia son las únicas personas que han estado más cerca de Jesús. Son las personas que presenciaron todos los milagros que Jesús hizo durante mucho tiempo. Y en ese momento no sabían quién era Jesús. La pregunta que yo te hago en esta noche: ¿cuánto conoces a Jesús? ¿Conoces más la religión o conoces más la relación con Dios? Ellos habían visto a Jesús haciendo milagros durante mucho tiempo, pero en ese momento no sabía quién era Jesús. Sin embargo, Jesús sabía quién era su padre. ¿Por qué? Porque estaba durmiendo. Estaba durmiendo mientras pasaba la tormenta. Y lo que quiero traerte esta noche es lo siguiente.

este es el consejo para todos los amigos, aquellos que les gusta el guaro, la cucha, la marihuana, aquellos que les gusta dejarle morado los ojos a su esposa, aquí te va a

En esos tiempos el Señor está levantando cantores y salmistas proféticos que traigan cada día un rema de Dios para el pueblo del Señor. Hoy el rema para ti, iglesia, que me estás escuchando. Hoy es tu día, te dice el Señor. Es tiempo de que levantes tus manos y tomes fuerza y empieces

tus manos y dale gracias. Donde tú estés, donde te encuentres, hoy viene el manto de gloria sobre tu vida. Tu tabernáculo de adoración es restaurado. Me refiero a adoradores que quebrantan su corazón.

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Dice así: mirad pues con diligencia cómo andéis, no como necios, sino como sabios, aprovechando bien el tiempo, porque los días son malos. Por tanto, no seáis insensatos, sino entendidos de cuál sea la voluntad del Señor. Aquí en estos tres versículos, Pablo, en la primera parte, la primera palabra que usa es mirad. Y esto habla de cuidarse a sí mismo, de ver por uno mismo. Esto tiene que ser de manera diligente, porque dice, mirad pues con diligencia. Esta palabra diligencia significa tener cuidado, significa hacerlo pero con prontitud. Es algo elemental en la vida de un cristiano. Entonces dice, mirad pues con diligencia cómo andéis. Perdón. Mirad pues con diligencia cómo andéis. Esa frase, cómo andéis, es muy interesante aquí porque andar, el verbo andar, viene de una palabra griega que significa andar en las actividades propias de algo o de alguien. Por ejemplo, un militar anda en las actividades propias de la milicia. Un deportista anda en las actividades propias de su deporte que practica. Y un cristiano, en este caso, se dedica a las actividades propias que le corresponden a un cristiano. Por eso, a veces me pregunta la gente, oiga, pastor, ¿es malo ir a un antro? Bueno, nada más pregúntate si Jesús entraría allí. No, pues no, entonces ¿qué tienes que estar ahí? ¿Verdad? Entonces dice Pablo, mirad pues con diligencia cómo andéis. Y luego dice, no como necios. Aquí la palabra necios es una palabra griega, asofos, que significa imprudente. O sea, no anden imprudentemente. Significa faltos de templanza, faltos de cautela. Habla de una falta de moderación. O sea, hay exageración, extremos y todo. Así andan los necios. Es una falta de buen juicio. Eso significa andar neciamente. Es alguien que no sabe, un necio es alguien que no sabe discernir y distinguir entre lo bueno y lo malo. Entonces Pablo dice, miren, cuídense a sí mismos, anden con diligencia, tengan mucho cuidado en andar en las actividades propias y en las conductas propias de un cristiano. No anden como los necios, que no tienen dominio propio, que no tienen templanza, que no son cautelosos, que son imprudentes, que no saben discernir entre lo bueno y lo malo. Y luego dice, sino como sabios. Y aquí sabios, la palabra que usa Pablo, es una palabra sofos, que significa perito. ¿Qué es un perito? Un perito es un entendido en alguna materia. Por ejemplo, se habla de perito arquitecto. Cuando están construyendo una casa, dice, perito arquitecto fulano de tal. O sea, para construir una casa se necesita un perito, un entendido en la materia, ¿sí? Entonces, fíjense lo que dice, no como necios, sino como sabios, o sea, como peritos, como entendidos, ¿en qué? Sigue diciendo el versículo 16, aprovechando bien el tiempo, por esta razón, porque los días son malos. Versículo 17, aquí viene en lo que tenemos que ser peritos, entendidos. Por tanto, no seáis insensatos, o sea, necios, sin entendimiento, sino entendidos. Y ahí entendidos es la misma palabra, perito. ¿Sí? Entendidos de cuál sea la voluntad del Señor. La voluntad del Señor. La inmadurez se muestra muchas veces por la falta del entendimiento, por la falta de entender y de hacer la voluntad de Dios. Así como un hombre de 30, 40 años se puede comportar como un niño porque no maduró y no entendió y su comportamiento no es propio de un hombre de 30 años, de 40 años, de una mujer
casada, de una mujer ya pues entrada en sus 25, 30 años. Hay muchas mujeres muy imprudentes, ¿sí o no? Hombres, pues ni se diga, ¿verdad? Entonces, Pablo dice que nosotros no debemos de ir hacia la madurez y dejar estas cosas. Ahora, espiritualmente como cristianos puede sucedernos lo mismo que en lo natural. ¿Sí? Vamos a 1 Corintios 3:1. Pablo les escribió a los corintios que se distinguían precisamente por su inmadurez. Eran cristianos que habían recibido el Evangelio, que los dones del Espíritu Santo fluían de una manera notable, había milagros, había profecía, había... Pero esos son dones, son regalos de Dios, pero no tenían carácter. Y como dijo alguien, tus dones te pueden abrir las puertas y tu carácter te las cierra. Pues nada más vean a los futbolistas con un don tremendo para patear el balón, o los basquetbolistas, pero no tienen carácter. Golpean a la señora, algunos hasta las matan. Entonces, los dones son regalos de Dios, pero el carácter, ese se tiene que ir formando día tras día. Y es en lo que menos enfatiza el día de hoy. Cuando Jesús dijo, vayan y hagan discípulos. Pablo decía, yo sufro dolores como de parto hasta no ver a Cristo formado en ustedes. Hemos sido predestinados para ser conformes a la imagen de su Hijo, o sea, al carácter de Jesús. Entonces veamos a los corintios cómo Pablo les tuvo que hablar de esta manera y les dijo, de manera que yo, hermanos, no pude hablarles como espirituales. Aquí entiéndase gente madura, que sabe discernir, entender y que tiene templanza, dominio, son prudentes. Yo no les pude hablar como espirituales, dice, sino como a carnales, o sea, gente que se deja llevar por los sentidos naturales. Dice, como a niños, ¿como a qué? Como a niños en Cristo. Ayer explicábamos que ser un niño no tiene nada de malo. La niña, la Candela que está ahí, otra vez. Es una niña. Tiene pensamientos de niña, juega como una niña, piensa como niña. Pero imagínense a Candela a los 25 años haciendo las mismas cosas, reaccionando igual. La gente dice, ay, no, qué feo carácter tiene, dicen, ¿no? Lo que pasa es que no maduró. Entonces, Pablo les dice, ustedes son como niños en Cristo. O sea, todavía se dejan llevar por sus emociones. Y luego dice el versículo 2, os di a beber leche y no vianda. Porque aún no erais capaces, ni sois capaces todavía. Porque aún sois carnales, o sea, todavía andan en su naturaleza, se dejan llevar por sus sentidos naturales. Dice, pues habiendo entre vosotros, y esta es la distinción de la inmadurez, celos, contiendas, disensiones. Dice, no sois carnales y andáis como hombres. Esa frase, andáis como hombres, se refiere... ¿Te pareces tanto a los que no han nacido de nuevo? Que pareces uno de ellos. Bueno, hay gente que tiene 20 años en la iglesia y sigue como cuando se convirtió. A veces se duda de su conversión. Entonces Pablo les dice, no. Algo está pasando con ustedes. Entonces vemos que la inmadurez, pues... Nos hace permanecer en un estado de imprudencia, de insensatez, de buen juicio. Y esto impide que nosotros, pues, podamos discernir la voluntad de Dios. Hay cristianos, increíblemente, como un pastor, una ocasión se acercó conmigo y me dice, pastor, ora por mí. Le digo, sí, ¿cómo no? ¿Cuál es la intención? Dice, es que no sé cuál es la voluntad de Dios para mi vida. Yo le dije, ¿qué? Oye, tú eres pastor y no sabes cuál es la voluntad de Dios para tu vida. Le dije, no voy a orar. No, le digo, no, porque aquí no es cuestión de oración. Así, no, lo que necesitas es aplicarte y obedecer.
y leer la palabra de Dios, porque su voluntad está expresada en las Escrituras. Y bueno, sí, voy a orar por ti. Y, pero es que es increíble. Ahora imagínense cómo están las ovejas. Si el pastor no sabe cuál es la voluntad de Dios para su vida, ¿cómo va a transmitir la voluntad de Dios para la gente? La única manera de hacerlo es exponiendo la palabra de Dios. Por eso Pablo dijo, cuando yo era niño, hablaba como niño, pensaba como niño, razonaba como niño, pero ya de adulto dejé de comportarme como un niño. Entonces creció, se fue hacia la madurez, y él estaba muy interesado en que los cristianos de ese tiempo crecieran y maduraran, y no se quedaran en un estado de infantilismo como niños. Hebreos 5:11. Esos textos, Hebreos 5:11 al 14, nos muestran que la falta de obediencia a la palabra de Dios nos hace permanecer en un estado de inmadurez. Hebreos 5:11 al 14. Aquí se dio otro caso muy semejante a los corintios. Miren lo que dice. Acerca de esto tenemos mucho que decir y difícil de explicar. ¿Por qué se volvió difícil de explicar? Pablo o el escritor de Hebreos lo dice. Por cuanto os habéis hecho tardos para oír. ¿Saben que esa frase, tardos para oír, en el griego se lee, les entra por un oído y les sale por el otro? Y de verdad que eso ya se miraba, eso es propio del ser humano, ¿no? Que oímos, pero a lo mejor estamos pensando qué vamos a hacer mañana domingo. O nada más oímos y nos entra por aquí, nos sale por acá. Dice, os habéis hecho tardos para oír, versículo 12. Porque debiendo ser ya maestros. Ahora, ¿cuántos años tarda una persona haciendo secular para llegar a ser un maestro de química, por ejemplo? O ser un abogado. ¿Cuántos años? Cuenten desde que entró al kinder. ¿Cuántos años? Y luego la primaria, el high school, y ahí se, ¿cuántos años son? Son 20 y tantos años. Y hoy con 3 encuentritos ya los hacen maestros de la palabra. Entonces, algo anda mal, estamos haciendo mal el trabajo. Imagínate un niño diciendo, bueno, yo les voy a dar clases de derecho romano. Y los abogados ahí sentados. O sea, no por desprecio, sino, ¿cómo? Entonces, aquí Pablo dice, debiendo ser ya maestros, o sea, ya había pasado mucho tiempo. Y ellos permanecían en un estado de niñez, de inmadurez. Dice, después de tanto tiempo, dice, tenéis necesidad de que se os vuelva a enseñar cuáles son los primeros rudimentos de las palabras de Dios. Y habéis llegado a ser tales que tenéis necesidad de leche y no de alimento sólido. Y todo aquel que participa de la leche es inexperto en la palabra de justicia, porque es niño. ¿Sí? Un niño puede... ¿Cuántos son 2 más 2? Y un niño te puede decir 4. Pero que te haga raíz cuadrada y o sea, no le puedes exigir tampoco. ¿Sí? Entonces Pablo dice, ustedes tienen necesidad de leche y no de alimento sólido. Son niños. Está hablando espiritualmente, ¿no? Dice el versículo 14. Pero el alimento sólido es para los que han alcanzado madurez. Fíjate esa palabra, alcanzado. O sea, habla de una meta. ¿Sí? Entonces, hermanos, no podemos quedarnos en lo mismo. Tenemos que avanzar, tenemos que crecer, tenemos que ir hacia la madurez. Dice, el alimento sólido es para los que han alcanzado madurez. Ahora, anota lo que dice a continuación. Para los que por el uso, ¿el uso de qué?
de los sentidos espirituales. Dice, el uso, para los que por el uso tienen los sentidos espirituales ejercitados en el discernimiento del bien y del mal. Miren, los cinco sentidos naturales que tenemos como seres humanos, el oído, el tacto, el gusto, etcétera, espiritualmente tienen su equivalente. Cuando Jesús decía, el que tenga oídos para oír, oiga. Bueno, todos tenían oídos, pero él decía oídos espirituales. Dice, tienen ojos y no alcanzan a ver. O sea, todos tenían ojos, pero no tenían vista espiritual. Hay un gusto espiritual, hay un olfato espiritual. A veces esto me huele mal, ¿verdad? Y hay un gusto, ¿sí? Y así como los niños les encanta la comida chatarra. ¿Sí se entiende esa palabra? Comida chatarra, o sea, papas fritas, hamburguesas, Coca-Cola. No, les encanta. Desgraciadamente, lo más rico es lo menos nutritivo. Y eso les encanta a los niños. Pero los padres tenemos que ser sabios, no para darle lo que les gusta, sino lo que necesitan. Si usted le dice a su niño, yo lo hice cuando mis hijos estaban chicos y lo comprobé muchas veces. Y tengo muchas historias acerca de eso. Pero nunca se me olvida una vez que le dije a mi hijo, a ver hijo, y le puse una Coca-Cola y un vaso de leche. Y una hamburguesa y una ensalada. Le dije, a ver, ¿qué quieres? ¿El vaso de leche o la Coca-Cola? Y me mira y dice, la Coca. Le dije, ok, ¿qué quieres? ¿La ensalada o la hamburguesa? Y le dice, pues la ensalada, por la hamburguesa, papá. Como diciendo, ay, qué pregunta tan tonta. Pues claro que la Coca-Cola y la hamburguesa. Pues fíjate que no te voy a dar eso. No, pero no, porque no saben elegir. No saben. Y uno tiene que enseñarlos a elegir. No me gustan los vegetales. Cómalos. Llega el momento en que le agarre el gusto. Espiritualmente es lo mismo, hermanos. A todo mundo le gusta que le digan que Dios lo quiere ser rico. Eso sabe delicioso. Pero a nadie le gusta que le digan que son necesarias las pruebas que afligen. Eso no les gusta. No les gusta que les digan de la consagración, de la santidad. No les gusta. Les gusta que les digan, la gracia de Dios permite todo. Y todo, gloria a Dios. Entonces, muchos pastores le dan a la gente lo que les gusta. Entonces, en lugar de alimentarlos en su momento, con toda esa comida espiritual chatarra, después se cobra la factura, como en lo natural. Éntrale mucho a las gaseosas, a las sodas, y después te cobra la factura el cuerpo. ¿Sí o no? Espiritualmente es algo semejante. Entonces, el uso de los sentidos espirituales, fíjate aquí en lo que dice, para los que por el uso tienen los sentidos ejercitados, ¿en qué? En el discernimiento del bien y del mal. Del bien y del mal. Hay comida bien deliciosa, pero en exceso también te hace daño, ¿no? Mi papá me decía, mira hijo, de lo bueno poco. Él era gastrónomo, porque cuando a veces nos hacía platillos muy deliciosos, pero nos servía bien poquito. Le decían, no, papá, pero ¿por qué? No, de lo bueno poco, hijo. De lo bueno poco. Entonces, cuando pues voy a comer o me invitan, y que siempre son, hay cosas deliciosas, ¿no? ¿Quiere más? Y yo les digo, sí, pero no. O sea, tengo que controlarme. Porque aún en exceso hace daño. ¿Sí o no? Entonces, fíjense, en el discernimiento del bien y del mal. Hay cristianos que es increíble que no tienen la capacidad de discernir qué es bueno y qué es malo. Pero eso también les pasó en el tiempo de Isaías. Hay de a los que lo bueno le dicen malo y a lo malo le dicen bueno. Mira, hoy predicar la palabra de Dios le llaman legalismo y religiosidad. ¿Cómo han cambiado los tiempos?
¿Cómo han cambiado los conceptos? Tú vive consagrado a Dios y te dicen religioso. Qué increíble, ¿no? Vive en santidad y te dicen exagerado. Predícales el evangelio. ¡Ah, no es para tanto, no exageres! ¿Se imaginan el día que vayamos a dar cuentas contra el Señor? Con el Señor, y que el Señor, por ejemplo, ahí estoy yo, rindiendo cuentas con el Señor. A ver, Rancho y Olivares, yo tengo algo contra ti. Fuiste muy exagerado. Yo tengo algo contra ti. Me tomaste muy en serio que exageraste. ¿Se pueden imaginar eso? Bueno, parece como que esa es la enseñanza de hoy. Ay, no exageres. No, no, pues los cristianos somos libres. Interpretan la libertad como que podemos hacer lo que sea. Pero no les hables la palabra de Dios porque no les gusta. Una inmadurez total. Y hoy sucede lo mismo. A lo bueno le dicen malo y a lo malo le dicen bueno. Es increíble. Vamos a ver el proceso de madurez. Miren, en primer lugar, el conocimiento de su voluntad nos ayuda, nos va a ayudar a, es el primer proceso para alcanzar la madurez, el conocimiento de su voluntad. Vamos a Colosenses 1:9. Colosenses 1:9. Dice así: por lo cual también nosotros, desde el día que lo oímos, no cesamos de orar por vosotros y de pedir, miren las oraciones de Pablo, y de pedir que seáis, ¿qué? Llenos del conocimiento de su voluntad. ¡Qué oración, eh! Hoy, ¿cómo son las oraciones de los cristianos hoy? Dame esa casa, dame ese carro, dame todo material y nada espiritual. No, yo por fe tengo ese carro. Yo nunca he oído a nadie. Yo por fe seré un gran esposo. Yo nunca he oído eso. ¿Por qué todo tiene que ser material? Porque los materialistas enseñan eso. ¿Y saben qué es eso? Es un síntoma de inmadurez. Y obviamente se provoca la inmadurez. Entonces dice, llenos del conocimiento de su voluntad. Y aquí la palabra clave es la palabra llenos. A ver, digan todos llenos. Bueno, esa palabra viene del griego plero. Es una palabra que significa ser llenado totalmente con algo. Significa ser completamente controlado por algo. Por ejemplo, ¿se acuerdan de Hechos 2 cuando dice que todos fueron llenos del Espíritu Santo? Significa que todos fueron totalmente sumergidos, llenos y controlados por el Espíritu Santo. Los discípulos después de ese episodio de Hechos 2 ya no fueron los mismos, porque eran totalmente dominados, guiados y controlados por el Espíritu Santo. ¿Se acuerdan cuando Esteban... dice que era uno de los diáconos, dice que estaba lleno de fe, lleno de poder y de sabiduría, y dice en Hechos 6 que no podían resistir a la sabiduría y al espíritu con el que hablaba? O sea, él estaba totalmente controlado por la confianza en Dios, por el poder de Dios, la sabiduría de Dios. Eran tremendos cristianos. Pero también recuerden el pasaje cuando dice que los fariseos estaban llenos de celos contra Jesús y contra los discípulos. Dice que se llenaban de celos. Es la misma palabra, plero. O sea, los dominaban los celos, la envidia. ¿Se acuerdan cuando los discípulos iban en la barca y se levantó la tempestad? Dice el pasaje que ellos llenos de temor. O sea, el temor los dominó, los controló. En cada uno de estos casos, estuvieron controlados totalmente por aquello que tenían en su interior. Entonces aquí viene el principio. De lo que estés lleno en tu interior, eso es lo que te va a controlar.
definitivamente. Si tú estás lleno de afán, vas a estar afanado. Y esto, hoy no vino el hermano a la reunión, no. Hermanos, es que me dieron tiempo extra. Es que necesito $100 más. Afán. Y eso los domina, los controla. No pueden ser, porque los domina totalmente. A un borracho, ¿qué lo controla? El vino. Porque está lleno de vino. Está embriagado. Cuando un cristiano está lleno de rencor, y ¿qué sucede? Lo domina el rencor, lo controla totalmente. Pero si un cristiano está lleno de amor, de perdón, de misericordia, de conocimiento de su voluntad, también te controla. Esa es la fuerza en el cristiano. Pero entonces, esto va a depender, dependerá tu caminar sabio, sensato, o necio e insensato, es decir, de lo que estés lleno. Por eso Pablo oraba que los colosenses fueran llenos ¿de qué? Del conocimiento de la voluntad de Dios. Ahora, ¿cómo puedo yo saber cuál es la voluntad de Dios? Bueno, está expresada en las Escrituras, hermanos. Por eso la única manera de entender y de saber la voluntad de Dios para nuestras vidas, cuando se expone la palabra de Dios, Dios habla, comienza a hablar. Cuando tú la estudias, cuando tú tienes tus tiempos de estudio y de oración, el Señor te muestra a través de su palabra. Esa es la única manera. Entonces Pablo oraba para que ellos fueran llenos del conocimiento de su voluntad. Pero aquí resalta también la palabra conocimiento, conocimiento. El conocimiento es lo contrario a la ignorancia. ¿Sí? Cuando una persona es ignorante, es muy fácilmente manipulable. Ahí en México, los que son de allá saben esto. La zona de Chiapas, Oaxaca, donde mayormente hay población indígena, hay muchos caciques, los que abusan de la gente. Ellos tienen una estrategia bien definida. Los quieren mantener en la ignorancia. Porque un pueblo ignorante es fácilmente manipulable. Pero el conocimiento te da libertad. Conoceréis la verdad y la verdad os hará libre. Por eso, créanmelo, hermanos, hay muchos lobos metidos en las iglesias. Que quieren mantener a la gente en ignorancia para manipularlos. Y cuando por ahí alguno quiere sacar la cabecita y empieza a estudiar, dice, usted no me va a venir a enseñar a mí. Que quieren mantener a la gente en ignorancia para manipularlos. Y cuando por ahí alguno quiere sacar la cabecita y empieza a estudiar,

Pablo utilizó la palabra epignosis, que significa pleno conocimiento, o sea, en un nivel de conocimiento de grado superior, ¿sí? Habla de pleno entendimiento. Ahora, pleno conocimiento, pleno discernimiento, ¿de qué? De su voluntad. Voluntad. ¿Qué es la voluntad de Dios? ¿A qué se refiere la Biblia cuando habla de su voluntad? Significa de sus planes, de sus propósitos, de sus designios. O sea, de Dios. Los planes y propósitos de Dios. Hace rato cantábamos, te entrego mis anhelos, te entrego mis deseos. Ese canto está de acuerdo a la Biblia. ¿Por qué? Porque nuestros deseos, anhelos y sueños están en segundo término. Como lo explicaba ayer, a Dios no le interesan tus sueños, tus ilusiones. Entonces, muchos dicen, no, pero entonces, ¿qué? No, nada. Aquí estamos para hacer la voluntad de Dios y no la nuestra. ¿Sí o no? No, pero entonces el grande sueño que yo tengo, no, déjalo ahí. ¿Cómo? ¿Y si no es la voluntad de Dios? Generalmente nuestros planes humanos, carnales, entran en ese rango de las emociones personales y de la avaricia personal. Por lo tanto, no es la voluntad de Dios. Y todo lo tenemos que someter a la palabra de Dios, porque la palabra de Dios es nuestro parámetro, es nuestra medida. Si de ahí nos brincamos, algo anda mal. Alguien se tiene que estar equivocando. Cuando alguien dice algo en contra de lo que está escrito, alguien tiene que estar equivocado. ¿Quién? Pues nosotros. Porque Dios es Dios. Algunos se creen diositos, ¿verdad? Dicen, somos dioses. Y gobernamos y reinamos. No pueden gobernar ni a sus hijos si quieren gobernar. Entonces, mire, el conocimiento era un asunto muy importante en la enseñanza de Pablo. Era un punto fundamental para que los cristianos llegaran a la madurez. Que no le vaya a pasar como gente que hay gente que se pone a estudiar y empieza a entender. Entonces, eso les molesta a muchos caciques metidos en el ministerio. Y te salen con tonterías como, de nada sirve el estudio, ¿eh? Además, la letra mata, dicen. Cuando la letra ahí se refiere a la ley. Que no le vaya a suceder como aquel que decía, yo sentía que el conocimiento me perseguía y me quería atrapar, pero yo corría más fuerte. Y ese parece, es increíble que pastores rehúsen el conocimiento de Dios. Es increíble. Ni siquiera abren la Biblia en sus exposiciones. Se agarran contando hasta de la cucaracha que mataron en la cocina. Hablan de sus grandes viajes y de sus grandes logros. Y nunca hablan de aquel que nos sacó de las tinieblas a su luz admirable. ¿Para qué? ¿Para que anunciemos las virtudes del apóstol? ¿No? Del Señor. Entonces, miren, Filipenses 1:9, vamos a ver cómo para Pablo era muy importante el conocimiento. La enseñanza del conocimiento de su voluntad era fundamental en la teología de Pablo. Filipenses 1:9. Dice así, y esto pido en oración. Ahora mira otra vez lo que pedía. Que vuestro amor abunde aún más y más. Pero luego dice, en ciencia y en todo conocimiento. Ahora la pregunta es, ¿para qué? ¿Para qué esa ciencia, ese abundar en ciencia y en todo conocimiento? ¿Para qué? El versículo 10 nos responde. Para que aprobéis lo mejor. Para que aprobéis lo mejor. Aquí aprobar significa distinguir lo mejor. Lo mejor, hay una versión que dice lo de más valor. A ver, ¿qué es de más valor?

0: más valor? ¿La obediencia o tener un auto del año? ¿Verdad que no es complicado discernirlo y entenderlo? No. A ver, ¿qué es más importante? ¿Amar a tu esposa o que te aumenten el sueldo y estar ahí trabajando y afanado para que te aumente 3 veces el sueldo? ¿Qué es mejor? Pues, o sea, no. Hasta un niño de mediana edad te puede decir, no, pues es mejor. ¿Qué es mejor, ser abogado o quedarte hasta el high school? No, pues ser abogado. Dice. Para que aproveches lo mejor. Vean el tipo de oraciones que hacen los cristianos hoy. Todas encaminadas, la gran mayoría, a las cosas materiales. ¿Sí o no? Las predicaciones, todas te hablan de dinero, en el evangelio de hoy. No saben otro tema más que el dinero. Eso despierta la avaricia y la codicia. Eso con el asunto de que somos hijos del rey. Sí somos hijos del rey. Pero si a mí me lo hicieron, ¿qué no harán con vosotros?, dijo Jesús. En fin, Pablo dice pues que él oraba para que abundara el conocimiento, para que aprobéis lo mejor, a fin de que seáis, sigo ahí en Filipenses 1.10, a fin de que seáis sinceros e irreprensibles. Esta palabra sinceros en el griego significa ser probados por la luz del sol. Yo cuando vi esto dije, a ver, entonces, a ver, ¿cómo es? ¿Por qué se traduce sinceros? Y en realidad la frase es ser probados por la luz del sol, ser probados como algo genuino. Y ahí algunos comentaristas hablan de que cuando hacían las vasijas de barro, que a veces se rajaban, las cubrían las rajaduras con cera y luego las pintaban y las vendían, y la gente llegaba y las miraba bien, pero en realidad estaban resanadas. Pero les ponían cera. Entonces, los que sabían que a veces no eran buenos productos, los ponían en el sol. Los dejaban, ay, ¿qué estás haciendo? No, espera, y al rato se derretía la cera. O sea, trataban de cubrir, de engañar, entonces no eran sinceros. ¿Entienden? Entonces, Pablo dice, para que aprueben lo mejor, a fin de que seáis sinceros, sean probados por la luz del sol, que sean genuinos, que sean piezas genuinas, ¿sí? Pero luego dice, genuinos, sinceros e irreprensibles. Aquí irreprensibles habla de alguien que no es piedra de tropiezo para otros. O sea, habla de alguien que no tiene acusaciones. Y si las tienen, no se las pueden probar. O sea, alguien, no que no peque, todos fallamos, ¿están de acuerdo con eso? Pero es alguien que siempre está a cuentas con Dios. Entonces, ¿cómo puedo ser yo sincero, irreprensible? ¿Cómo podemos ser si no conocemos cuál es la voluntad de Dios? Entonces vemos que el conocimiento de Dios era muy importante en la enseñanza de Pablo. Porque Dios desea que lo conozcamos, que lo entendamos. Y la única manera de conocerlo es a través de las Escrituras. Miren, en Jeremías 9:23, aquí dice algo muy interesante al respecto de cómo Dios quiere que lo conozcamos. Entonces, eso de que el conocimiento envanece, se interpreta mal, claro. El conocimiento envanece cuando no tienes el otro lado, de eso voy a hablar en la segunda hora, el equilibrio, ¿verdad? Porque hay gente que puede tener mucho conocimiento, ¿cierto? Pero si no lo lleva al terreno de los hechos, se vuelve soberbio y hay un desequilibrio, ¿sí? Pero de eso hablaremos después. Jeremías 9:23 dice: así dijo Jehová. ¿Quién dijo? Dios, el Señor. No se alabe el sabio en su sabiduría, o sea, humana, ¿verdad? No se jacte. Ni en su valentía se alabe el valiente, ni el rico se alabe en sus riquezas. Mas alábese en esto el que se hubiere de alabar, Solo dos cosas, mira, en entenderme y conocerme, que yo soy Jehová. Que hago misericordia, ¿qué más hace? ¿Juicio? No, hay cristianos que dicen, hay predicadores que dicen, no, Dios no castiga. Ah, no, compadre, pues ¿qué Biblia estás leyendo? No, Dios es todo amor, sí, es amor, pero también te da tus, ¿cómo no? Claro que sí. A Pablo, él mismo reconoció, para que la grandeza de las revelaciones no me subiera la soberbia, me dio un aguijón que me tuviera ahí humillado. Y yo le pedí a Dios tres veces que me lo quitara y me dijo, no, bástate mi gracia. ¿Dios responde todas las oraciones? No. Lo que no entendemos es que a veces Dios nos responde contrario a lo que queremos y decimos que Dios no nos respondió. Pero a Dios, a Pablo le respondió, le dijo, dice, he rogado tres veces que lo quite de mí. Y el Señor le dijo, no, bástate mi gracia. Le decía, no. ¿Por qué? Porque tenía que disciplinarlo, tenía que tratar con él. Pero Pablo reconocía que tenía la tendencia a la soberbia. Qué tremendo. Porque era humilde. Pero él entendía, ¿qué es lo que no entendemos el día de hoy? Hoy como nos enseñan nada más a ser campeones, y pues como el campeón siempre gana, y cuando por ahí viene un tropiezo, una tribulación o algo, no la recibas, reprende al diablo. Lo que sucede es que Dios usa hasta el diablo para darnos a veces... Como a Pedro. Pedro, ven para acá. Fíjate que Satanás me pidió permiso porque te quieres zarandear como a trigo. Y Pedro, y yo oré para que tu fe no falte. O sea, en otras palabras, le di permiso porque te hace falta una buena zarandeada. Entonces, la falta de conocimiento nos impide entender. ¿Por qué pasan cosas? Y cuando Dios trata con nosotros, ¿por qué permite las cosas? ¡Ay, no entiendo por qué si yo diezmo!, dicen unos. Otros, por falta de entendimiento, es que estás en pecado. Job no estaba en pecado. Y Dios lo probó. Le dicen algunos, ¡ah! Pues sí, pues es que las verdades de Dios tienen dos lados, hermano. Y tenemos que de eso voy a hablar poco más. Porque eso nos, vean el equilibrio. Así como en la naturaleza se habla de un equilibrio en la naturaleza, en todo hay un equilibrio, balance en la alimentación. También en las cosas de Dios hay un balance, un equilibrio. Si nosotros sobreenfatizamos el amor de Dios, ¿cuántos creen en el amor de Dios? Yo también creo en el amor de Dios. Por su grande amor con que nos amó, aun siendo pecadores, Cristo murió por nosotros. Pero si nada más enfatizamos el amor, no enfatizamos que también Dios es un Dios severo. Mirad la bondad y la severidad de Dios, le dijo Pablo a los romanos. La bondad y la severidad, y eso hace el equilibrio. Entonces, la falta de conocimiento nos impide entender. Entonces, Dios dice aquí, mas alabes en eso el que se hubiera de alabar, en entenderme y conocerme que yo soy Jehová, que hago misericordia al que quiero. Y cuando quiero y a nadie le pido permiso, pero también hago juicio. Y también justicia en la tierra, porque estas cosas... quiero, dice Jehová. Es mejor callar, es más sabio callar y no ponernos a pleitear con el Creador. Pablo decía a los romanos, es uno de los versículos más reveladores en cuanto al conocimiento de Dios y el entendimiento de Dios. Y Romanos 8:28, y sabemos que a los que aman a Dios, todas las cosas, ¿qué? ayudan para bien. Pero fíjese cómo inicia el versículo, saber, el verbo saber. Eso es lo que muchos no saben. Y saber es lo contrario al conocimiento. Y por lo tanto, eso impide ir hacia la madurez. Por eso, nosotros tenemos que orar como oraba Pablo: Señor, dame sabiduría, dame entendimiento. Por eso, como hablábamos de Abraham, Abraham por la fe obedeció. Aunque él no era guiado por los sentimientos. Él creía, las circunstancias alrededor estaban terribles, ¿a poco no? Pero él creía, y eso lo hacía avanzar. Dios lamentó que su pueblo no lo entendiera ni lo conociera. En Isaías 1:3, mira lo que dice. Isaías 1:3. Dice así: el buey conoce a su dueño, y el asno conoce el pesebre de su señor. Israel no entiende, mi pueblo no tiene conocimiento. Parece como que se repitió la historia. Mira, hoy, miren lo que voy a decirles, Yo he dado enseñanzas sobre el nacer de nuevo. Y han pasado pastores ya, gente que pastorea. Dice: pastor, a mí nunca me habían hablado de eso. Yo nunca me había arrepentido de nada. Yo nací en un hogar cristiano. Bueno, esa es una. Pero hoy le preguntamos al cristiano común: a ver, defíneme bíblicamente lo que es la justificación. No saben. Defíneme lo que es el nuevo nacimiento. No saben. No saben dar una respuesta bíblica. Entonces, al mantenerse en una ignorancia, pues, ¿cómo van a entender por qué Dios hace las cosas? Entonces, por eso Pablo decía: sabemos que a los que aman a Dios, entonces, amar a Dios, pero también conocerlo. Conocerlo y amarlo. ¿Entienden? Todas las cosas nos ayudan para bien. O sea, todas las cosas buenas y malas, en eso implica en el griego. Que me corrieron del trabajo, que el negocio quebró. Hermano, nosotros somos hijos y estamos en las manos de Dios. Y esto solamente se entiende a la luz de la palabra. Bueno, Dios estará probando nuestra fe, Dios estará disciplinando. ¿Qué? Señor, ¿qué? Yo cuando he estado enfermo, le he preguntado al Señor: Señor, si quieres decirme por qué, está bien. Te estoy disciplinando, una vez me dice: te estoy disciplinando, Señor, porque te he dicho esto y esto, y te tuve que tumbar para que estés quieto y poderte hablar, porque andas como loco para todos lados. Ay, Señor, perdóname. A veces: Señor, si quieres decirme por qué, no, nomás estoy probando tu fe. ¿Cómo es que nosotros podemos tener esa actitud hacia el Señor? Conociendo la palabra de Dios. Fíjense cómo Pablo no se peleaba con el Señor. Entonces, el Señor estaba lamentándose de que su pueblo no lo conocía, no lo entendía. Las Escrituras advierten del peligro de la falta de conocimiento. Ustedes conocen este versículo, es muy citado, pero sin sentido. Oseas 4:6, mi pueblo fue destruido porque le faltó, ¿qué? ¿Qué le faltó? Conocimiento. Pero ahora miren, leyendo el versículo, Oseas 4:6, por cuanto desechaste el conocimiento. Ahora, pongan atención si hay pastores aquí, porque se dirige a los líderes. Por cuanto desechaste el conocimiento, yo te echaré del sacerdocio. pero vienen las consecuencias. Y porque olvidaste la ley de tu Dios, también yo me olvidaré de tus hijos. Eso está fuerte, ¿no? Entonces, viene la pregunta, ¿estará interesado Dios en que lo conozcamos? ¡Claro! Esta es tu voluntad, que te conozcan a ti y a Jesucristo, a quien has enviado. A eso vino Él, a darnos a conocer al Padre. La única manera de conocerlo es a través de las Escrituras, que es lo que menos se expone el día de hoy, desgraciadamente. Hasta se burlan algunos. A ver, abran su Biblia en tal versículo. Ah, y luego ya leen el versículo. Bueno, para esos que se las dan de muy teólogos, ya leímos la Biblia. Ahora vamos a lo que les gusta. Les voy a contar unos buenos chistes. Luego ahora, el tiempo de predicación se ha reducido. Ya parecen misas católicas de media hora. Y luego de esa media hora, 15 minutos contando chistes. No. Y la gente, ¡ay, qué bendición! ¿Ven la niñez en la que están? Y como le dicen los argentinos. Así como diciendo, ¡ay, salen bien bendecidos! Y salen bien contentos. ¿No saben discernir? Es increíble. Las Escrituras entonces nos revelan la voluntad de Dios para nosotros. Nada más unos versículos, así, para que. 1 Tesalonicenses 4:3. Dice así. 1 Tesalonicenses 4:3. Pues la voluntad de Dios es vuestra santificación. Y aquí nos lo define un aspecto de la santificación. Que os apartéis de fornicación o de inmoralidad sexual. Ayer les comentaba que no he recibido un correo, decenas de correos, hermanos. Que no, el caso que les comentaba anoche, para los que no vinieron anoche, que me escribió un líder de alabanza que tenía su novia y que era líder de alabanza por años y tenía su novia y tenía relaciones sexuales y que unos hermanos le dijeron que eso estaba mal. Me dice, ¿es mal eso? ¿Está mal eso, pastor? Deme su opinión. O sea, no, un líder de alabanza y no sabe discernir, no entiende. Increíble, aunque usted no lo crea. Impresionante, diría yo. Versículo 1 Tesalonicenses 5:18. Dice, dad gracias en todo, porque esta es la voluntad de Dios para con vosotros en Cristo Jesús. En Efesios dice, dad gracias por todo. Y aquí dice, en todo. Entonces, ¿qué será en todo? En cualquier circunstancia. Porque algunos dicen, ¡ay, poco le voy a dar gracias a Dios porque me rompí la pierna! No necesariamente eso es lo que significa, sino que a pesar de que te rompiste la pierna, tú le das gracias a Dios. ¿Por qué? Porque Dios tendrá un propósito. Eso es algo que muchos cristianos no logran entender. Ay, pues me despidieron del trabajo. Pues vamos a darle gracias a Dios porque Él tiene. ¿Cómo que gracias a Dios? Mejor reprendo al Dios. Mejor me visto de soldado y hago guerra espiritual. Y el diablo, pues es una carcajada. Es el diablo. Increíble la ignorancia que hay, hermanos, de la palabra de Dios. Primero de Pedro 4:19. Este versículo Primero de Pedro 4:19. Búsquelo. Dice, de modo que los que padecen según la voluntad de Dios, ¿qué? No, ¿cómo es la voluntad de Dios? Bueno, entonces ese versículo, ¿qué? A ver, que alguien me explique. No. Y luego razonan humanamente. Dice, ¿a poco tú le provocarías así deliberadamente un sufrimiento a tu hijo? La respuesta natural es no, entonces Dios tampoco. Pero esa es una lógica equivocada. Porque los pensamientos de Dios son más altos que los nuestros. Sus propósitos son mejores que los nuestros. Muy pocas veces, casi nunca se menciona el día de hoy, que todos los primeros, ser cristiano en los primeros 300 años del cristianismo era como firmar tu sentencia de muerte. Y la gente estaba dispuesta a dar su vida. Y ninguno de ellos reclamó. Ninguno de ellos dijo, yo soy hijo del rey. Ellos estaban dispuestos a sufrir y a padecer por Cristo. Cuando azotaron a Pedro y a Juan, los fariseos, dice que salieron contentos. Yo me los imagino todos así, ay, juego, ay, gloria al Señor, ay. No, no salieron, no, ahorita vamos a hacer un, vamos a estudiar la cartografía espiritual para ver cómo nos, cómo el diablo y por favor. Ellos sabían que las persecuciones, los ataques, las calumnias eran parte. Ellos lo entendían, nosotros no. Oye, pastor, están diciendo cosas bien feas de ti en internet, que digan que soy el anticristo. Oye, ¿no vas a hacer nada? ¿Qué voy? ¿Qué quieres que haga? No, defiéndete. ¿Cómo? ¿Defiéndeme? ¿Defenderme? No, ¿cómo? Si te maldicen, ¿qué dijo Jesús? Bendícelos. Y hoy, todo lo contrario. Hoy los pastores, en lugar de bendecir a la gente, pastor, me voy a cambiar de ciudad y pues voy a ir a tal iglesia. No, si te vas, la maldición te va a alcanzar. Y hoy maldicen a la gente. Y ahí están las ovejas todas asustadas porque las maldijo el apóstol, porque se querían ir. O porque empiezan a conocer a Dios. Y empiezan a conocer las escrituras. Obviamente empiezan a abrir los ojos y los maldicen. Y dicen, tus hijos se van a morir. Tu esposo se va a morir de cáncer. Claro, si es gente que está en ignorancia, se asustan. Satanás siempre opera a base de temor y por la ignorancia de los cristianos. Pablo dice, sabemos que un ídolo no es nada en este mundo. Así dice en Corintios. Dice, pero no todos tienen ese conocimiento. O sea, ¿qué es un ídolo? Dijo. Nada. Aquí está un santo niño de Atocha, ¿verdad? Y está el monito. No es nada. No es nada. Pablo, cuando entró a Grecia, dice que su espíritu se enardecía viendo la ciudad entregada a la idolatría porque tenían unos altares, un montón de dioses. Él sabía que no era nada. ¿Nunca se han preguntado por qué no se vistió de soldado romano e hizo guerra espiritual? Para atar a todos esos demonios, porque no son nada. Pero él tenía el conocimiento. Y hay cristianos que en la ignorancia llegan a la casa de su abuelita y ven una virgencita ahí. Mira, me está mirando los ojos. Me volteó los ojos, me miró así. ¡Yo la vi! ¡Ay, no seas ignorante, hermano, por favor! Son de barro. Tienen ojos y no ven. Tienen pies y no andan. Es pura superstición, producto de la ignorancia. Yo paso por la catedral y no siento nada. ¿Pero qué es lo que provoca eso? El conocimiento, hermanos. Es más, una vez un hermano me dijo, oye, porque ahí en Guadalajara hay una catedral de 400 y tantos años, es un monumento histórico y hasta el gobierno la tiene allí, ¿verdad? Como, le da mantenimiento. Y entonces es una joya arquitectónica. Y me dice un hermano, oye, me gustaría entrar allí, ¿no te asustas? Dice, pues no, no, ya me cubrí con todo. Le dije, no, no. Ya me cubrí con todo. No, estaba bromeando. Entonces le digo, vente, vamos. vamos a ver. Entonces le dije, mira, imagínate que nos ven algunos débiles, o que no entienden, o que no tienen conocimiento, pero venimos como turistas. Ok, y entramos a la catedral. No, eso es impresionante. El altar, las cosas de oro. Y van muchos turistas, no van a rezar ni a nada, ahí van a... Y pues nosotros también ahí estábamos, ¿no? Pero mire, la gente aún lo capta, ¿no? Yo estaba observando la gente, ¿no?
1: Y están es la una en punto.
0: Así, y bueno, como que le tomo...

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0: Son las 2 en punto.
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0: Queremos dar una vez más la bienvenida a todos los radioescuchas que sintonizan su programa Esperanza para la Familia. ¿Cómo se siente el día de hoy? Tal vez necesite escuchar palabras de ánimo para seguir adelante. No se desaliente. Hoy encontrará una esperanza. A continuación escucharemos al ingeniero Gilberto Sánchez. Él es conferencista en temas de integración familiar y consejero juvenil. Quedamos con el ingeniero Gilberto Sánchez.
1: Reciban un cordial saludo de parte de Esperanza para la Familia. Gracias por acompañarnos en una emisión más. Reciban un fuerte abrazo. Reciban un caluroso saludo de parte de todos los que trabajamos aquí en Esperanza para la Familia, cuyo único propósito, pues, es tratar de dar consejería, de dar herramientas para que usted pueda apoyar a su familia, pueda ayudarla en las situaciones que actualmente vivimos de la familia, de los golpes que recibimos, de las situaciones que se enfrentan diariamente. Gracias de veras por acompañarnos, por permitirnos entrar hasta sus hogares. Sean bienvenidos una vez más a un programa más de Esperanza para la Familia. Los saluda su amigo Gilberto Sánchez. Y bueno, vamos a tocar hoy un tema que hemos titulado Problemáticas. Así lo hemos titulado. Y bueno, el énfasis del programa tiene como objetivo de responder algunas preguntas, las cuales ustedes nos han hecho a lo largo de las semanas, de los meses que van transcurriendo. Son preguntas que mucho del auditorio que nos escucha nos hace a través de la página internet. Y bueno, vamos a destinar este tiempo, vamos a tratar de responder de una manera general a preguntas que ustedes nos han hecho referente a problemas, diversos problemas que enfrentan como familia. Se han estado dando una serie de estudios en donde se abordan temas, donde se abordan problemáticas, donde se dan diferentes puntos de vista, donde se exponen situaciones, qué cosas pueden ocurrir si se toman ciertas decisiones, qué cosas pueden mejorar si se toman otro tipo de decisiones. Pero hoy vamos a tratar de dar, vamos a decirlo así, vamos a tratar de aterrizar qué hacer en situaciones ya más específicas, más puntuales, pues para dar una salida, una consejería, una herramienta donde las personas que están pasando por ese tipo de problemas puedan tomar una decisión ya más clara sobre qué hacer sobre ciertas situaciones. Es indudable que, y esto lo quiero aclarar, es indudable que no se puede dar una respuesta para todos los casos. De hecho, pues todos los casos son distintos. Aun cuando se trate de un mismo problema, vamos a decir, por ejemplo, de depresión, aun cuando varias personas puedan tener un problema de depresión, el trasfondo del cual vienen puede ser distinto. Y entonces tratar de dar una respuesta general para la depresión, para todas esas personas, no sería realmente muy aplicable. Por lo que voy a hacer es, voy a dar un aspecto general, tocar puntos en donde qué hacer en determinados casos, pero siempre va a ser importante que usted considere todo lo que viene detrás del problema, es decir, si es aplicable a su punto o no. Definitivamente hoy vivimos en un mundo en donde diariamente los seres humanos enfrentamos varios y diversos problemas de diferentes magnitudes, de diferente nivel de complejidad, pero es indudable que en este mundo actualmente ya tan complejo se viven una serie de problemas que están afectando a la familia. Entonces, este programa que estamos dando hoy va a tratar de dar respuesta a diferentes problemas que se nos han enfatizado, que vivimos diariamente como familia, como individuos, y que, bueno, obviamente necesitan respuestas. Los seres humanos tratando de encontrar una respuesta adecuada a lo que están viviendo, buscan consejería, buscan información, y bueno, hoy vamos a tratar de dar ese tipo de respuesta para los cuales ustedes, pues realmente, nos han estado escribiendo, nos han estado hablando. Definitivamente, repito, no todos los problemas son iguales. Cada uno tiene su propia historia, unos antecedentes que son muy particulares, y bueno, sobre eso vamos a dar los consejos. La decisión finalmente va a quedar en sus manos, puede volver a reescribirnos, puede volver a contactarnos para tratar de aclarar los puntos, pero sí es importante que usted entienda que finalmente pues es un aspecto general. Vamos a considerar que lo que usted nos ha dicho o lo que nos ha escrito pues es completamente confiable. ¿Qué quiero decir con esto? Que la información que nos ha dado es verídica. Muchas veces cuando enfrentamos problemas, cuando enfrentamos situaciones donde hay diferencias o hay discusiones, pues cada parte presenta su versión, cada parte presenta su punto de vista. No quiero decir que en un momento dado estén mintiendo, sino que, pues bueno, presenta su punto de vista y sobre ese punto de vista vamos a tratar de dar algún consejo. Es muy obvio, estamos considerando aquí que se está actuando con toda la buena intención de resolver los problemas. Porque si alguien nos habla esperanza para la familia y nos explica su necesidad, su situación, pues estamos considerando que la persona está pasando por una situación que quiere resolver, que quiere sacar adelante su matrimonio, quiere sacar adelante su familia, y por lo tanto pues está siendo sincera y está siendo honesta a la hora de dar esa información. No creemos y no consideramos que alguien esté tratando de dar una información torcida, tratando de salir con su criterio o que demos un aval hacia su criterio, pues finalmente eso destruiría el matrimonio o destruiría la familia. Si una persona está tratando de dar una información para que se le dé un consejo acorde a lo que ella quiere y no para el bien común de la familia, pues de antemano se lo digo, o sea, el consejo no va a ser bien dado porque pues la información que se está recibiendo, que es el parámetro para poder dar el consejo, no está bien dado. Entendamos eso, o sea, es el primer punto que yo quisiera enfatizar. Se va a dar una respuesta en base a preguntas que se nos han hecho y sobre información que se nos ha dado y que consideramos que lo que busca esa petición, esa pregunta es resolver el problema de la familia, no solamente simplemente resolver mi postura o afirmar mi postura, sino yo quiero que se resuelva el problema de la familia, no es que yo quiera salirme con la mía. Recuerdo el caso de una mujer que nos escribió, o sea, me escribió diciéndome que se habían cambiado de casa, se habían cambiado de lugar de residencia y el caso de la mujer era, ella no estaba de acuerdo con el cambio de residencia y sus argumentos, los argumentos que realmente ella afirmaba es que el lugar donde se había ido a vivir, pues no era muy bueno. Había una conducta inmoral muy fuerte y ella no estaba de acuerdo. Pero bueno, finalmente lo que salió a la luz fue que no era tan grave la situación. Simplemente ella no quería irse a vivir para allá. Entonces, en ese tipo de situaciones puso en riesgo mucho la estabilidad de la familia porque realmente el problema que ella enfatizaba pues no era tan fuerte como para dar un consejo de regrésese de ahí, sálgase de vivir de ahí. No era tan grave realmente. Cuando ya vimos la situación ya con otros argumentos, con otros testimoniales, pues nos dimos cuenta de que no era tanto. Era simplemente que ella no quería irse a vivir para allá y no estaba de acuerdo, le gustaba más bien donde vivía. Y pues bueno, ese es un ejemplo que yo les estoy dando para que entienda la importancia de que cuando se hace una pregunta, se hace con un espíritu, con una intención de en verdad buscar el mayor bien de la familia. Bien, una vez aclarado esto, una vez ya puesto bien las cartas sobre la mesa, vamos a tratar de responder algunas situaciones que son las más, que más nos han llegado, que más en un sentido son los que más han externado ustedes. Hoy vamos a tratar de dar respuesta a diferentes tipos de problemas. Vamos a tratar de hablar, por ejemplo, de problemas con personas que tienen adicciones. ¿Qué hacer? ¿Cómo resolver la situación? Problemas en donde hay personas que tienen situaciones de faltas de perdón, donde hay mucha amargura, donde hay mucho rencor. ¿Qué hacer en ese tipo de cosas? Problemas de situaciones económicas, estamos hablando de falta de dinero, ¿qué hacer o qué pasa cuando no hay suficiente dinero en la casa o que un padre no provee para la casa, etcétera? También problemas de abuso sexual, violencia intrafamiliar, que pues lamentablemente cada vez se están dando más en nuestra sociedad. Y problemas o diferencias entre parejas, entre personas que, pues bueno, un día decidieron unirse en matrimonio, unir sus vidas, y bueno, las cosas no han estado caminando, sino que se presentan pleitos, diferencias, etcétera. Bien, vamos a empezar tocando el primer punto, problemas con personas con adicciones. Hemos recibido cartas o preguntas en donde se nos dice, bueno, ¿qué hacer? Mi marido es un adicto, tengo uno de mis hijos que es sumamente adicto, es un problema, el muchacho no responde, llega a la casa, obviamente pues no trabaja, tampoco el marido, ya sea de marido o de hijo, en su caso si hay que especificar algo pues lo haremos, pero ese tipo de situaciones son situaciones que me están afectando, dicen por ejemplo. El marido pues definitivamente llega a un momento en donde ya no provee. Y si trabaja, lo que trabaja, pues lo gasta en bebérselo, ya sea su, su alcohol o fumarse sus cigarrillos o fumarse su droga, etcétera. Es decir, es una situación que cuando hemos hablado acerca de la situación de la drogadicción, de las adicciones, pues hemos visto que son problemas que realmente afectan mucho a la familia. Es decir, traen una situación de mucho estrés, traen una situación incluso de violencia, situaciones obviamente de económicas muy malas, porque pues todo el dinero que se debería destinar en un momento dado para el bienestar de la familia, se empieza a destinar para sostener la adicción de la persona. En el caso, por ejemplo, de que se tratara de un hijo, pues bueno, empieza un problema muy serio. Es decir, los casos que a veces nos llegan son de casos, lo voy a plantear para que usted vaya ubicándose, donde el hijo de pronto empieza a consumir drogas, los padres de familia no se enteran, pero con el tiempo pues empiezan a surgir todo lo que son los síntomas, empieza a venir el desarreglo de la persona, en este caso del muchacho, empieza a fallar en sus clases, empieza a tener situaciones en donde empieza a pasar mucho tiempo dormido, empieza a ser un irresponsable con sus actividades, las calificaciones en la escuela empiezan a bajar. Entonces es cuando los padres empiezan a ver la situación, se acercan, empiezan a investigar y se dan cuenta que el muchacho empezó a entrar en una situación de drogas. Los padres se acercan, tratan en un momento dado de empezar a exhortarlo, de darle razones, de decirle que debe de dejar esa situación. Y entonces aquí donde empieza el problema. Resulta que el muchacho pues no cede, no deja la adicción, no muestra cooperación, sino que realmente empieza a ser un problema ya en la casa, sino que empieza una situación en donde él lo que quiere es que lo dejen en paz, que él lo que quiere hacer es su vida, que lo dejen en paz, que no lo molesten, y empieza a haber un choque, empieza a haber una fricción. Obviamente, pues los padres pueden empezarse a preocupar mucho, porque pues es una situación donde ven que su hijo se está matando, francamente, porque para la cuestión de lo que son las drogas, no hay otra salida, o deja la droga o va a terminar perdiendo la vida, porque las drogas lo llevan a la persona, llevan a eso, lo llevan a perder la vida, a consumir su vida en un vicio terrible que lo va a ir consumiendo, va a ir destruyendo su salud hasta que finalmente le quita la vida. Entonces, ¿qué hacer en estos casos? Si se trata, por ejemplo, de un muchacho, bueno, hay que empezar a hablar claramente las cosas con él. De lo más difícil que hay es que cuando una persona está con problemas de drogadicción, no reconoce su problema. Ya sea alcoholismo, ya sea drogas, no reconoce su problema. Se le dice, mira, estás teniendo problemas, está bajando tu eficiencia, no estás estudiando bien, estás teniendo ya problemas de tipo social, ya la gente te está abandonando, mira cómo está tu salud, te estás deteriorando, estás perdiendo tu vida, la estás destruyendo. Y el muchacho, no, yo estoy bien, yo no tengo nada, yo cuando quiera lo dejo, yo puedo salir adelante, etcétera. Entonces empieza una situación donde él primeramente no reconoce su necesidad. Empieza a llegar a la hora que quiere a la casa, es decir, se le marcan límites, no los obedece, empieza a llegar, empieza a tener una serie de actitudes terribles. ¿Qué es lo que puede pasar? Pues mire, obviamente que cuando se está bajo los efectos del alcohol o se está bajo los efectos de alguna droga, el comportamiento cambia. Es decir, la persona, aunque pueda ser una persona paciente, tranquila, dentro de su estado de sobriedad, a la hora que empieza a consumir drogas, su personalidad puede cambiar, puede volverse muy violento, puede empezar a hacer cosas que pueden poner en riesgo la vida de los que viven con él en la casa. Entonces hay que empezar a considerar todo ese tipo de situaciones. El muchacho está cambiando, se le pide, se le ofrece que se le dé un tratamiento, el muchacho se niega. Por lo general es lo primero que hay que hacer, o sea, tratar de convencerlo de que necesita un tratamiento, de que necesita ir a una institución para que pueda ser atendido. Por lo general, la mayoría de las instituciones que conocemos no reciben a las personas si no van con una disposición de ser atendidos, lamentablemente. Lamentablemente, o sea, cuando la persona no está con la actitud de querer ser atendida, no lo reciben, porque no le va a servir el tratamiento, no lo va a llevar a cabo, no va a estar de acuerdo, va a estar poniendo muchas trabas. Es por eso que muchas instituciones lo que hacen es, primero, lo que piden es esto, que la persona adicta esté dispuesta a recibir el tratamiento. Y lamentablemente, pues por lo general, cuando llegan a estar ya dispuestos es cuando prácticamente han tocado fondo. Es decir, cuando ya lo único que queda es que se mueran. Cuando ya la persona, no sé, empieza a vomitar sangre, cuando ya está en una situación terriblemente desesperada, cuando el muchacho se da cuenta de su realidad, cuando abre los ojos a su realidad, de que en realidad se está muriendo, de que no está haciendo bien las cosas, y entra en un pánico, una situación de darse cuenta de que está a punto de morirse, es cuando finalmente muchos reaccionan. Lamentablemente, pues cuando se llega a eso, muchos ya no llegan, es decir, se mueren, no alcanzan a recibir el tratamiento. Entonces, qué importante es tratar por todos los medios de ver la manera de que el muchacho acepte el recibir un tratamiento. ¿Hay otra manera de llevarlos a otros lugares donde sí los reciben, como vayan? Pues sí, sí conocemos casos así donde los toman de plano, los obligan y se los llevan. Hay riesgos, por ejemplo, se amargan terriblemente contra la familia. Muy pocas veces logran salir adelante después de haber recibido el tratamiento, porque más bien forman un coraje, una molestia de haberlos agarrado y haberlos llevado. Aunque no niego que sí hay casos en donde los agarraron, los llevaron y lograron salir adelante. Es decir, estamos hablando aquí de las posibilidades de qué pasa si hago esto, qué pasa si hago lo otro. Sí hay casos, y no debo de negarlo, en donde los tomaron, los llevaron, y finalmente recibieron el tratamiento y lograron salir adelante, pero son los menos casos. Ahora, la mayoría de los casos, por lo general, cuando los meten a fuerzas, se amargan, no reciben el tratamiento y cuando salen siguen igual o peor. Y está el caso en donde finalmente los jóvenes deciden, o la persona con la adicción decide ser tratada, y entonces a la hora de recibir el tratamiento puede salir adelante, que es la minoría de los casos, y la gran mayoría de los casos lamentablemente pues se regeneran, se rehabilitan un tiempo. Y si no se tiene el cuidado después de darles una vida, pues en donde estén ocupados, donde no estén ociosos, la gran mayoría vuelve a recaer. Pero bueno, en general sí hay una mejoría en cuanto a la salud y bueno, hay cierta esperanza. Entonces sí hay que buscar la manera de rehabilitarlo. Ahora, ¿qué pasa si el muchacho de plano no quiere entrar en una rehabilitación? Pues lamentablemente a veces hay que tomar ya medidas a veces más fuertes. Estaba mencionando yo la problemática de que a lo mejor hay varias personas que viven en la casa y él se empieza a convertir en una situación pues muy, muy peligrosa. Empieza a robar, es definitivo, porque cuando se tiene un caso así, lo que se recomienda de entrada es que se corte toda la afluencia de dinero. Es decir, si el muchacho es un estudiante y bueno, se le está dando dinero, pues se tiene que quitar el dinero, porque de ahí es donde está surgiendo su vicio. Es decir, la persona pues va y compra la droga no la regalan. Aunque bueno, lamentablemente y tristemente me he topado con personas que durante años se han estado alcoholizando y no han pagado un 5, porque hay gente que compra el alcohol en grandes cantidades y la reparte a sus amigos entre comillas, y bueno, lamentablemente pues ahí están bebiendo gratis durante años. Pero la generalidad de las cosas es que la droga cuesta, y entonces cuando el joven está drogándose, obviamente pues tiene que estar comprándola. Tal vez en un principio se le regale pues para poderlo enganchar, para poderlo hacer caer en la adicción, pero ya una vez que está enganchado, se le empieza a cobrar. Entonces, qué importante es que a un adicto, pues ya no se le dé el dinero, definitivamente. Si el adicto está recibiendo dinero, se lo va a estar gastando en eso. Entonces, como padre o como madre de familia que se preocupan por la salud del muchacho, pues se le corta eso. Se le tiene que quitar esa fuente de dinero para que él no se siga drogando. Obviamente, pues esto va a traer una serie de repercusiones y de problemáticas en la familia. El muchacho se va a enojar, se va a molestar, y es muy probable que empiece a robar cosas en la casa, que empiece a sacarlas. O sea, pues al principio tal vez lo disimulará, no lo dirá, no estará diciendo nada, pero al rato por lo general se empiezan a volver cínicos, ya empiezan a sacar todo, porque ya están necesitados de su droga, de su vicio, y empiezan a robar, y se empieza a venir una situación muy problemática en la casa. En una situación donde a todo mundo empieza a estresarse, el muchacho, si se le empieza a restringir la situación, se le empieza a vigilar ya constantemente, puede empezar a ponerse violento, puede empezar incluso a agredir. Primero tal vez lo hará verbalmente, puede llegar incluso a la situación de los golpes. Por eso es importante que yo le explique esto, porque usted está enfrentando a una persona que está con un carácter ya distorsionado, no es él, pero bajo el efecto de las drogas tiene ese tipo de carácter. Y entonces puede atreverse a hacer cosas ya más graves para la familia, que pueden ir desde golpear, insultar, hasta agredir sexualmente a lo mejor a hermanas o a sobrinas, etcétera, o incluso pueden llegar a matar. Entonces, hay que empezar a poner todo esto sobre la mesa. Son decisiones muy difíciles, y bueno, si de plano el muchacho está en una actitud de plano no querer recibir ninguna ayuda, está ya poniendo en riesgos a la familia, va a tener que llegar el momento de tener que reconsiderar si el muchacho debe y puede seguir viviendo en esa casa. Es decir, Hemos tenido a veces que dar consejos muy duros en donde de plano el muchacho pues ha tenido que decírsele o cambias o vas a tener que perder ya tu vida. Ya no vas a poder seguir viviendo aquí con nosotros como familia. Y entonces el muchacho pues queda destinado a estar fuera. Eso lo va a obligar o a reflexionar y reconsiderar su actitud o en un momento dado ya empecinarse más en su vicio, pero obviamente no se le está dando ningún tipo de apoyo para que siga en su vicio. Se recomienda, dependiendo de la situación, pues bueno, ven, come, pero aquí no puedes estar. Con esa conducta que tienes, por un lado nos pones en riesgo, por otro lado estás dando un pésimo ejemplo en lo que son tus hermanos, y bueno, son situaciones en donde se le ofrece la salida, obviamente. Aquí está un centro de rehabilitación, ve, atiéndete, y si no quieres, bueno, no puedes estar aquí. A veces hay que llegar a ese tipo de situaciones. Hay ocasiones en que, bueno, no pocas, hay que hablar a la autoridad para que pues venga y lo calme, lo tranquilice. Estoy hablando de la policía. Y si ya es una persona mayor que en un momento dado está ya actuando con situaciones ya muy graves como robo, golpes, pues hay que denunciarlo, definitivamente. Yo sé que como madre de familia, como padre de familia, puede ser muy duro esto, pero la realidad es que ya es una carrera contra el tiempo. El joven va en una carrera desenfrenada hacia la muerte porque se está drogando y hay que ver la manera de frenarlo como sea posible dentro de los medios legales. Obviamente no estamos hablando de golpearlo o hacerle cosas indebidas. Simplemente es darse cuenta de que el muchacho está desenfrenado y hay que empezar a cortarle todas las salidas para tratar de obligarlo a meterse a un tratamiento. Entonces vemos que la situación puede llegar a esos extremos en donde de plano se tenga que decir en un momento dado de que ya no más convivencia con la familia, vas a tener que salirte de aquí. Conocemos casos de jóvenes que han logrado salir adelante cuando se les cortaron todas las oportunidades de salir. Es decir, cuando se les puso un freno, cuando se quedaron solos realmente y se dieron cuenta de que estaban haciendo mal y eso los ayudó a tomar decisiones para empezar a cambiar su actitud y su vida. Entonces, hemos estado hablando ahorita realmente de un joven. Lo mismo es para un padre de familia o una madre de familia. Lo mismo, es el mismo seguimiento. O sea, si el padre de familia o la madre de familia están teniendo ya problemas con el alcohol, están golpeando familiares, están robando el dinero de la casa o no están proveyendo ya de plano porque la situación es que definitivamente ya están más bien sustentando su vicio. Entonces, se sigue la misma situación. Si el padre de familia en un sentido está ya por el alcohol, está golpeando a la esposa, está golpeando a los hijos, pues hay que denunciarlo, definitivamente. Primero, obviamente, pues se le invita, mira, vete a un tratamiento, no hagas esto, más bien vete a atender, sal de tu problema, estamos contigo, te ayudamos. Pero si el padre de familia no quiere, sino al contrario, empieza a tener una actitud incorrecta, pues mire, yo conozco casos de personas en donde de plano tuvieron que correr al padre. De plano, se juntó mamá, se juntaron los hijos, las hijas y papá, por favor, retírate. O sea, si no, el día de mañana vas a matar a mi madre. La estás agarrando golpes, por favor, ya retírate de esta casa. No hace mucho nos habló una persona, en donde nos dijo que quería un consejo. Estaba muy, muy molesto, estaba muy indignado porque su familia lo había corrido y el hombre estaba muy molesto y nos habló y por favor ayúdenme, ¿y cuál es su problema? Pues me corrieron. Bueno, ya estuvimos investigando, estuvimos platicando con él y bueno, salió a la luz de que la razón por la cual lo habían corrido era porque pues era un alcohólico y como alcohólico ya no proveía y cuando llegaba a la casa eran golpes, eran gritos, era un ambiente muy estresante, muy terrible y entonces finalmente él lo que decidió la familia fue sacarlo, fue correrlo y él se enojó mucho. Entonces nos pidió un consejo y pues la verdad le dijimos lo que teníamos que decirle, es que usted tiene un problema de alcoholismo, tiene que tratarse eso, tiene que dejar el alcohol, tiene que salir adelante. El hombre, pues, francamente, pues se molestó mucho, nos dijo de cosas, pero es la realidad, es lo que realmente hay que hacer. Entonces, con eso terminamos básicamente lo que es el problema de las adicciones. Es decir, hay ocasiones, hay que tomar decisiones muy, muy radicales.
0: 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Continuamos con la segunda parte de este interesante tema.
1: Y bueno, acabamos de terminar los problemas relacionados con personas que tienen adicciones. En resumen, una persona con adicción necesita ayuda. Es algo que usted tiene que entender. Necesita un tratamiento. Necesita meterse un tratamiento, primero para desintoxicarlo y después para rehabilitarlo en su vida. Entonces, si de entrada la persona no quiere hacer eso, va a ser muy difícil que como familia usted lo pueda rehabilitar. Es imposible, realmente. Si lo tiene ahí al muchacho y le está dando dinero, simplemente le está alimentando su vicio, y tarde que temprano lo va a ver morir. Si es el padre de familia, pues se va a dar cuenta que el padre de familia ya no provee para la casa empieza a tener carencias económicas muy fuertes, empieza a haber situaciones de pleito, de abusos. Entonces, en estos casos, cuando las personas ya no quieren ser tratadas, no quieren ir a un centro de rehabilitación para poder readaptarse, para poder volver a estabilizar su vida, muchas han optado por sacar a las personas. De plano, la sacan de la casa porque son un mal ejemplo para los hijos o son un mal ejemplo para los hermanos, son un riesgo y son un peligro. Es que hay que entenderlo, aquí tenemos que aplicar una ley, es la ley del amor. Y si uno de los miembros de plano no quiere enderezar el rumbo, no quiere hacer las cosas, pues tengo otros tres hijos y tengo que cuidarlos. Y este muchacho me los puede afectar, los puede golpear, incluso les puede hacer algún daño grave. Y si es el padre de familia que está violentando la casa y que está destruyendo la vida de los hijos, pues mamá, no tenga miedo, ni modo. El varón no le respondió, el hombre no le respondió, resultó un irresponsable. Usted va a tener que tomar las riendas. Y a veces el quitar el padre de familia cuando está con situaciones de alcoholismo, o la madre, porque puede ser también el otro caso, a veces redunda redunda en una mejoría notable en la familia. Hemos conocido casos en Esperanza para la Familia en donde cuando finalmente la madre decide quitar al padre de la casa, sacarlo, los hijos mejoran notablemente emocionalmente. Recuerdo el caso de un joven. La mamá me platicaba, me decía, es que llegaba mi esposo borracho y lo que hacía, nos aventaba pedradas y rompía el vidrio de la casa y nos caía sobre la cama y luego entraba y me agarraba a golpes y llegó el día en que mi hijo mayor se levantó y agarró un cuchillo y se puso a pelear con él. O sea, eran cosas terribles, dice. Y yo veía cómo mis hijos estaban sufriendo y cómo este hombre en verdad nos destrozaba la vida, hasta que un día decidí que se fuera. O sea, finalmente le hablé a la policía. Fue algo difícil porque pues se lo llevaron por primera vez, nos dolió, pero pues ni modo. Veíamos que realmente él no quería cambiar su actitud. Se lo llevaron y después de cuando salió libre, volvió a atacarnos en venganza. Lo volvimos a meter a la cárcel y hasta que finalmente decidí ya separarme de él y que no más ya con este hombre. Y en ese momento todos mis hijos, que eran varios, cambiaron su actitud. El ambiente en la casa se estabilizó. Es decir, ya no había horror. Ya no había angustias, ya no había miedos. Sí, cierto, estábamos tristes, pero era tal ya la agresión que habíamos sufrido que realmente ya nadie lo extrañó, sino que finalmente ya entre nosotros pudimos empezar a hacer de nuevo nuestra vida. Entonces, son situaciones muy drásticas, son situaciones donde hay que ir hasta el final, pero no tengan miedo a tomarlas. O sea, el mensaje, o en otras palabras, lo que se está diciendo aquí es, si tú ves hay ya una gran afectación sobre la vida de la familia, hay que cuidar la familia. Y si hay que sacar a la persona porque no quiere cambiar, hay que hacerlo, sin miedo. ¿Qué miedo tomarlas? O sea, el mensaje, o en otras palabras, lo que se está diciendo aquí es, si tú ves hay ya una gran afectación sobre la vida de la familia, hay que cuidar la familia.

alta, que tenían dinero, y el padre de familia proveía bien para su casa y aparte, pero él era un alcohólico. Y en ese alcoholismo destruyó a tal grado a su familia que su hijo lo aborrecía. Y el concepto era, vete de aquí y no te quiero ver más. Y la madre, tal vez llena de miedo, no lo corría porque era el sustento. Pero no veía todo el daño que le estaba causando al muchacho. El muchacho ya estaba con grandes raíces de amargura, es decir, unos odios muy grandes contra los padres, incluso contra la madre. La odiaba porque nunca se había dado a respetar la madre, nunca se había guardado en su dignidad. Simplemente por tener el dinero, había aceptado bajezas e infamias terribles, y eso también lleva a los hijos a una situación de mucho odio y que finalmente les destruye la vida. Cuando yo platicaba con el muchacho, le decía, muchacho, pues, ¿qué es lo que quieres de tu padre? Pues que se vaya. No me lo decía con esas palabras, me lo decía con otro tipo de palabras. Ni siquiera se refería a él como padre, o sea, es decir, había un odio tan grande. Yo veía un joven ahí destruido en su estado emocional, no lo podía perdonar. Y yo ya veía cómo eso lo afectaba en todas sus relaciones sociales. Yo le decía, tú tienes que perdonarlo. No, yo no lo voy a perdonar. Tienes que perdonarlo, porque si no te va a afectar a ti y al rato vas a ser así con todos. No, es que yo no soy así con todos. Y ya era así con muchos. Es decir, ya a sus amigos yo veía que él los trataba igual, con ese rencor, con ese resentimiento, con ese rechazo a no querer sufrir más. Es decir, se dejan heridas muy terribles en la vida de los familiares. Y bueno, y con este ejemplo quiero pasar al segundo punto, cuando hay faltas de perdón. Dentro de lo que son las relaciones humanas, se generan muchas ofensas, de tal manera que las personas se hieren, ya sea de una manera verbal, ya sea de una manera física, con golpes, o quitándoles algo, o tal vez humillándolas, etc. Y entonces las personas van formando lo que se llama una amargura, o como se conoce más entre nuestro léxico, resentimientos. Y entonces cuando tú ves que las parejas quieren armonizar, no pueden. Es decir, hay reclamos, hay constantes agresiones, cualquier situación es oportunamente aprovechada para reclamar y recriminar aquella cosa que se me hizo. Es decir, es lo que se empieza a manejar como un rencor. Y eso trae, por un lado, los maridos empiezan a ser muy groseros con las esposas. Las humillan, no las aman, les hablan de una manera muy áspera, de tal manera que la mujer cada vez se siente más y más humillada y cada vez está más y más agredida, y eso pues despierta más odio y rencor contra el marido, que se traduce en insultos, que se traduce en desprecios, en falta de respeto al marido, y entonces realmente la relación familiar ya se torna, pues realmente ya no es una familia, ya no es un matrimonio armonioso, donde realmente lo que existe ahí son puros insultos. Rechazo, cuando el marido llega a la casa, es el último lugar a donde sea llegar, pero pues llega porque ahí está la familia, pero no encuentra un ambiente de paz, no es bien recibido. La mujer, cuando ve llegar al marido, dice: pues ya llegó la persona que nos hace la vida infeliz, ¿por qué no mejor se quedó en el trabajo? ¿Por qué no mejor se va? Ese tipo de problemas, que son problemas de falta de perdón, llevan a las vidas de las personas a una falta de paz muy grande, a un deterioro de sus relaciones personales y familiares. Ok. Cuando ha pasado esto, cuando incluso se ha prolongado mucho, hay quienes incluso enferman, pueden entrar en cuestiones de depresión, pueden entrar en ese tipo de situación de tristezas profundas, porque pues están guardando mucho rencor. Hay quienes caen en situaciones de mucho, pues tienen un carácter ya muy neurótico, porque no han aprendido a perdonar. Es decir, ese es uno de los puntos que hay que pues platicar. De hecho, hay estudios en Esperanza para la Familia que yo les recomendaría acerca de la libertad del alma, el perdón, la llave que abre tu prisión, etcétera. Hay temas abundantes al respecto, pero son de a veces de las cuestiones que más nos hablan. Es que mi marido me agrede constantemente. Yo ya para él ya no valgo nada. O sea, es decir, llega y es insulto tras insulto, es agresión delante de mis hijos también empiezan a crecer y me empiezan a tratar exactamente igual. Es decir, ¿qué hago en estos casos? Yo veo que él, para empezar, ya no me toma en cuenta, ya no soy nadie para él, incluso la vida íntima se ha acabado, el deber conyugal ya no existe. ¿Qué hago con ese tipo de vidas? Porque incluso yo veo que mis hijos son severamente afectados. Y lo mismo pasa del otro lado. Hay varones que cuando ven la situación, sus esposas también los rechazan, les juegan venganzas, es decir, en un sentido en donde las personas no responden con amor, sino responden con mucho rencor, con mucho odio. Bueno, de entrada, si en verdad quieren sacar adelante el matrimonio,

0: Bueno, lo primero es reconocer su parte. O sea, es cierto, cuando somos agredidos, somos víctimas en ese sentido, pero nosotros somos responsables por no perdonar, por no pasar por alto la ofensa. No quiero decir que si usted es una persona que la están golpeando, que la están insultando, tenga que soportar eso eternamente. No estamos hablando de eso. Estamos hablando de que usted hace su decisión de perdonar a la otra persona y trata de hacer las paces. Si realmente usted está viendo que durante toda su vida se han estado insultando, bueno, reconozca su parte. Reconozca primeramente lo que usted ha hecho, lo que es culpable usted. A lo mejor usted fue la persona, como le dije hace tiempo a una persona, me decía, es que él es el que me golpeaba. Él es el que me agredía. Sí, cierto, él te golpeaba, él te agredía, pero tú te dejabas golpear. O sea, tú tienes hasta responsabilidad en esos casos, porque tú puedes acudir a una autoridad, a un policía y decir, por favor, pare este hombre, que me deje de golpear, pero muchas mujeres no lo hacen, porque a lo mejor el marido se va a ir, porque se va a ir el sustento económico, porque están amenazadas por muchas cosas. Pues ahí hay una responsabilidad de parte de ellas. Y los hijos crecen con ese estigma. Mamá nunca se dio a respetar, entonces la mujer no vale. La mujer es para pisotearla, es para abusar de ella, es para menospreciarla. Entonces, hay responsabilidades de ambas partes. Pero cuando ya hay respuesta, a lo mejor el marido agrede, insulta, golpea, y la mujer hace lo mismo, responde igual. Conozco el caso de una mujer. Esta mujer, un día escuchó un mensaje acerca del perdón. Es decir, en donde se enfatizaba pues que ambas partes tenían su responsabilidad. La mujer, de una manera muy sencilla, reconoció su parte. Dijo, es cierto, mi marido ha hecho muchas cosas, pero yo tengo mucha culpa también en esto. Ella lo que hizo fue hacer una carta. En esa carta la mujer confesaba todo lo que había hecho. Y se la mandó al marido y le dijo, yo confieso esto, es cierto. Yo no he sido una mujer que haya respondido a lo que yo había prometido, porque yo te prometí que iba a estar contigo, que iba a ser fiel, que iba a estar contigo en las buenas y en las malas, y yo no he respondido a eso. Cuando han llegado las cuestiones malas, yo he respondido también con mal, no he respondido a mi palabra que yo di. Entonces, entregó la carta al marido. El marido para entonces pues ya incluso se estaba yendo, ya vivía en otra casa, había decidido terminar con todo. Y cuando el marido recibió esa carta y la leyó, regresó a la casa. Regresó a la casa. Para la mujer fue algo muy grandioso el ver que su marido había regresado. Pero no se quedó ahí, sino que lo que la mujer hizo fue, bueno, yo confesé, yo reconocí mis faltas, las voy a corregir. Y la mujer empezó a tratar al marido como se merecía. Es cierto, el marido no cambió de la noche a la mañana, pero con la actitud de la mujer se vino otro ambiente en la casa. Es decir, cambió el ambiente, ya no había esas disputas, esos rencores, no había esas pláticas delante de los hijos tan agrias, no había esa plática de la mujer con sus hijos de que su marido era esto y era lo otro, y un tal por cual. Es decir, cambió la actitud y el ambiente en la casa empezó a cambiar. Y el marido al ver eso, también poco a poco empezó a cambiar su actitud. Es decir, ¿qué le quiero decir con esto? Qué importante es que ambas partes empiecen a reconocer lo que hicieron. El marido nunca escribió una carta, jamás, pero cambió su actitud. Es decir, dejó de ser ese hombre grosero, dejó de ser ese hombre áspero, se perdonaron mutuamente, es decir, olvidas lo que te hicieron. No me refiero en un sentido de que no te acuerdes, sino que ya no lo traes en la memoria y en la mente todo el día, atormentándote y buscando la manera de buscar una venganza. A lo mejor venían los recuerdos, pero las personas decidían voluntariamente hacer un lado de esos recuerdos y actuaban bien en consecuencia. Es decir, no se dejaban llevar por los sentimientos, no se dejaban llevar por todo lo que les hicieron, sino que perdonaban de todo corazón. Olvidaban lo que se habían hecho y se dedicaban a tratar de hacer lo que ellos se habían comprometido cuando se casaron. Hay casos en donde a lo mejor va a haber necesidad de algún tratamiento psiquiátrico, pues es posible que sí. Si a lo mejor usted ya cayó en una depresión, pues atiéndase, vaya con un psiquiatra, platíquele la situación y decida en un momento dado hacer un esfuerzo para llevar un tratamiento que le puede estabilizar su vida y entonces así pueda tomar decisiones con más sensatez, con más cordura. Ahora, ¿qué pasa si la otra persona finalmente no decide ya arreglar las cosas? Tal vez usted ha decidido en un momento dado, bueno, yo voy a hacer un esfuerzo, voy a tratar de hacer las cosas, voy a perdonar, decide pasar por alto. Y no falta, ¿verdad?, el marido o la esposa que, bueno, pues ahora ya cambiaste, pues ahora me las vas a pagar. Y empieza un ataque sistemático, empieza un abuso, empieza a volver las cosas, a seguir con el insulto y el ataque y la humillación y la violencia, pues bueno, también, lamentablemente, si la otra persona ya no quiere cambiar, ya no quiere arreglar las cosas, y si usted pondera que la situación ya está afectando a la familia, está incluso viendo cómo sus hijos empiezan a tener traumas, empieza a haber situaciones de depresión, usted ya está siendo agredida físicamente, la persona, pues bueno, también la separación, no nos gusta la separación en Esperanza para la Familia, porque desintegra familias, pero pues tampoco estamos llamados a ser humillados, tampoco estamos aquí para que se abuse de nosotros y se pisotee nuestra dignidad, pues hay que buscar la separación. Ya si de plano la situación es no te voy a perdonar y haz lo que quieras y yo ya me voy a dedicar a destruirte tu vida, pues no tiene caso estar en ese infierno. Hay que considerar la posibilidad de que pues mejor tengamos paz unos con otros. Y si ya no hay paz entre el matrimonio, bueno, pues hay que considerar esa posibilidad. No se espante, pero sí se puede manejar. Entonces, este tipo de respuestas es tratando de, primero, buscar que se restablezca la vida familiar, pero lamentablemente y no pocas veces, hay casos en donde ya no hay mucho que se pueda hacer. Lo que se trata de hacer es de volver a tratar de establecer un ambiente pues adecuado para la formación de los hijos y la formación de un desarrollo de la mujer o del hombre, dependiendo sea el caso, un ambiente familiar un poquito más estable para que puedan seguir viviendo sus vidas. ¿Con quién quedan los hijos? ¿Con quién no? Pues ya son cuestiones de tipo legal, ya son cuestiones que pues ustedes verán con los abogados, ¿no? Pero el punto es, primero buscar arreglar la situación, perdonarse mutuamente, y si no es posible, pues está esa salida, que repito, no es lo que más anhelamos en Esperanza para la Familia, pero que pues hay que considerar. Por otro lado, pues hay personas que nos han hablado sobre situaciones de adulterio, infidelidad, algunas que dicen, pues es que ya está comprobado, yo lo he visto ya con otra mujer, ¿qué puedo hacer en estos casos? Bueno, señora o señor, si es su caso, usted tiene una dignidad y usted debe de entender algo, usted es una persona que merece respeto. También los hijos están presentes y no son ajenos a estas cosas. Vamos, no podemos caer en el engaño de creer, es que no saben. Ellos no se enteran. Mire, tarde que temprano se enteran. Tarde que temprano se dan cuenta de las cosas. Y qué terrible es cuando ven que uno de los padres, uno de los miembros, ya sea papá o mamá, está siendo humillado, está siendo menospreciado y no hace nada. Y hacer algo, no quiero decir que cobre venganza. Lo peor que puede hacer usted es, pues me la hiciste, pues ahora me la pagas. Eso es envilecerse, es perder su propia dignidad, perder su propio respeto, rebajarse a lo que le está haciendo la otra persona. Jamás haga eso. Yo conozco casos de mujeres que hicieron eso, que vieron que el marido empezó a adulterar y ellas en coraje, en venganza, lo empezaron a hacer. Y los hijos se enteraron de todo y los hijos hoy viven traumas terribles en sus vidas. El hecho de que uno de los cónyuges se vaya y traicione el pacto es responsabilidad de él. No caiga usted en una situación semejante. Entonces, ¿qué se puede hacer cuando usted ya constató que en verdad está viviendo un adulterio? Pues mire, puede reconciliar las cosas si hay manera de reconciliarlas. Pero ya vivimos en tiempos en donde un adulterio ya puede costarle la vida a las personas. Es decir, hay enfermedades de transmisión sexual que definitivamente le quitan la vida a las personas, pues el SIDA, y no solamente el SIDA, hay muchas. Y entonces, ahí ya cuando usted se da cuenta de que su marido o su esposa está ya viviendo un adulterio, usted ya puede entender las dimensiones del problema, porque no sabemos hasta dónde el adúltero, la persona que se metió con su esposa o su esposo, lleve una vida honesta. Si no respeto a esa familia, pues realmente pues lleva una vida muy disipada. No hay muchas posibilidades de que lleve una vida muy honesta. Entonces, tenga mucho cuidado de volver a restablecer la relación, porque ¿qué le garantiza a usted que no haya tenido una infección ya? Que ya no tenga el SIDA. Que tenga ya su marido o su esposa el SIDA. Y finalmente los dos quedan infectados, pueden morir, ¿y qué va a ser de sus hijos? ¿Y qué va a ser incluso si están pequeños? Es decir, puede incluso usted pedir el divorcio. Tristemente lo puede hacer, digo tristemente porque se va a destruir una familia, pero usted debe de velar por su vida. Ahora, pues no quiero volver a restablecerlo, bueno, hay maneras de checar. Para empezar, pues tiene que dejar esa otra relación. Y hay que ver si la persona está dispuesta. ¿Por qué se fue? Pues ya sería tema de otro estudio, ver por qué la otra persona se fue. A lo mejor usted fue la causante al no atenderlo, al no servirlo. No justifico, porque eso no justifica que se vaya a buscar a otra mujer. Pero si van a querer restablecer la relación, pues ver cuáles fueron las causas que llevaron a eso. Y segundo, pues bueno, hay estudios de tipo médico para hacer el SIDA y todo, pues habría que hacerse los estudios, dejar pasar el tiempo suficiente y revalorar si realmente vuelven otra vez a estar juntos. Pero ya son situaciones difíciles, no duden en separarse, vamos, porque ya es una situación en donde puede depender su vida. Repito, no quiero fomentar la separación de familias, porque no es lo que buscamos en Esperanza para la Familia. Nos duele cuando entendemos que una familia se tiene que desintegrar, pero también nos causa mucha indignación conocer de casos de mujeres que por no separarse están siendo golpeadas, están siendo humilladas, y los hijos están presenciando todo eso y están viendo una vida en donde pues realmente no es lo correcto, y los hijos están aprendiendo a despreciar a las mujeres porque mamá se está dejando despreciar, o al revés, que papá no hace nada, que no es un hombre varonil y que resuelve el problema y que resuelve las cosas y no nos enseña a ser responsables y a ser personas que resuelven los problemas. Es decir, también hay situaciones en donde también tampoco estamos llamados a soportar cosas que no, pues no estamos llamados a soportar eso. Simplemente a veces una separación es mejor y poder rehacer la vida, como le repito, no son pocos los casos que conocemos en donde estas situaciones ocurren. Entonces, hasta aquí hay otros temas más que vamos a hablar más adelante en otro mensaje. El tiempo prácticamente se nos ha acabado. Simplemente lo que quiero es ver esta situación. Estos son los puntos que acabamos de ver hoy: problemas con adicciones, problemas con faltas de perdón, qué hacer en caso de un adulterio. En ese tipo de situaciones, repito, bueno, ya dimos el panorama general. Quisiera yo tomar un texto de las Sagradas Escrituras, que es el texto, que es nuestra norma moral más alta, la norma moral que nos conduce y que nos lleva, nos puede dar un camino más estable, nos puede llevar a una situación más estable en lo emocional, en lo moral, en lo espiritual. Y hay un texto que yo quisiera citar, en donde Dios abre su corazón a la humanidad y nos revela lo que él siente y lo que él desea para lo que son la vida familiar, la vida con los hijos. Y es un principio muy hermoso. Se encuentra en el libro de Deuteronomio 5:29, Deuteronomio capítulo 5, versículo 29. Dios hace como una declaración, como queriéndonos mostrar un anhelo, y dice lo siguiente: ¿quién diera que tuviesen tal corazón que me temiesen y guardasen todos los días todos mis mandamientos, para que a ellos y a sus hijos les fuese bien para siempre? ¿Quién diera, dice Dios, que tuviesen tal corazón que me temiesen y guardasen todos los días todos mis mandamientos, para que a ellos y a sus hijos les fuese bien para siempre? Aquí en este versículo tan sencillo, Dios nos abre su corazón, el Creador nos abre su corazón y dijera: ¿cómo quisiera yo, lo vamos a parafrasear, que la gente me hiciera caso? ¿Cómo quisiera de veras y que tuvieran temor de mí? El sagrado volumen enseña que tener temor de Dios es apartarse de las cosas malas, y tuvieran ese temor y se apartaran de las cosas incorrectas. Con un solo propósito, lo dice Dios aquí en este versículo: para que les vaya bien, para que les fuese bien a ellos y a sus hijos. Por la falta de perdón, cuando Dios nos enseña a perdonar, muchos matrimonios se destruyen y no saben cómo salir adelante. Por esa situación de adicción que tanta gente busca en las drogas, llenar su gran vacío, por no tener a Dios, terminan en esas adicciones y terminan con ese tipo de problemas que después desintegran a las familias. Por no tener fidelidad, por no tener armonía familiar, por no ser fieles, por caer en adulterios, por no guardar los mandamientos de Dios, viene lo que es la destrucción para la familia. Entonces, vemos que Dios en su palabra, cada palabra que Dios ha dado, cada instrucción, cada mandamiento, tiene el propósito de guardar nuestra dignidad, de guardar nuestra vida y guardar nuestra familia. Pero lamentablemente, por no tener eso, por no guardar los mandamientos de Dios, por no tener ese temor reverente, ese respeto a los mandamientos de Dios, hoy las familias tienen que tomar decisiones tan tristes como separarse, como terminar una relación que iniciaron con mucha ilusión y con mucho fervor. Mediten esto que Dios nos ofrece, para que no tenga que llegar a tomar este tipo de decisiones tan duras y difíciles para sus vidas. Pues sería todo por hoy. Gracias por haber estado con nosotros. Que Dios les bendiga y nos vemos la próxima.
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0: Muy buenos días, amigos, buenos días, hermanos, Dios les bendiga esta hermosa mañana que el Dios Todopoderoso, en su grande e infinito amor, nos ha regalado un nuevo día más muy especial, un nuevo día más muy agradable, un poco nublado, pues a Él siempre sea toda la honra y toda la gloria de los siglos por los siglos. Gracias a Él, hoy estamos aquí. Gracias a Él, usted y yo tenemos un nuevo despertar. Bendito sea el nombre del Dios Todopoderoso, porque este es un gran privilegio. Muchos no tuvieron ese privilegio que hoy usted y yo tenemos. Así que a levantarse con gozo, con nuevas expectativas, con acción de gracia, siendo agradecido que quien nos permitió un día más de vida, un día más para glorificar y exaltar su santo y bendito nombre. No se levante amargado, no se levante de malas, como dicen. No, seamos agradecidos con el que nos regala un nuevo día, un nuevo despertar. Nuevas son sus misericordias cada mañana, dice su santa y bendita palabra. Gloria a Dios. Aleluya. Donde quiera que esté, donde quiera que vaya, donde quiera que se encuentre, es necesario presentar nuestras vidas delante de su presencia. No sabemos qué pueda pasar. Él ya lo sabe. Así que vale la pena encomendarse en el Todopoderoso. Gloria a Dios. A todo ese grupo de oración e intercesión que se une juntamente con nosotros, desde ya reciba la fortaleza, la bendición, el respaldo, la sabiduría del Todopoderoso en el nombre de Cristo Jesús de Nazaret. Gloria a Dios. Maravilloso Padre Celestial, Dios Todopoderoso, venimos delante de tu presencia, oh Dios amado, Dios eterno, en el nombre que es sobre todo nombre, en el nombre de Cristo Jesús de Nazaret, dándote las gracias, oh Padre amado, por tu amor, por tu verdad, por tu misericordia, dándote las gracias, oh maravilloso Dios, por tus misericordias tan grandes que son, tan maravilloso que eres tú, Dios amado. Lento, lento para la ira, dice tu palabra. Grande, muy grande en misericordia. Bendito el nombre del Dios Todopoderoso. Aleluya. Gracias, Dios. Gracias, Rey. Te amamos, te adoramos y exaltamos tu nombre porque tú eres nuestro Dios, nuestro Rey, nuestro pronto auxilio, nuestro dulce caminar. Tú lo eres todo, Dios amado. Gracias, maravilloso Padre Celestial, por estar atento siempre a escuchar el clamor de tu pueblo, el clamor de tus hijos, el clamor de aquel que te busca. Bendito sea el nombre del Todopoderoso, del Santo de Israel. Gracias, Dios. Gracias, Rey. Dios amado, Dios eterno, bendito sea tu nombre hoy y siempre, oh Creador del cielo y de la tierra. Gracias, Dios. Exaltamos tu nombre, glorificamos tu nombre, porque tú mereces la honra, la gloria, la alabanza y la adoración. Tú eres fiel, tú eres justo, tú eres real, Dios amado. Bendito el nombre del Todopoderoso, bendito el nombre del Rey de Reyes y Señor de señores. Esta hermosa hora, Dios amado, Dios eterno, nos vestimos con toda la armadura de Dios, y en tu nombre que es poder y autoridad, en el nombre de Cristo Jesús de Nazaret, Dios amado, venimos atando de pie y mano a todo principado, a todas potestades, a todos los gobernadores de las tinieblas, a toda huésped de maldad de las regiones celestes, en el nombre poderoso de Cristo Jesús de Nazaret. Padre amado, Dios eterno, esta hermosa y maravillosa hora, Dios amado, en el nombre de Cristo Jesús de Nazaret, ninguna arma forjada contra nosotros prosperará, porque tú eres nuestro Dios, quien pelea por vosotros, quien va delante de nosotros. Alabado y exaltado sea tu nombre, Dios amado. Alabado y exaltado sea tu nombre, oh Rey de Reyes y Señor de Señores. Glorificamos tu nombre, Padre. Exaltamos tu nombre, oh Rey. esta hermosa hora, Dios amado, Dios eterno. En tu nombre que es poder y autoridad. En el nombre de Cristo Jesús de Nazaret, Padre bueno. Clamamos, oramos e intercedemos, Dios amado. Por aquellos que están padeciendo persecución. Por aquellos, Dios amado, que el enemigo se ha levantado en contra de ellos para destruirlos. En el nombre de Cristo Jesús de Nazaret, toda fortaleza del enemigo hoy es destruida. Todo plan satánico hoy es disipado y confundido en el nombre de Cristo Jesús de Nazaret. Hay poder en Cristo Jesús. Mayor es el que está en nosotros, dice tu palabra, que el que está en el mundo. Bendito el nombre del Dios Todopoderoso, glorificado y exaltado el nombre del Rey de Reyes y Señor de Señores. Aleluya. En el nombre de Cristo Jesús de Nazaret, toda santería, toda hechicería, toda brujería, hoy se cancela, hoy se disipa, hoy retrocede toda obra de maldad en el nombre poderoso de Cristo Jesús de Nazaret. Porque hay poder en Cristo Jesús. Hay poder, Dios amado, en tu presencia, en tu mano poderosa. Bendito el nombre del Dios de lo alto. Bendito el nombre del Padre Celestial. Alabado y exaltado sea el nombre del Rey de Reyes y Señor de Señores. Padre amado, Dios eterno, gracias te damos. Muchas gracias por estar atento siempre a escuchar el clamor de tu pueblo. Gracias por siempre mover tu mano poderosa a favor de tus hijos, de tu pueblo, Dios amado. De aquel que te busca con un corazón contrito y humillado. De aquel, Dios amado, que clama, que invoca tu nombre. De aquel que busca tu rostro. De aquel, Dios amado, que reconoce lo malo que ha hecho. Que se convierte de sus malos caminos. Bendito sea el nombre del Dios Todopoderoso. Porque la oración eficaz del justo, dice tu palabra, puede mucho. Gracias, Dios. Gracias, bendito Rey amado. Gracias, oh Padre Celestial. Alabado y exaltado sea tu nombre, Dios amado. Alabado y exaltado sea tu nombre, oh Rey amado. Gracias por inclinar tu oído a escuchar el clamor de tu pueblo. Gracias, Dios amado, por no hacer acepción de personas. Dice tu palabra, Dios amado, que tú no amas el pecado. Pero sí amas al pecador, aquel que se arrepiente, aquel que reconoce lo malo que hizo, se aparta del pecado, porque el pecado no separa de ti, Dios amado. Bendito sea tu nombre, Padre Celestial. Bendito sea tu nombre, oh Rey de Reyes. Glorificado y exaltado sea tu nombre, oh Padre Santo y tres veces Santo. Gracias, Señor. Gracias por estar atento, Dios amado. A obrar en cada vida, en cada mente, en cada corazón. Gracias, oh Dios Todopoderoso, porque no nos dejas de la mano. Gracias, oh Padre Santo, porque siempre cuidas nuestros pasos, cuidas nuestro caminar. Gracias, oh Padre amado, Dios eterno, porque tu mano poderosa se sigue moviendo en aquel que cree. En aquel, Dios amado, que confía, en aquel que trae delante de tu presencia sus peticiones, creyendo de que tú puedes obrar. Gracias, Dios. Con humildad, Padre Santo, nos dirigimos ante ti. Necesitamos de ti, Dios amado, a cada momento, en cada instante, necesitamos tu presencia en nuestras vidas. No somos nada sin ti. Mas contigo dice tu palabra que somos más que vencedores en Cristo Jesús, Señor nuestro. Gracias, Dios. Gracias, bendito Dios amado, porque estás obrando en la vida de aquel que hoy está postrado, angustiado, en aquel que está desahuciado, en aquel, Dios amado, que está padeciendo aún dolor donde quiera que esté, donde quiera que se encuentre. Dios amado, Dios eterno. Sabemos de que no hay nada imposible para ti. Sabemos que tú eres omnipresente y puedes estar en todo lugar. Oh, bendito es tu nombre, Dios amado. Ahí donde se encuentra, Padre Santo, ahí donde claman, ahí donde están creyendo que un milagro tú puedes hacer en su vida. Lo que para el hombre es imposible, para ti todo es posible, dice tu palabra. Y hay muchos padres santos que hoy se levantan con fe creyendo que tu mano poderosa se puede mover en sus vidas, en sus familias, en aquel que está angustiado. Oh Dios amado, oh Dios eterno, obra de una manera especial y poderosa allí donde está la necesidad, en el nombre poderoso de Jesús de Nazaret. Renueva su fuerza, Dios amado, y que entendamos que no es con nuestras fuerzas, es con tu poder. Eres tú, Dios amado, quien obra, eres tú quien salva, eres tú quien sana, eres tú quien levanta, Dios amado, eres tú quien perdona. Santo, santo, y tres veces santo sea tu nombre, Dios amado. Gracias, oh Dios de lo alto, gracias, poderoso Rey. Te alabo, te adoro y exalto tu nombre, porque tú eres, Padre Santo, quien tiene cuidado de cada uno de nosotros. Bendito es tu nombre, Padre. Bendito es tu nombre, oh Rey. Gracias, oh Padre Celestial, por estar atento a escuchar el clamor de tu pueblo, el clamor de tus siervos, el clamor de aquel que está necesitado. En el nombre de Jesús de Nazaret, Dios amado, oramos e intercedemos por Honduras y las naciones, Padre Santo. Oh Dios amado, oh Dios eterno, tu palabra nos habla y nos dice que se humillare mi pueblo, por el cual mi nombre es invocado, y se arrepintiese y se convirtiese de sus malos caminos, entonces yo iré, sanaré su tierra. Santo Dios, Dios eterno, ten misericordia de las naciones, ten misericordia de Honduras y las naciones, Dios amado. Hoy pedimos perdón por tanta rebelión. Hoy pedimos perdón, Dios amado, humillado delante de tu presencia. Ten misericordia, bendito Padre Celestial, por Honduras y las naciones. No tomes en cuenta, Padre Santo, tanta maldad. Ten misericordia de aquellos que han endurecido su corazón y se han apartado de tu verdad. Dios amado, Dios amado, Dios eterno, gracias, gracias. Gracias, Padre Santo, porque has tenido misericordia de Honduras y las naciones. Hoy muchos, Dios amado, claman. Hoy muchos, Padre Santo, reconocen que a causa de la maldad el amor de muchos se ha enfriado, como dice tu palabra. Que a causa de la maldad tu mano poderosa se ha comenzado a mover en muchos lugares. Para que entendamos quién es el dueño de todo. Quién merece honra. Quién merece gloria. Quién es el poderoso, el invencible, el soberano, quien es nuestro creador. Gracias, Dios amado, por tu misericordia. Porque hoy muchos están entendiendo, Dios amado, que no se debe jugar con el Todopoderoso, con el Rey de Reyes y Señor de Señores. Bendito sea tu nombre, Dios amado, porque hoy muchos están reconociendo de que te necesitamos. En todo momento te necesitamos, Dios amado. Glorificamos tu nombre. Perdona, Dios amado. Perdona a aquellos que se han levantado en contra del nombre del Todopoderoso. Ten misericordia. Limpia sus mentes, sus corazones. Y puedan entender de que mientras hay vida, hay esperanza. Que tú sigues con los brazos abiertos esperando. El que te busca, te halla. Gracias, Dios. Gracias, Rey amado. Aleluya. Gloria a Dios. Vamos a leer en el libro de Habacuc, capítulo 1, versículo 1. En delante leemos la palabra de Dios, honrando al Padre, honrando al Hijo y en la presencia de su Santo Espíritu, y a su letra nos dice: la profecía que vio el profeta Habacuc. ¿Hasta cuándo, oh Jehová, clamaré y no oirás? Y daré voces a ti a causa de la violencia y no salvarás. Yo, ¿por qué me haces ver iniquidad y haces que vea molestia? destrucción y violencia están delante de mí, y pleito y contienda se levantan, por lo cual la ley es debilitada, y el juicio no sale según la verdad, por cuanto el impío asedia al justo, por eso sale torcida la justicia. Mirad entre las naciones y ved, y asombraos, porque haré una obra en vuestros días, que aun cuando se os contare, no la creeréis. Porque he aquí, yo levanto a los caldeos, nación cruel y presurosa, que combina por la anchura de la tierra para poseer las moradas ajenas. Formidable es y terrible, de ella misma procede su justicia y su dignidad. Sus caballos serán más ligeros que los leopardos y más feroces que el lobo nocturno, y sus jinetes se multiplicarán, vendrán de lejos sus jinetes y volarán como águilas que se aseguran a devorar. Toda ella vendrá a la presa, el terror va delante de ella y recogerá cautivos como arena. Escarnecerá a los reyes y de los príncipes hará burla. Se reirá de toda fortaleza y levantará terraplén y la tomará. Luego pasará como el huracán y ofenderá, atribuyendo su fuerza a su Dios. Gloria a Dios. Qué tremendo. Qué tremendo es, porque en medio de las circunstancias, en medio de la angustia, en medio del dolor, muchos nos quejamos delante de Dios. Creemos de que Dios es injusto, o creemos de que Dios no escucha nuestras oraciones. Muchas veces solo son consecuencias de lo que un día hicimos mal, de lo que Dios nos dijo que nos apartáramos y no nos importó. Seguimos haciendo lo malo delante de Él. Pero cuando pasa factura, ya no nos gusta y muchas veces comenzamos a renegar. Dios es misericordioso y tiene control de todo y perfecto en todo. No se equivoca. Él es perfecto. Gracias, oh Dios amado, Dios eterno. Gracias por tu palabra, por tu verdad, porque eres fiel y justo para con cada uno de nosotros. Y tú lo conoces todo, lo ves todo, lo puedes todo. Gracias, oh Dios amado. En tu mano poderosa, Padre amado, Dios eterno, dejo mi vida, mi esposa, mis hijos, mi familia, grupos de intercesión, sus familias. Cada petición que ese pueblo ha traído delante de tu presencia, en tu mano poderosa queda. Obra tú conforme a tu santa y bendita voluntad, con poder y autoridad. Gracias, Padre. Gracias, Hijo. Gracias, Espíritu Santo de Dios. Amén. Y amén.
1: Gloria a Dios. Muy buenos días, querido hermano, amigo. Le damos gracias a Dios, ¿verdad?, por un día más, por un día que Dios nos ha permitido estar en este maravilloso lugar. En cualquier lugar que usted se encuentre en esta hora, le damos que sea Dios bendiciendo sus vidas, bendiciendo su familia, bendiciendo sus trabajos, que sea el Señor, ¿verdad? Nunca olvidemos de ponerlos en manos de Dios, porque Él es el que toma el control en mi vida y en su vida. Que sea el Señor bendiciendo a cada uno por nombre en cualquier lugar que en esta mañana usted se encuentre. No importa el problema que esté pasando, enfermedades, siempre pongamos en manos de Dios, que Él es el que toma el control. Sabemos, ¿verdad?, que sin Él, pues no somos nada, y con Él somos más que vencedores, dice su palabra. En esta hora, pues vamos a orar, vamos a poner en manos de Dios, ¿verdad?, a cada vida. Sabemos que hoy toca orar por Honduras y las naciones. No los olvidemos, ¿verdad? Solo Dios sabe lo que está pasando en diferentes lugares, pero que sea el Señor tomando, ¿verdad?, el control de todo lo que está pasando en esos lugares. Que sea el Señor siempre tomando el control de cada cosa, ¿verdad? Nosotros no podemos hacer nada, pero sí podemos clamar, podemos pedirle a Él que sea Él siempre, ¿verdad?, tomando el control, porque Él es el dueño de todo, Él es el que permite todo. Nosotros, pues, no somos quienes, no somos nadie para poder detener lo que Dios hace. Sabemos lo que Él hace, pues, esa es la voluntad de Él. Solamente hay que creer y confiar, ¿verdad?, y saber esperar solamente en Dios. Vamos a orar en esta maravillosa mañana. Padre bueno que estás en los cielos, Padre, gracias te damos en esta hora maravillosa. Padre, yo vengo delante de tu presencia en esta mañana dándote gracias nuevamente. Gracias, Señor, porque sabemos, papá, que tú has cuidado de nosotros. Padre, tú lo vas a seguir haciendo conforme tu voluntad. Gracias, Señor, por tu respaldo cada día, Señor. Sabemos, Dios amado, que no estamos solos. Tú siempre estás con nosotros. Gracias, Señor, porque eres fiel. Gracias, Señor, porque tú eres fiel, mi Dios amado. Perdónalo, Dios bendito. Sabemos que nosotros fallamos, Señor. Nosotros te fallamos, Dios amado. Pero en esta mañana, Padre, venimos delante de tu presencia, Señor, dándote gracias, pidiéndote perdón, Padre bueno. Pedimos que seas tú, mi Señor, entrando a cada mente y a cada corazón. Padre, mira ahí donde está esa necesidad en esta mañana. Padre, mira ahí el enfermo. Padre, mira ahí esa necesidad, Dios amado. Sabemos, Señor, que estamos en tu mano. Señor, ayúdalos a aumentar esa fe cada día, Padre bueno, para poder seguir creyendo y confiando solamente en ti, Señor amado. Perdónalo. Perdónalo, Dios amado, porque sabemos que hemos muchas veces puesto la confianza en el hombre. Sabemos que nosotros siempre fallamos. Pero en esta mañana, bendito Dios, yo vengo, Señor, pidiéndote perdón por cada uno, Dios amado, por aquellos que fallan, por aquellos que te están fallando, Señor, perdón. Que seas tú en esta hora, Dios amado, llegando ahí, Señor, a esa mente y a ese corazón. Que seas tú, Señor, transformando a cada uno de ellos, bendito Rey. Aquellos que han dejado de creer en tu palabra, Señor. Aquellos que se han cansado de estar pidiéndote a ti, mi Dios amado. En esta mañana clamamos por cada uno de ellos, Señor. Que seas tú abriendo puertas de bendición, puertas de trabajo para cada uno de ellos, Señor, y que ellos puedan seguir tu camino y que no se aparten de ti, Señor amado, que sigan creyendo, confiando en tu palabra, Señor, porque tú eres el único Dios amado, tú eres fiel Dios de la gloria. Por eso en esta mañana, bendito Rey, venimos exaltando tu nombre en esta hora, bendito Dios. Gracias te damos, Señor. Ayuda a aquel, Señor amado, a aquellos que están cansados, a aquellos que están luchando solos, bendito Dios, a aquellos que ya no pueden, a aquellos que ya no piensan que ya no hay una salida. Padre, ahí estás tú en esta mañana, obrando en sus vidas. Estás ahí, Señor, dando respuesta. Oh, Padre bueno, gracias, Señor. Gracias te damos en esta hora maravillosa. Padre, mira aquellos, Señor amado, aquellos que cada día luchan, cada día más y más en esta tierra y se apartan de lo malo para servirte a ti, Señor amado. Pedimos, Dios de la gloria, que seas tú dando fortaleza, que seas tú, Señor, en cada pensamiento, oh Dios amado, que seas tú, Señor, confundiendo a aquello que ha llegado, aquello malo que ha querido llegar a apartarlo de ti, Señor. Ten misericordia, Dios de la gloria, en el nombre de Jesús. Venimos poniendo en tus manos, Señor, a cada uno de ellos, en cualquier lugar donde ellos se encuentran, bendito Dios, que seas tú fortaleciendo, llevando ahí, Señor, ese deseo de servirte, que no importa el proceso que estemos pasando, papá, pero tú eres el que toma el control en esta mañana, oh Dios amado. Gracias te doy, gracias te damos, bendito Rey, por tu gran bendito amor, por tu misericordia que tú tienes, Señor, por tus hijos, que tú tienes, Señor, por tu pueblo, bendito Dios. Gracias te damos en esta hora maravillosa. Padre bueno, así en esta mañana, Padre, yo te pongo la vida de Jonathan, Señor. Mira ese niño, bendito Dios, el que está en esta hora pasando procesos difíciles, Señor. Que sea tu mano poderosa, que sea tu mano sanadora, Señor, poniendo ahí en ese cuerpo, en esos pulmones, Señor, que seas tú limpiándolo en esta mañana, bendito Dios, que sea tu mano preciosa, Señor, en esta hora. Yo vengo creyendo, papá, que tú eres el doctor por excelencia, Dios amado. Santo eres tú, Señor. Él te necesita, oh Padre bueno. Gracias, Señor, pues tú conoces, Señor amado. Tú vas a sanar todo eso que Él está pasando, Señor. Yo vengo creyendo que tú eres el doctor por excelencia. Gracias, mi Rey, en el nombre de Jesús. En tus manos, bendito Dios, queda la vida de Él, Señor. Que seas tú protegiéndolo, que seas tú levantándolo, Dios amado. Gracias te doy en esta hora preciosa. Gracias te damos, Dios amado, en el nombre de tu Hijo maravilloso. Padre, así también en esta hora, Señor, yo vengo poniendo en tus manos la vida de mi familia, Señor. Mira cada uno de ellos ahí donde ellos se encuentran, Señor amado. Gracias, papá, por esos trabajos que tú les das, Señor. Gracias por esas bendiciones, mi Dios amado. Sabemos, Señor, que tú eres el que toma el control en sus vidas. Señor, llégate ahí, papá. Entra a sus mentes, a sus corazones. Transforma a esos varones, bendito Dios. Para que ellos busquen tu palabra, busquen tu presencia, Señor. Puedan servirte, mi Dios amado. Gracias te doy en esta hora, mis hermanas, bendito Dios. Yo te las pongo en tus manos en esta hora, Señor. La vida de mi madre, ahí donde ellos se encuentran, Señor, que seas tú tomando el control de su vida. Que seas tú, Señor, bendiciendo sus trabajos, bendiciendo esas manos, Señor, que cada día luchan, bendito Dios, por esos trabajos. Pero así también te pido, Dios amado, que seas tú transformando a cada una de ellas, Señor, y puedan buscar tu presencia, y puedan buscar, Señor, y se puedan humillar delante de ti, y te pidan perdón y sirvan a ti, Señor amado, en el nombre de tu Hijo maravilloso. En tus manos dejo, Señor, cada una de ellas, Señor, mis hermanos, que seas tú tomando el control de sus vidas, en el nombre de tu Hijo maravilloso. Te damos gracias, papá, al Señor amado, en el nombre de tu Hijo maravilloso. En tus manos dejo, Señor, cada una de ellas, Señor, mis hermanos, que seas tú tomando el control.

está, mi Dios amado. Tú conoces, tú sabes todo lo que está pasando, Señor, en esos lugares. Padre, toma tú, Señor, el control. Que seas tú llevando, Señor, esa paz a esos lugares. Ahí donde están sufriendo ese dolor, ahí donde hay pérdidas, Señor, de vidas. Padre amado, tú sabes, Señor. Toma tú, Señor, el control de cada uno de ellos, Dios amado. Mira, Señor, ese lugar de Italia, Padre amado, mira lo que está pasando. Padre, sabemos que ahí está tu mano poderosa. Señor, ahí estás tú protegiéndolos, Dios amado. Toma tú, Señor, el control. Ayuda a aquel, Señor, que en esta hora está ahí llorando, sus familiares, bendito Dios. Lleva tú, Señor amado, esa paz a cada uno de ellos, bendito Dios. Sabemos que tú estás ahí, mi Dios amado, protegiéndolo. Gracias te damos, Señor, en el nombre de tu Hijo maravilloso. Mira a los niños de ese lugar, Padre. Toma tú, Señor, el control. Cuídalo, Padre bueno. Aguárdalo, Señor. Tú eres el único que lo puedes hacer, bendito Dios. Nosotros no podemos hacer nada, Señor. Pero tú sí puedes, tú sí lo sabes, bendito Rey. En el nombre de tu Hijo maravilloso, toma tú, Señor, el control de cada lugar, Señor amado, de cada gobierno ahí donde están levantando contra los gobiernos, Señor, ahí estás tú protegiéndolo. Padre bueno, tú lo puedes hacer, Señor. Entra su mente y a sus corazones, Señor, transfórmalo para que ellos, Señor, puedan hacer un buen trabajo, mi Dios amado. Tú también sabes cada justicia, Señor. Tú también tomas el control de todo lo malo que pueden estar haciendo, Señor. Toma tú, Señor, el control. Tú lo puedes hacer, Dios amado. Por eso en esta mañana, bendito Dios, demos, Señor, a cada pueblo, a cada lugar, en cualquier lugar, Señor, del mundo, Dios amado. Tú estás en todo, Dios de la gloria. Y sí sabemos, Señor, que tú eres el único, Padre. El que está sobre de todo, mi Dios amado. Venimos creyendo, venimos confiando en esta mañana, Padre, que solamente tú lo puedes hacer. Te damos gracias, Señor. Te doy gracias por todo, Dios amado. Gracias por todo, mi Dios de la gloria, en el nombre de tu Hijo maravilloso. Ponemos en tus manos, Señor, y que seas tú aumentando la fe en cada uno de ellos, Señor. Tú tienes el control, tú lo puedes hacer, bendito Dios. Porque tú eres todo, mi Dios amado, tú eres nuestro abogado, tú eres nuestro doctor por excelencia, bendito Dios. Porque tú eres Rey de Reyes y Señor de Señores. Es por eso, Dios amado, que en ti confiamos, Señor. En ti hemos puesto nuestra mirada. Y sabemos, Señor, que tu mano se mueve. Se mueve tu poder, mi Dios amado, en cada lugar, bendito Dios. Gracias, Dios de la gloria, en el nombre de tu Hijo maravilloso. Gracias, Señor, por tu grande amor. Gracias, Señor, porque tú eres fiel. Tú eres fiel, mi Dios amado. Perdona a tu pueblo, Señor. Perdona a cada nación, bendito Dios. Ahí el que se ha levantado en contra de tu palabra, Señor amado. Aquellos que hacen maldad, mi Dios amado, perdónalos. Ten misericordia de ellos, bendito Rey. Aquellos que se burlan de tu nombre, Padre, en esta mañana, son puestos en tus manos, Dios de la gloria. Y sabemos, Señor, que tú puedes destruir toda maldad. Todo aquello, Señor, que se levanta sobre las naciones, Dios amado. Toma tú, Señor, el control. Porque no estamos solos, bendito Dios. Tú estás aquí. Tú estás en todos lugares, bendito Dios. Tú lo sabes, tú ves todo, Señor. Por eso que en ti hemos confiado en esta preciosa hora, bendito Rey. Que seas tú destruyendo toda maldad. Todo aquello, Señor, que se levanta en contra de tu pueblo. En el nombre de tu Hijo amado, venimos, Señor, pidiéndote que seas tú destruyendo, Padre, quitando toda maldad.

0: todo aquello, Señor, que se ha levantado en contra de naciones, en contra de tu pueblo, en contra de tus hijos, bendito Dios. Estamos creyendo que tú lo puedes hacer, Señor, en el nombre de tu Hijo maravilloso. Que seas tú cubriendo con tu amor, que seas tú siempre, Señor, en cada vida, Señor. Ahí donde han creído en tu palabra, ahí donde están en esta mañana clamando, que están de rodillas, Señor, creyendo que tú eres el único Dios amado. Que seas tú en esta hora teniendo misericordia de cada uno, Señor, aquellos que hemos creído en ti, Señor. Gracias te damos, Dios amado, en el nombre de tu Hijo maravilloso. Gracias, papá, por todo lo que tú haces, bendito Dios. Gracias por todo lo que tú vas a seguir haciendo, Señor. Que seas tú siempre, Dios amado, en cada vida, Señor. Aquellos, Señor, que en esta mañana están poniendo en tus manos toda necesidad, bendito Dios, toda enfermedad, Señor, lo están poniendo en tus manos, están creyendo, Señor, que solo tú lo puedes hacer. Te damos gracias, Señor. Gracias, Señor amado, porque tú eres el único que puedes combatir, Señor, todo problema, toda necesidad, Señor. Tú suples en esta mañana, bendito Dios. Gracias te damos, Dios de la gloria, en el nombre de tu Hijo maravilloso. Gracias por el tiempo maravilloso que en esta mañana, Padre, los has prestado, Señor. Por eso en esta hora, Dios amado, en tus manos, Señor, yo dejo mi vida, mi matrimonio, mis hijos, mi familia, grupo de intercesión y su familia. Que seas tú, Señor, tomando el control. Cada petición de tu pueblo, Señor, queda en tus manos. Que seas tú obrando conforme tu voluntad. Gracias, Padre, gracias, Hijo, y gracias, Espíritu Santo de Dios. Amén y amén.
1: Amén, amén. Gloria a Dios. Aleluya. Que el Señor le bendiga. Amado hermano, amado amigo, en esta maravillosa hora, siempre dando gracias al Señor, siempre agradecidos con nuestro Padre Celestial, porque nos ha regalado un día más, una nueva oportunidad. Cada día, ¿verdad?, son nuevas sus misericordias, y son nuevas también cada día la oportunidad para darle a Él la honra, para darle a Él la alabanza, la adoración, la exaltación. Y estamos siempre agradecidos con nuestro Dios por su infinita misericordia sobre cada uno de nosotros. Hoy pudimos despertar gracias a su misericordia, nos levantamos de nuestra cama. Usted ahí donde se encuentre, si ya va rumbo a su trabajo, o si ya está en su trabajo, o todavía está ahí en casita, ¿verdad?, acostado, donde sea que usted se encuentre, Dios le bendiga. Gracias al Señor, hemos despertado este día, gracias a Él, ver este nuevo amanecer, gracias a su bondad, gracias a su misericordia. Cada día Él nos ayuda. Cada día Él renueva nuestras fuerzas, aun cuando sentimos muchas veces que ya no podemos seguir, que ya no podemos continuar. Él está ahí siempre, ayudándonos para que podamos seguir. En este día hermoso, venimos orando, venimos intercediendo por Honduras y las naciones. Que el Señor bendiga a Honduras. Que el Señor bendiga cada país, cada nación en todo el mundo. Sea Él siempre obrando, sea Él siempre tomando el control de cada autoridad, de cada gobernante en todos los países, ¿verdad? Sea Él siempre cuidando de cada uno de ellos. Así que vamos a orar. Igualmente, las peticiones que usted tiene, póngalas siempre en las manos del Señor, confiando siempre en nuestro Padre Celestial, que Él dará la respuesta. Él dará la solución, pero siempre debemos de confiar en Él y aprender también a aceptar su voluntad, que nos ayude a entender su santa y bendita voluntad. Así que vamos a orar. Padre bueno que estás en el cielo, venimos delante de tu presencia, Señor, en el nombre maravilloso de tu Hijo amado Jesucristo, dándote las gracias, Padre. Gracias, Señor, por este día nuevo, por esta nueva oportunidad que nos has regalado, Señor, el privilegio de estar en este lugar. Gracias, Señor, porque nos das el privilegio de vivir este día. Es una nueva oportunidad para honrarte a ti, para darte alabanza, Señor, para darte a ti la exaltación. Gracias, soberano Dios. Tú tienes el poder, Señor, tú tienes la autoridad, el dominio, Señor, la potestad sobre toda la creación. Y aquí estamos nosotros cada día, Señor, dispuestos a servirte, dispuestos, Señor, a agradarte, a obedecerte. Padre, ayúdanos a seguir, ayúdanos, Señor, a continuar, para poderlo hacer siempre con gozo, para poder hacerlo siempre, Señor, con alegría, con ese agradecimiento en nuestros corazones. Ayúdanos, Señor, a continuar, porque sin ti, Señor, no somos nada. Tú eres, Señor, el que cada día renueva nuestras fuerzas, aun cuando sentimos, Señor, que ya no podemos seguir, aun cuando estamos desanimados, Señor. Tú nos alientas, tú nos consuelas y nos fortaleces para que podamos seguir, Señor, para que podamos continuar peleando la buena batalla y llegar, Señor, hasta el final. Ayúdanos, Dios Todopoderoso. Así también, Señor, en esta hora, yo te presento Honduras, esta hermosa nación, Señor, en la cual tú nos has puesto. Padre, seas tú bendiciendo este país. Bendice, Señor, sus habitantes, a cada uno. Oh Rey glorioso, seas tú bendiciéndoles en gran manera. Padre, te rogamos tu favor. Te rogamos, Señor, tu misericordia sobre Honduras. Padre, que sea una nación bendecida. Que sea, Señor, una nación cuyos habitantes se rindan delante de ti. Que se humillen, Señor, delante de tu presencia. Padre, bendice este país. Toma el control, Señor, de la mente, de los corazones, de los gobernantes en este país, Señor, para que puedan gobernar, para que puedan, Señor, tomar decisiones sabias, siempre bajo tu voluntad. Bendice, Señor, las autoridades, que puedan, Señor, ejercer esa autoridad con sabiduría, que puedan hacerlo, Señor, siempre con entendimiento. Bendice, Padre, a cada autoridad. Ayúdales, Señor, dales el conocimiento. Darles, Señor, ese amor también para que puedan hacerlo con amor, con ese temor a ti, oh Rey glorioso, para que puedan, Señor, ejercer esa autoridad siempre con sabiduría. Bendito y santo es tu nombre. Somos un país, Señor, somos una nación que te adoramos, que te servimos y te rogamos, Señor, tu misericordia para aquellos que aún no han venido a ti, para aquellos, Señor, que se rebelan en contra de tu nombre, para aquellos, Señor, que se burlan de ti. Padre, ten misericordia de ellos. Quebranta sus corazones. Quita, Señor, ese corazón de piedra, como dice tu palabra. Y pon en su lugar un corazón de carne, para que ellos puedan humillarse, rendirse delante de ti también. Padre, así también yo te presento cada país. En todo el mundo, Señor, cada nación. Padre, toma tú el control de cada una de ellas. De cada gobernante, Señor. Ayúdales a gobernar sabiamente. Que puedan hacerlo siempre, Señor, con sabiduría. Padre, ahí donde están aconteciendo, Señor, cuántas cosas. Padre, ahí donde se están muriendo sin esperanza. Padre, yo te ruego que tengas misericordia por aquellos que aún no han venido a ti. Misericordia por tu pueblo, Señor, cuida de tu pueblo. Aquellas naciones que están en guerra, Señor, Las profecías se están cumpliendo. Y no podemos pedirte, Señor, que no sucedan las guerras, porque tienen que suceder. Pero sí podemos clamar misericordia, Padre, misericordia, por aquellas vidas, por aquellas almas que aún no han venido a ti. Ahí donde están, Señor, en esos rincones de la tierra, angustiados, afligidos por las guerras, Señor, por las pestes, por cuánta destrucción que está sucediendo, Padre, ahí donde se encuentran, que puedan invocar tu nombre, que puedan reconocer, Señor, que tú eres el Dios de lo imposible. Padre, que tú eres también su Dios, que ellos puedan aceptarte ahí en sus corazones, ahí donde están, Señor. Ayúdales a aceptarte. Así también yo te pido por cada misionero, por cada pastor, por todos aquellos, Señor, que predican tu palabra, allá donde se encuentran, en aquellos rincones de la tierra, siendo perseguidos, Señor, siendo atribulados, encarcelados, Señor, ahí donde están, Señor, tus hijos, tus siervos. Cuídalos, Padre. Susténtalos, Señor, hasta el final. Fortalécelos, Señor, hasta el final. Ahí donde se encuentran, Padre amado, seas tú siempre rodeándolos con tu presencia. Ahí donde están, Señor, esos misioneros, en aquellos rincones de la tierra, Padre, anunciando tu palabra, anunciando, Señor, el evangelio. Seas tú cuidándolos siempre, seas tú guardándolos, supliendo sus necesidades. Bendice sus hogares, Señor, bendice sus familias, oh Rey glorioso. Así también, Señor, yo te presento a todos aquellos inmigrantes, Señor, ahí en los Estados Unidos, que están siendo perseguidos. Padre, sabemos que todo lo que pasa, Señor, es porque tú lo permites, Padre, pero yo te ruego que seas tú guardándolos y que seas tú tomando el control de sus corazones, de sus mentes, y aquellos que aún no han venido a ti, Señor, puedan aceptarte, puedan reconocer que tú eres su Dios también. Puedan humillarse, rendirse delante de tu presencia. Guarda, Señor, cuida de los inmigrantes ahí donde están, Señor, en tierra extranjera, en cualquier país del mundo, Señor, donde se encuentran tus hijos siendo extranjeros, Padre, guárdalos. Así como cuidaste de tu pueblo Israel, Señor, cuando eran extranjeros en Egipto, Señor, así cuida de tu pueblo, donde sea que se encuentren, oh Rey glorioso. Que tu ángel acampe alrededor de cada uno de ellos. Gracias, Señor. En tus manos yo dejo las naciones, los gobernantes, Señor, las autoridades y cada habitante, Señor. Guarda, protege a cada uno de ellos y toca los corazones de aquellos que aún no han venido a ti. Y bendice tu pueblo. Fortalece tu pueblo para que podamos seguir adelante. Así también, Señor, yo te presento las peticiones que tu pueblo tiene delante de tu presencia. Oh Rey amado, yo te presento la vida. Yo te presento, Señor, la vida de nuestro hermano Teodoro Sánchez. Ahí donde se encuentra, Señor, seas tú ayudándole, seas tú fortaleciéndolo, para que Él pueda seguir sirviéndote. Bendice y cuida la vida de sus hijos, Señor, ahí donde están, allá donde se encuentran, Padre, guárdalos siempre. Bendice su matrimonio, la vida de su esposa, Señor, ayúdales a seguir unidos, sirviéndote siempre, con alegría, siempre con gozo. Yo te presento la vida de Alex. Padre, seas tú obrando ahí en su cuerpo. Todo malestar, todo virus, Señor, en esta hora seas tú quitándolo en el nombre poderoso de Cristo Jesús. Limpia, Señor, su cuerpo. Sana, Señor, todo dolor. En esta hora, Padre, seas tú obrando, poniendo tu mano de sanidad sobre su cuerpo. Úngelo desde la cabeza hasta la planta de sus pies. Bendice su hogar, Señor. Sus niños, Padre, guarda estos niños. La vida de su compañera de hogar, Señor. Ayúdales a venir a ti, Padre, que ellos puedan venir ante tu presencia. Así también yo te presento la vida de Paola Menéndez. Yo te presento, Señor, la vida de esta joven. Ahí donde se encuentra, Padre, seas tú siempre guardándola, protegiéndola, Señor. Ella ha tomado la decisión de servirte. Oh Rey del Cielo, fortalécela. Fortalécela cada día y que ella pueda seguir adelante sirviéndote, Señor. Protégela, Padre, de todo lo que se levante en su contra. Señor, tú estás ahí siempre como escudo protector alrededor de ella, alrededor de sus hijos. Señor, tú los guardas, tú los cuidas, a su familia, Señor, su madre, su hermano, tú los proteges siempre, maravilloso Dios. También te presento la vida de mi hermana Ángela Jovel. Padre, yo te presento la vida de mi hermana, Señor. Seas tú cada día ayudándole. Seas tú cada día, Señor, fortaleciéndola para que pueda seguir adelante, Señor. Que pueda seguir siempre confiando en ti. Aunque vengan luchas, aunque vengan pruebas, aunque vengan enfermedades, Señor. Que pueda seguir confiando en ti. Bendice su hogar, bendice su familia. Guarda, Señor, a cada uno de sus hijos, de sus nietos, Señor, protégelos ahí donde estén cada uno de ellos. Padre, en esta hora seas tú obrando ahí en su cuerpo. Quita, Señor, todo malestar que ella está sintiendo, Padre. Seas tú obrando, seas tú quitándolo en el nombre poderoso de Cristo Jesús. Ahí donde está ella, Señor, clamando también juntamente con nosotros. Padre, tú estás escuchando esa oración. Tú estás escuchando, Señor, ese ruego de esa madre que clama, que intercede a favor de sus hijos, a favor de su familia. Ayúdale, Señor, a seguir adelante. También te presento la vida de mi hermana Mabel Muñoz. Padre, bendice la vida de mi hermana. Ayúdale a seguir, Señor, confiando siempre en ti. Que pueda seguir luchando, maravilloso Rey. Padre Santo, seas tú siempre cuidándola, guardándola de todo peligro. También te presento la vida de nuestro hermano Omar Corea. Padre, yo te presento la vida de este caballero, Señor. Seas tú tratando ahí en su corazón, tratando, Señor, ahí en su mente, y que él pueda sentir ese deseo de venir a ti, que él pueda humillarse, Señor, ante tu presencia, que él pueda reconocer que tú eres su Dios, que él pueda aceptarte, Señor, ahí en su corazón. Ayúdalo, Señor, a venir a ti. Que él pueda encontrar ese camino de la salvación. Acercarse a ti, Señor. Rendirse delante de ti. Maravilloso Rey, bendice su hogar. Bendice su familia. También te presento la vida de Emmanuel. Padre, yo te presento la vida de este caballero. Oh Rey glorioso, seas tú obrando ahí en su corazón, quebranta su corazón para que él pueda venir ante tu presencia. Cambia, Señor, esa manera de pensar y que él pueda rendirse delante de ti. Buscarte, Señor, encontrar el camino de la salvación, buscar tu perdón, Señor, y alcanzar tu gracia, tu favor, tu misericordia. Obra, Señor, ahí en su cuerpo. Padre Santo, seas tú poniendo tu mano poderosa de sanidad sobre sus huesos. Fortalece sus huesos, Señor. Quita todo dolor, maravilloso Dios. También te presento la vida de nuestra hermana María Antonia Vázquez. Padre, ella clama por sus hijos. Padre, seas tú obrando en los corazones de ellos y que ellos puedan venir ante tu presencia, humillarse, Señor, delante de tu presencia, bendito Rey. Obra, Señor, ahí en sus corazones. y fortalece la vida de mi hermana, Señor. Ayúdale a seguir cada día sirviéndote siempre con gozo. La vida de su madre, Señor, guárdala siempre. También te presento la vida de Daniela Espinosa. Yo te presento, Señor, la vida de esta joven. Padre, seas tú ayudándole siempre. Seas tú, Señor, obrando en su corazón, en su mente, para que ella pueda venir a ti. Protégela, Señor. Protégela, Señor, de todo lo que le ha acontecido. Cada proceso, Señor, que ella ha vivido, que ella pueda entender que tú has estado ahí, Señor, y sigues estando ahí. Ayúdale, Señor, bendice su familia. Guárdala, Padre, a donde sea que ella vaya, seas tú siempre guiándola. En tus manos, Señor, yo dejo cada una de estas peticiones. Obra en cada una de ellas conforme a tu voluntad. Gracias te doy, Padre, gracias, Hijo, y gracias, Espíritu Santo de Dios. Amén y amén.
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1: Gloria a Dios, aleluya, muy buenos días, buenas tardes o buenas noches, amigos, oyentes, hermanos, en cualquier lugar del universo, Dios les bendiga en este día glorioso que el Señor nos regala. Hermanos, amigos, la reflexión de hoy le hemos llamado ¿cómo nos desafía Dios? ¿Sabía usted, hermano, que en nuestra vida diaria el Señor siempre nos está desafiando a hacer cosas diferentes, muchas veces a enfrentar cosas que creemos que no podemos? Y cada día, hermano, es un desafío diferente para cada vida. Así como cada día, nuevas son cada mañana sus misericordias. Y es importante que nosotros nos demos cuenta que Dios está esperando algo de nosotros. Que Dios está esperando que nosotros hagamos una parte, la parte más importante que podría ser para nosotros. Una de ellas como el servir al Señor en áreas que muchas veces creemos que no podemos. Por ejemplo, ahorita como en la iglesia hemos empezado un proyecto de darle oportunidad. Porque mucha gente se queja que en las iglesias no dan oportunidad, que los mismos predican, que los mismos dirigen, que los mismos cantan. Estamos dándole oportunidad a todos, ¿va? Y esto, de ahí salió esta reflexión. Es un desafío a todos aquellos que nunca se han parado en el altar. A todos aquellos hermanos que no saben que tienen algo para el Señor. Por algo lo llamó el Señor, mi hermano. No es solo por todo. No. Algo tiene usted porque Dios nos dio talentos diferentes a todos. Pero entremos en la palabra del Señor para arrancar como es. Y vamos a comenzar leyendo Job en el capítulo 5 y el versículo 17. Job, capítulo 5 y el versículo 17. Vamos a leer la palabra del Señor. En el nombre del Padre, del Hijo y de su Santo Espíritu. Job, capítulo 5 y el verso 17. Dice: He aquí, bienaventurado es el hombre a quien Dios castiga. Por tanto, no menosprecies la dirección del Todopoderoso. Gloria a Dios. Aleluya. Mi hermano, mi amigo, nosotros muchas veces nos enojamos por situaciones, por cosas que pasan en nuestra vida. Pero como le decía ayer, Dios tiene un propósito, hermano, aunque no lo podamos entender en cada cosa, en cada situación que sucede en nosotros. Y es tan importante que como iglesia o como sociedad podamos entender este propósito. Elifaz, hermano, viendo el contexto, le da a Job una palabra de advertencia y de paso, de exhortación. ¿A qué? Eso es para nosotros también, a no menospreciar la corrección de Dios. Muchos en algún momento, y lo digo por mí, hemos menospreciado la corrección de Dios. Y esta palabra nos exhorta a no menospreciar la corrección de Dios en nuestra vida. También, hermanos, amigos, aquí se nos recuerda que la corrección divina no es un castigo como la mayoría de la gente lo ve. Lo voy a repetir y quiero que esto le quede bien grabado. La corrección divina no es un castigo. Hermanos, amigos, cuando el Señor nos corrige. No nos está castigando como muchos decimos. Sino, mi hermano, mi amigo, es un acto de amor. ¿Por qué? Porque el Señor nos corrige por amor a su nombre. No quiere que nosotros nos perdamos. Como le decía ayer, el Señor no lo llamó para que se quede tendido en el camino. Le decía a la hermana, no, el Señor la llamó, la ha usado para servir, para adorar, alabar, exaltar, para predicar su palabra, pero no para que se quede en el camino ahora. Dios no nos corrige por castigarnos o porque nos está castigando. No, no, hermano, no. Tenemos que aprender a ver la corrección del Señor como un acto de amor. Como ese acto de amor que nos va a impulsar hacia nuestro mejor yo, hacer esa mejor versión de Will, esa mejor versión de usted, mi hermano. Tenemos que aprender a entender que la corrección que Dios hace en nuestra vida es un acto de amor que nos va a impulsar a ser mejores personas. A mostrar nuestro mejor yo, a mostrar mi mejor opción como ser humano, creado en la misericordia de Dios. Cuando nosotros no podemos comprender que la corrección es un acto de amor, nos va a pasar como le pasa al hermano. Nos vamos a desanimar. Vamos a ver que todo está malo, que todos nos ven mal. No, mi hermano, hermana, la corrección es un acto de amor. Y Dios quiere sacar de usted la mejor versión. Él sabe que en nosotros ha puesto mejores cosas y que no las hemos podido sacar. Y solo a través de la corrección el Señor nos va a impulsar a ser nuestra mejor versión, a ser mi mejor yo. Cuán importante, hermanos, amigos, es entender esto. Debemos de aprender, hermanos, que el dolor no es un castigo. Ese dolor que usted está pasando hoy no es un castigo, no lo es, hermano. Porque muchos piensan, como el caso del hermano, está pensando que es un dolor destructivo, que eso le vino para destruirlo. No, no, no es para destruirle, no, sino es una intervención de Dios. Fíjese lo que voy diciendo ahorita, es una intervención de Dios que Él permite la prueba para sanarnos, para corregirnos. Y lo más importante, para fortalecer nuestra vida de fe. Mis hermanos, mis amigos, es tan importante que la iglesia aprendamos a ver en cada situación que nos duele, en cada cosa que pasa en nuestra vida, ese favor inmerecido del Señor. Tenemos que aprender a ver las cosas no como castigo, sino como la intervención divina del Señor en nuestra vida para corregirnos. Y lo que más me llama la atención a mí es este punto: para fortalecer nuestra fe, para fortalecer nuestra vida, la situación que usted vive ahora, como cristiano o como miembro de la sociedad, mi amigo. Esa situación no viene para destruir su vida. Vino quizás para fomentar su fe y su dependencia absoluta de Dios, que necesitamos día a día. Pero para poder discernir este tema, debemos de entender lo que significa desafío. Cuando hablamos de desafío, estamos hablando de un reto. El Señor nos reta a que superemos esa situación que estamos pasando. Y es tan importante comprender que no es ese dolor, esa tristeza, esa congoja que usted vive hoy, no es para destruirle. Es para levantarlo. Es para que se dé cuenta que hay en usted, que Dios ha puesto en usted valores insospechables. Y que a través de eso el Señor va a fortalecer nuestra vida diaria. Qué importante es entender los propósitos de Dios para su pueblo. Y ayer leíamos al final para la conclusión Romanos 8:28. Y es una realidad. No podemos seguir pensando de esa manera absurda, de que cuando somos corregidos es porque somos castigados. No, mi hermano. Tenemos que aprender literalmente que la corrección es un acto de amor, que nos impulsa a ser mejores personas, que nos impulsa, hermano, para fortalecer nuestra vida diaria. Y es importante que entendamos, hermano, que las pruebas no vinieron para destruirnos. Desafío, hermano, es un reto. Y pues encontramos miles de ejemplos en la Biblia, hermano, de hombres y mujeres del Señor que fueron retados por el Señor, que fueron desafiados por el Señor. Y el ejemplo más grande que encontré yo en la Biblia, hermano, bueno, entre tanto, ¿no?, es al rey David. Hermano, el rey David aceptó el desafío de Goliat, siendo él un joven, un muchacho sin experiencia en armas, sin experiencia en la guerra convencional, porque su experiencia no lo hace, sino su fe en el Dios de los ejércitos que nos llamó y nos escogió. Y este muchacho David, hermano, él creía que el Dios que tenía era poderoso. Y ahí le voy a dar, hermano, la Biblia, en 1 Samuel, capítulo 17, el verso 37, no voy a tener tiempo de leérselo todo. Ahí encontramos el ejemplo de David. Sus propios hermanos de sangre, de carne, le decían: estás loco, andate, te va a matar ese hombre, aquel gigante. Pero él conocía al Dios que lo había elegido. Hermanos, amigos, nosotros tenemos que conocer al Dios que nos ha elegido. Nosotros tenemos que saber que el Dios que nos escogió, que nos apartó, que nos separó y que nos dio ese lugar especial entre su pueblo, Él nunca nos va a dejar. Y que en los mayores desafíos de nuestra vida va a estar con nosotros. Solo basta tener las piedras de la fe en nuestra vida y nuestra confianza en el Señor, y Él va a hacer la diferencia. Hermano, David aceptó el reto de aquel gigante, de Goliat. Claro, él no aceptó el reto en su fuerza. Él no aceptó el reto viéndose a sí mismo, sus debilidades, su estatura, su falacia, dirían otros. Porque al ver a aquel gigante, hermano, cualquiera hubiera huido, tenido miedo. Así pasa en nuestras vidas cuando vemos grandes cosas, grandes problemas, gigantes problemas que parecen insuperables. Pero quiero decirle en esta hora que el Dios que estuvo con David para enfrentar al Goliat y todas las situaciones que vivió, también está con usted, está conmigo y con todos nosotros. Y ese Dios de poder, y ese Dios de amor, y ese Dios de misericordia va a estar allí con usted en ese momento difícil que pueda pasar en su vida. David aceptó el desafío del Goliat por fe en el Señor. Sabía que en él estaba en su fuerza. las veces que empezó, que se enfrentó con el león y le rebotó la oreja. ¿Quién? Sabía que el Dios de poder y de misericordia estaba con él. Y ese mismo Dios de poder y de misericordia está con nosotros. Con usted, mi amigo. Con usted, mi hermano, mi hermana. Ante esa situación que vive, acepta el reto y confía en el Señor. El otro ejemplo que a mí me gustó y que yo lo traigo a colisión es el reto del profeta Elías. Elías, hermano, es retado por los 400 profetas de Balán, de Baal, perdón, y acepta el reto, él solo para 400. Pero él sabía que el Dios de los ejércitos estaba con él y que le respondía y que tenía cuidado de él. Eso lo puede leer en la primera de Reyes 20. Hermanos, amigos, todo depende de cómo está nuestra fe en el Señor para poder superar todo lo que pueda venir en nuestra vida. Todo estriba en nuestra fe en el Rey de Reyes y Señor de Señores. Porque cuando nosotros confiamos en el Señor, quizás nos podamos entristecer, pero con la misma nos damos cuenta que el Rey de Reyes y Señor de Señores está con nosotros. Y aquí es donde aparece la palabra que leímos. Bienaventurado el hombre a quien Dios castiga. Por tanto, hermano, amigo, no menosprecie la corrección del Todopoderoso. Qué importante, qué precioso, qué hermoso es esto. Darnos cuenta que Dios tiene el control. Cuando usted sabe que Dios tiene el control de todas las cosas, usted solamente confía en el Señor. Sabe que la cosa que usted esté pasando hoy, sabe que la enfermedad que usted puede estar sufriendo hoy, sabe que esa situación económica por la que está pasando hoy, Dios tiene el control. Porque no vino esa situación para destruirlo, vino para levantarlo. Vino para que se dé cuenta de que el Dios que usted tiene, que yo tengo, que nosotros tenemos, es un Dios poderoso, amoroso y misericordioso. En el Salmo 94, en el versículo 12, Salmos 94, versículo 12, dice la palabra así. Fíjate lo que dice. Salmos 94, 12. Bienaventurado el hombre a quien tú, Jehová, corriges y en tu ley lo instruyes. Aleluya, qué preciosa es la palabra, hermano. Qué precioso es entender que cuando Dios nos corrige, estamos siendo bendecidos. ¿Sabe cómo es esto, hermano? Le voy a poner un ejemplo. Alguien está profundamente dormido, hermano, en una casa en la que hay un incendio, y para poderlo despertar tocamos el timbre, lo llamamos por teléfono, hoy en día le gritamos, hacemos bulla, y muchas veces, hermano, nada funciona y llegamos al extremo de tener que tirar la puerta de la casa, de derribar la puerta para sacarlo de la cama, porque está tan profundo dormido, que no se da cuenta que la casa está en llama, que se está quemando. Así es esto. Pero hay que llegar al extremo de derribar la puerta, de botar la puerta, para poderlo sacar del peligro en que está. Hermano, es importante. A veces, hermano, Amigo, a veces Dios tiene que intervenir con fuerza en la vida de alguien para sacarlo de un gran peligro. Y muchas veces el Señor va a usar la violencia, va a usar la fuerza para conducirlo por el buen camino. Muchas veces nosotros hacemos cosas que creemos que son correctas, pero están equivocadas para el Señor. Otras veces tomamos decisiones que nos pueden apartar del Señor. Y el Señor va a tener que intervenir con fuerza para poderlo corregir del camino equivocado que llevaba. ¿Cuántas veces tenemos nosotros que ser sacudidos por el Señor para poder corregir nuestro camino? Y quizás en esa sacudida va a llorar o vamos a llorar. Pero Dios prefiere que lloremos un poquito y que nos gocemos una eternidad. Muchas veces en la vida nuestra, hermanos, amigos, Dios va a usar la fuerza en la vida de cualquier persona para sacarlo de un gran peligro y para ponerlo en el buen camino. Los afanes de esta vida, hermano, las ambiciones desmedidas muchas veces, y algo tan importante, la búsqueda del placer, actúan sobre nosotros como un somnífero que nos duerme, quiere decir eso. Estamos tan cómodos en lo que estamos haciendo y nos gusta tanto lo que estamos haciendo que no nos damos cuenta que estamos equivocados. Y para despertarnos, hermano, Dios puede permitir en su vida, en mi vida, en la vida de todos, preocupaciones y dificultades. ¿Por qué? Porque el placer desmedido, porque esas cosas que la vida presenta, las ambiciones, los afanes de la vida, muchas veces, hermano, nos tienen dormidos, nos tienen atrapados. Y allí es donde entonces aparece la mano del Señor. Y va a empezar a permitir algunas preocupaciones y algunas dificultades. Para que reflexione, para sacarlo de la comunidad en que está o que estemos. Pero nosotros, hermanos, somos tan necios que en lugar de escuchar una voz que nos advierte, estás equivocado, en vez de escuchar aquella voz que nos quiere corregir, muchas veces buscamos distraernos cada vez más para no escucharla. Y alejar todas esas advertencias de nuestros pensamientos. Quizás el Señor está permitiendo una situación para que reaccione, para que cambie de actitud, para que se dé cuenta que está equivocado lo que está haciendo. Pero nosotros, en vez de reaccionar, más nos metemos en el bullicio de la vida. ¿Por qué? Porque no queremos despertarnos. Estamos tan cómodos, nos gusta tanto lo que estamos haciendo, que no podemos escuchar la voz de Dios. Y aunque el Señor permita situaciones difíciles, preocupaciones, aunque el Señor permita dificultades en la vida de la persona está tan cómoda que las ignora. Y en vez de buscar la respuesta en el Señor, buscamos distraernos con otras cosas. Y eso Con eso buscamos alejar esas advertencias de nuestros pensamientos que el Señor ha llevado. Hermano, amigo, esto es al igual que unos padres responsables con un niño que persiste en desafiar los peligros. Es igual, usted lleva al niño al río y usted le dice, no te metas ahí, aquí quédate. Pero el niño quiere ir a lo hondo, quiere ir a donde está la corriente. Igual que un padre se preocupa si tiene a su hijo en un área de peligro y tiene cuidado de él. Igual, hermano. Igual, Dios utiliza la corrección. ¿Por qué? Porque Él nos ama. Usted ama a su hijo, por eso no quiere que esté en peligro. Si usted ve a su hijo que está en peligro a la orilla de la carretera, que lo puede atropellar un carro, usted lo toma de la mano y le dice, hijo, ven acá. Porque usted ama a su hijo. Y esa es la razón por la que nuestro Padre Celestial nos corrige. Porque nos ama. Piense, analice lo que hace usted por sus hijos cuando los ve en peligro. Más que todo cuando es muy niño, que al niño le gusta desafiar el peligro. ¿Por qué? Porque está en la naturaleza de él. Hermano, tenemos que entender que Dios utiliza la corrección porque nos ama. Y cuando no escuchamos los consejos de su palabra, entonces nos va a disciplinar. Sí, hermano, nos va a disciplinar porque no podemos entender con la palabra. Muchas veces nos predica con lo que sabemos que está malo y lo ignoramos. Por eso es importante comprender lo que dice Hebreos capítulo 12 y el verso 6. El Señor al que ama, ¿qué le hace al que ama? Disciplina. Veamos lo que dice la palabra de Dios, leámoslo. Hebreos, gloria a Dios. Rápidamente, hermano. Hebreos capítulo 12 y el verso 6. Si usted está pensando que el Señor lo disciplina porque no lo ama o porque lo quiere mal, no. Vea usted lo que dice la palabra del Señor en Hebreos capítulo 12 y el verso 6. Porque el Señor, Hebreos 12, 6, al que ama, disciplina y azota a todo el que recibe por hijo. Y ahí escucha lo que dice el 7, hermano. Si soportáis la disciplina, Dios os trata como a hijos. Porque ¿qué hijo es aquel a quien el padre no disciplina? Mis hermanos, mis amigos, la importancia que tiene la disciplina entre el pueblo de Dios, entre esta sociedad. Me contaba un amigo, me dice, fíjese que a mí me gusta escuchar la palabra de Dios, pero cuando quiero tomar la decisión de aceptar al Señor, me da miedo. Yo le preguntaba, ¿miedo de qué? A fallarle a Dios. Le dije, amigo, todos estamos expuestos a fallarle a Dios de una u otra manera, todos lo hacemos. Pero es que a mí me han dicho que tengo que hacer. La carne nunca muere, le dije. Siempre está ahí porque nosotros vivimos en ella. Y esta es una lucha constante que llevamos. Pero a través de la palabra de Dios y la unción del Santo Espíritu de Dios, nosotros podemos corregir. Nosotros podemos vencer. No con nuestra fuerza, sino con el poder del Santo Espíritu. Y es a través de la palabra de Dios. Es que lo podemos lograr. Es que nos podemos preparar. Aquí mismo en el libro de Santiago, en el capítulo 1 y el versículo 12, perdón, Santiago 1:12, dice la palabra de Dios así. Santiago, se me perdió, aquí está. Santiago 1:12, fíjese usted lo que dice la palabra del Señor. Esto es para todos. Escuche, Santiago 1:12. Cuando alguno es tentado, no diga que es tentado de parte de Dios. Porque Dios no puede ser tentado por el mal, ni Él tienta a nadie. No digamos que son. No, Dios nos disciplina, que es diferente. Pero Dios no tienta a nadie. Ay, es que te estoy diciendo, no, hermano. No es así. En Apocalipsis, ya para ir cerrando, hermano, en el capítulo 3 y el versículo 19, encontramos esta verdad que dice la palabra de Dios. Apocalipsis, capítulo 3 y el verso 9, dice la palabra del Señor así para ir concluyendo. 3:19 de Apocalipsis. Gloria a Dios. Dice la palabra del Señor en Apocalipsis 3:19. Gloria al Señor. Yo reprendo, está hablando el Señor. Yo reprendo y castigo a todos los que amo. ¿A quién? Al que ama al Señor, lo reprende y lo castiga. Sé pues celoso y arrepiéntete. Gloria a Dios. Hermanos, amigos, la palabra no nos da lugar a duda. Y aquí mismo, en Apocalipsis capítulo 2 y el verso 5, me fue el tiempo, hermano, dice la palabra, Apocalipsis capítulo 2 y el verso 5 dice: recuerda por tanto de dónde has caído y arrepiéntete y haz las primeras obras, pues si no, vendré pronto a ti y quitaré tu candelero de su lugar si no te hubieres arrepentido. Hermanos, necesitamos arrepentirnos, necesitamos cambiar. Necesitamos reconocer que necesitamos ser transformados en el poder del Santo Espíritu de Dios. Necesitamos aprender a que solo en el Señor podemos alcanzar la salvación. A través

0: educarnos con el único objetivo de que seamos mejores personas, mejores hijos de Dios, y que en nuestro corazón haya un cambio verdadero. Es aquí donde nos damos cuenta que la misericordia de Dios es más que la compasión de nuestro Padre Celestial. Recordemos, sin embargo, hermano, que toda prueba no deja de ser un medio para hablarnos, pero no siempre tiene por objetivo corregir algo en nuestra vida y en nuestro comportamiento. Dios les bendiga y que la paz de Cristo sea en su vida. Amén.
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0: mostrarlo.
1: Son las 7 en punto. 91.3 y 106.9 FM. 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

0: ¿Quién sabrá las contestaciones? ¿Quién entenderá el sufrimiento? ¿Quién podrá dar razón a la vida? Cristo sabe, Él entiende, Él también sufrió.
1: ¿Alguien entiende?

0: Los pobres de la tierra son afortunados, heredarán el mundo. Los que lloran y son humildes también lo son, ellos recibirán consolación. Felices los que quieren ser justos y buenos, porque lo serán. Felices los misericordiosos, porque ellos recibirán lo mismo. Felices los de corazones puros, ellos verán a Dios. Los que buscan paz, Dios les hará sus hijos. Y los que son perseguidos por mí, el cielo les pertenecerá. Así que no te preocupes de tu comida, o tu ropa, o bebida. Dios te cuidará. Dios te cuidará.
1: Alguien aquí.

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Primer libro de los Reyes, capítulo 1. Cuando el rey David era viejo y avanzado en días, le cubrían de ropas, pero no se calentaba. Le dijeron, por tanto, sus siervos: busquen para mi señor el rey una joven virgen, para que esté delante del rey y lo abrigue, y duerma a su lado, y entrará en calor mi señor el rey. Y buscaron una joven hermosa por toda la tierra de Israel, y hallaron a Abisag sunamita, y la trajeron al rey. Y la joven era hermosa, y ella abrigaba al rey y le servía, pero el rey nunca la conoció. Entonces Adonías, hijo de Agit, se rebeló diciendo: yo reinaré. Y se hizo de carros y de gente de a caballo, y de 50 hombres que corriesen delante de él. Y su padre nunca le había entristecido en todos sus días con decirle: ¿por qué haces así? Además, este era de muy hermoso parecer, y había nacido después de Absalón. Y se había puesto de acuerdo con Joab, hijo de Sarvia, y con el sacerdote Abiatar, los cuales ayudaban a Adonías. Pero el sacerdote Sadoc, y Benaía, hijo de Joyada, el profeta Natán, Simei, rey, y todos los grandes de David, no seguían a Adonías. Y matando a Adonías ovejas y vacas y animales gordos junto a la peña de Zoelet, la cual está cerca de la fuente de Rogel, convidó a todos sus hermanos, los hijos del rey, y a todos los varones de Judá, siervos del rey. Pero no convidó al profeta Natán, ni a Benaía, ni a los grandes, ni a Salomón su hermano. Entonces habló Natán a Betsabé, madre de Salomón, diciendo: ¿no has oído que reina Adonías, hijo de Agit, sin saberlo David nuestro señor? Ven pues ahora y toma mi consejo, para que conserves tu vida y la de tu hijo Salomón. Ve y entra al rey David y dile: rey señor mío, ¿no juraste a tu sierva diciendo: Salomón tu hijo reinará después de mí, y él se sentará en mi trono? ¿Por qué pues reina Adonías? Y estando tú aún hablando con el rey, yo entraré tras ti y reafirmaré tus razones. Entonces Betsabé entró a la cámara del rey, y el rey era muy viejo, y Abisag sunamita le servía. Y Betsabé se inclinó e hizo reverencia al rey. Y el rey dijo: ¿qué tienes? Y ella le respondió: señor mío, tú juraste a tu sierva por Jehová tu Dios, diciendo: Salomón tu hijo reinará después de mí, y él se sentará en mi trono. Y he aquí ahora Adonías reina, y tú, mi señor rey, hasta ahora no lo sabes. Ha matado bueyes y animales gordos y muchas ovejas, y ha convidado a todos los hijos del rey, al sacerdote Abiatar y a Joab, general del ejército, mas a Salomón tu siervo no ha convidado. Entretanto, rey señor mío, los ojos de todo Israel están puestos en ti, para que les declares quién se ha de sentar en el trono de mi señor el rey después de él. De otra manera sucederá que cuando mi señor el rey duerma con sus padres, yo y mi hijo Salomón seremos tenidos por culpables. Mientras aún hablaba ella con el rey, he aquí vino el profeta Natán. Y dieron aviso al rey diciendo: he aquí el profeta Natán. El cual, cuando entró al rey, se postró delante del rey, inclinando su rostro a tierra. Y dijo Natán: rey señor mío, ¿has dicho tú: Adonías reinará después de mí, y él se sentará en mi trono? Porque hoy ha descendido y ha matado bueyes y animales gordos y muchas ovejas, y ha convidado a todos los hijos del rey y a los capitanes del ejército, y también al sacerdote Abiatar. Y he aquí están comiendo y bebiendo delante de él, y han dicho: viva el rey Adonías. Pero ni a mí, tu siervo, ni al sacerdote Sadoc, ni a Benaía, hijo de Joyada, ni a Salomón, tu siervo, ha convidado. ¿Es este negocio ordenado por mi señor el rey, sin haber declarado a tus siervos quién se había de sentar en el trono de mi señor el rey después de él? Entonces el rey David respondió y dijo: llamadme a Betsabé. Y ella entró a la presencia del rey y se puso delante del rey. Y el rey juró diciendo: vive Jehová, que ha redimido mi alma de toda angustia, que como yo te he jurado por Jehová Dios de Israel, diciendo: tu hijo Salomón reinará después de mí, y él se sentará en mi trono en lugar mío, que así lo haré hoy. Entonces Betsabé se inclinó ante el rey con su rostro a tierra, y haciendo reverencia al rey dijo: viva mi señor el rey David para siempre. Y el rey David dijo: llamadme al sacerdote Sadoc, al profeta Natán, y a Benaía, hijo de Joyada. Y ellos entraron a la presencia del rey. Y el rey les dijo: tomad con vosotros los siervos de vuestro señor, y montad a Salomón mi hijo en mi mula, y llevadlo a Gihón. Y allí lo ungirán el sacerdote Sadoc y el profeta Natán como rey sobre Israel, y tocaréis trompeta diciendo: viva el rey Salomón.
Después iréis vosotros detrás de él, y vendrá y se sentará en mi trono, y él reinará por mí, porque a él he escogido para que sea príncipe sobre Israel y sobre Judá. Entonces Benaía, hijo de Joyada, respondió al rey y dijo, Amén. Así lo diga Jehová, Dios de mi señor el rey. De la manera que Jehová ha estado con mi señor el rey, así esté con Salomón, y haga mayor su trono que el trono de mi señor el rey David. Y descendieron el sacerdote Sadoc, el profeta Natán, Benaía, hijo de Joyada, y los cereteos y los peleteos, y montaron a Salomón en la mula del rey David, y lo llevaron a Gión. Y tomando el sacerdote Sadoc el cuerno del aceite del tabernáculo, ungió a Salomón, y tocaron trompeta, y dijo todo el pueblo, ¡Viva el rey Salomón! Después subió todo el pueblo en pos de él, y cantaba la gente con flautas, y hacían grandes alegrías, que parecía que la tierra se hundía con el clamor de ellos. Y lo oyó Adonías y todos los convidados que con él estaban, cuando ya habían acabado de comer. Y oyendo Joab el sonido de la trompeta, dijo, ¿Por qué se alborota la ciudad con estruendo? Mientras él aún hablaba, he aquí vino Jonatán, hijo del sacerdote Abiatar, al cual dijo Adonías, Entra, porque tú eres hombre valiente y traerás buenas nuevas. Jonatán respondió y dijo a Adonías, Ciertamente nuestro señor el rey David ha hecho rey a Salomón, y el rey ha enviado con él al sacerdote Sadoc y al profeta Natán y a Benaía hijo de Joyada, y también a los cereteos y a los peleteos, los cuales le montaron en la mula del rey. Y el sacerdote Sadoc y el profeta Natán lo han ungido por rey en Gión, y de allí han subido con alegrías, y la ciudad está llena de estruendo. Este es el alboroto que habéis oído. También Salomón se ha sentado en el trono del reino, y aún los siervos del rey han venido a bendecir a nuestro señor el rey David, diciendo, Dios haga bueno el nombre de Salomón más que tu nombre, y haga mayor su trono que el tuyo. Y el rey adoró en la cama. Además, el rey ha dicho así, Bendito sea Jehová Dios de Israel, que ha dado hoy quien se siente en mi trono, viéndolo mis ojos. Ellos entonces se estremecieron y se levantaron todos los convidados que estaban con Adonías, y se fue cada uno por su camino. Mas Adonías, temiendo de la presencia de Salomón, se levantó y se fue, y se asió de los cuernos del altar. Y se lo hicieron saber a Salomón, diciendo, He aquí que Adonías tiene miedo del rey Salomón, pues se ha asido de los cuernos del altar, diciendo, Júreme hoy el rey Salomón, que no matará a espada a su siervo. Y Salomón dijo, Si él fuere hombre de bien, ni uno de sus cabellos caerá en tierra, mas si se hallare mal en él, morirá. Y envió el rey Salomón, y lo trajeron del altar. Y él vino y se inclinó ante el rey Salomón. Y Salomón le dijo, Vete a tu casa. Capítulo 2. Llegaron los días en que David había de morir, y ordenó a Salomón su hijo, diciendo, Yo sigo el camino de todos en la tierra, esfuérzate y sé hombre. Guarda los preceptos de Jehová tu Dios, andando en sus caminos y observando sus estatutos y mandamientos, sus decretos y sus testimonios, de la manera que está escrito en la ley de Moisés, para que prosperes en todo lo que hagas y en todo aquello que emprendas. Para que confirme Jehová la palabra que me habló, diciendo, Si tus hijos guardaren mi camino, andando delante de mí con verdad, de todo su corazón y de toda su alma, jamás, dice, faltará a ti varón en el trono de Israel. Ya sabes tú lo que me ha hecho Joab, hijo de Sarvia, lo que hizo a dos generales del ejército de Israel, a Abner, hijo de Ner, y a Amasa, hijo de Jeter, a los cuales él mató, derramando en tiempo de paz la sangre de guerra, y poniendo sangre de guerra en el talabarte que tenía sobre sus lomos y en los zapatos que tenía en sus pies. Tú, pues, harás conforme a tu sabiduría. No dejarás descender sus canas al Seol en paz. Mas a los hijos de Barzilai galaadita harás misericordia, que sean de los convidados a tu mesa, porque ellos vinieron de esta manera a mí cuando iba huyendo de Absalón, tu hermano. También tienes contigo a Simei, hijo de Gera, hijo de Benjamín, de Baurim, el cual me maldijo con una maldición fuerte el día que yo iba a Mahanaim. Mas él mismo descendió a recibirme al Jordán, y yo le juré por Jehová, diciendo, Yo no te mataré a espada. Pero ahora no lo absolverás, pues hombre sabio eres, y sabes cómo debes hacer con él, y harás descender sus canas con sangre al Seol. Y durmió David con sus padres, y fue sepultado en su ciudad. Los días que reinó David sobre Israel fueron 40 años. 7 años reinó en Hebrón, y 33 años reinó en Jerusalén.
Y se sentó Salomón en el trono de David su padre, y su reino fue firme en gran manera. Entonces Adonías, hijo de Agit, vino a Betsabé, madre de Salomón, y ella le dijo, ¿es tu venida de paz? Él respondió, sí, de paz. Enseguida dijo, una palabra tengo que decirte. Y ella dijo, di. Él dijo, tú sabes que el reino era mío, y que todo Israel había puesto en mí su rostro para que yo reinara. Mas el reino fue traspasado, y vino a ser de mi hermano, porque por Jehová era suyo. Ahora yo te hago una petición, no me la niegues. Y ella le dijo, habla. Él entonces dijo, yo te ruego que hables al rey Salomón, porque él no te lo negará, para que me dé a Abisag, sunamita, por mujer. Y Betsabé dijo, bien, yo hablaré por ti al rey. Vino Betsabé al rey Salomón para hablarle por Adonías. Y el rey se levantó a recibirla y se inclinó ante ella, y volvió a sentarse en su trono, e hizo traer una silla para su madre, la cual se sentó a su diestra. Y ella dijo, una pequeña petición pretendo de ti, no me la niegues. Y el rey le dijo, pide, madre mía, que yo no te la negaré. Y ella dijo, dese a Abisag sunamita por mujer a tu hermano Adonías. El rey Salomón respondió y dijo a su madre, ¿por qué pides a Abisag sunamita para Adonías? Demanda también para él el reino, porque él es mi hermano mayor, y ya tiene también al sacerdote Abiatar y a Joab, hijo de Sarbia. Y el rey Salomón juró por Jehová diciendo, así me haga Dios y aún me añada, que contra su vida ha hablado Adonías estas palabras. Ahora pues vive Jehová, quien me ha confirmado y me ha puesto sobre el trono de David mi padre, y quien me ha hecho casa, como me había dicho, que Adonías morirá hoy. Entonces el rey Salomón envió por mano de Benaía, hijo de Joyada, el cual arremetió contra él y murió. Y el rey dijo al sacerdote Abiatar, vete a Anatot, a tus heredades, pues eres digno de muerte, pero no te mataré hoy, por cuanto has llevado el arca de Jehová el Señor delante de David mi padre, y además has sido afligido en todas las cosas en que fue afligido mi padre. Así echó Salomón a Abiatar del sacerdocio de Jehová, para que se cumpliese la palabra de Jehová que había dicho sobre la casa de Elí en Silo. Y vino la noticia a Joab, porque también Joab se había adherido a Adonías, si bien no se había adherido a Absalón. Y huyó Joab al tabernáculo de Jehová, y se asió de los cuernos del altar. Y se le hizo saber a Salomón que Joab había huido al tabernáculo de Jehová, y que estaba junto al altar. Entonces envió Salomón a Benaía, hijo de Joyada, diciendo, ve y arremete contra él. Y entró Benaía al tabernáculo de Jehová, y le dijo, el rey ha dicho que salgas. Y él dijo, no, sino que aquí moriré. Y Benaía volvió con esta respuesta al rey, diciendo, así dijo Joab, y así me respondió. Y el rey le dijo, haz como él ha dicho, mátale y entiérrale, y quita de mí y de la casa de mi padre la sangre que Joab ha derramado injustamente. Y Jehová hará volver su sangre sobre su cabeza, porque él ha dado muerte a dos varones más justos y mejores que él, a los cuales mató a espada sin que mi padre David supiese nada, a Abner, hijo de Ner, general del ejército de Israel, y a Amasa, hijo de Jeter, general del ejército de Judá. La sangre, pues, de ellos recaerá sobre la cabeza de Joab y sobre la cabeza de su descendencia para siempre. Mas sobre David y sobre su descendencia y sobre su casa y sobre su trono habrá perpetuamente paz de parte de Jehová. Entonces Benaía, hijo de Joyada, subió y arremetió contra él y lo mató, y fue sepultado en su casa en el desierto. Y el rey puso en su lugar a Benaía, hijo de Joyada, sobre el ejército, y a Sadoc puso el rey por sacerdote en lugar de Abiatar. Después envió el rey e hizo venir a Simei y le dijo, edifícate una casa en Jerusalén y mora ahí, y no salgas de allí a una parte ni a otra, porque sabe de cierto que el día que salieres y pasares el torrente de Cedrón, sin duda morirás, y tu sangre será sobre tu cabeza. Y Simei dijo al rey, la palabra es buena, como el rey mi señor ha dicho, así lo hará tu siervo. Y habitó Simei en Jerusalén muchos días. Pero pasados 3 años, aconteció que 2 siervos de Simei huyeron a Aquis, hijo de Maaca, rey de Gat, y dieron aviso a Simei diciendo, he aquí que tus siervos están en Gat. Entonces Simei se levantó y ensilló su asno y fue a Aquis en Gat para buscar a sus siervos. Fue pues Simei y trajo sus siervos de Gat. Luego fue dicho a Salomón que Simei había ido de Jerusalén hasta Gat y que había vuelto. Entonces el rey envió e hizo venir a Simei y le dijo, ¿no te hice jurar yo por Jehová,
y te protesté diciendo, «El día que salieres y fueres acá o allá, ¿sabe de cierto que morirás?». Y tú me dijiste, «La palabra es buena, yo la obedezco». ¿Por qué, pues, no guardaste el juramento de Jehová y el mandamiento que yo te impuse? Dijo además el rey a Simei, «Tú sabes todo el mal, el cual tu corazón bien sabe, que cometiste contra mi padre David. Jehová, pues, ha hecho volver el mal sobre tu cabeza. Y el rey Salomón será bendito, y el trono de David será firme perpetuamente delante de Jehová». Entonces el rey mandó a Benaía, hijo de Joiada, el cual salió y lo hirió, y murió. Y el reino fue confirmado en la mano de Salomón. Capítulo 3. Salomón hizo parentesco con Faraón, rey de Egipto, pues tomó la hija de Faraón y la trajo a la ciudad de David, entre tanto que acababa de edificar su casa y la casa de Jehová y los muros de Jerusalén alrededor. Hasta entonces el pueblo sacrificaba en los lugares altos, porque no había casa edificada al nombre de Jehová hasta aquellos tiempos. Mas Salomón amó a Jehová andando en los estatutos de su padre David. Solamente sacrificaba y quemaba incienso en los lugares altos. E iba el rey a Gabaón, porque aquel era el lugar alto principal, y sacrificaba allí. 1000 holocaustos sacrificaba a Salomón sobre aquel altar. Y se le apareció Jehová a Salomón en Gabaón una noche en sueños, y le dijo Dios, «Pide lo que quieras que yo te dé». Y Salomón dijo, «Tú hiciste gran misericordia a tu siervo David, mi padre, porque él anduvo delante de ti en verdad, en justicia y con rectitud de corazón para contigo. Y tú le has reservado esta tu gran misericordia en que le diste hijo que se sentase en su trono, como sucede en este día. Ahora pues, Jehová Dios mío, tú me has puesto a mí, tu siervo, por rey en lugar de David, mi padre. Y yo soy joven, y no sé cómo entrar ni salir. Y tu siervo está en medio de tu pueblo al cual tú escogiste, un pueblo grande que no se puede contar ni numerar por su multitud. Da pues a tu siervo corazón entendido para juzgar a tu pueblo y para discernir entre lo bueno y lo malo. Porque, ¿quién podrá gobernar este tu pueblo tan grande?». Y agradó delante del Señor que Salomón pidiese esto. Y le dijo Dios, «¿Por qué has demandado esto y no pediste para ti muchos días, ni pediste para ti riquezas, ni pediste la vida de tus enemigos, sino que demandaste para ti inteligencia para oír juicio? He aquí lo he hecho conforme a tus palabras. He aquí que te he dado corazón sabio y entendido, tanto que no ha habido antes de ti otro como tú, ni después de ti se levantará otro como tú. Y aún también te he dado las cosas que no pediste, riquezas y gloria, de tal manera que entre los reyes ninguno haya como tú en todos tus días. Y si anduvieres en mis caminos, guardando mis estatutos y mis mandamientos, como anduvo David tu padre, yo alargaré tus días». Cuando Salomón despertó, vio que era sueño. Y vino a Jerusalén y se presentó delante del arca del pacto de Jehová, y sacrificó holocaustos y ofreció sacrificios de paz, e hizo también banquete a todos sus siervos. En aquel tiempo vinieron al rey dos mujeres rameras y se presentaron delante de él. Y dijo una de ellas, «Ah, señor mío, yo y esta mujer morábamos en una misma casa, y yo di a luz estando con ella en la casa. Aconteció al tercer día después de dar yo a luz, que ésta dio a luz también, y morábamos nosotras juntas. Ninguno de fuera estaba en casa, sino nosotras dos en la casa. Y una noche el hijo de esta mujer murió porque ella se acostó sobre él. Y se levantó a medianoche y tomó a mi hijo de junto a mí, estando yo tu sierva durmiendo, y lo puso a su lado, y puso al lado mío su hijo muerto. Y cuando yo me levanté de madrugada para dar el pecho a mi hijo, he aquí que estaba muerto. Pero lo observé por la mañana y vi que no era mi hijo, el que yo había dado a luz». Entonces la otra mujer dijo, «No, mi hijo es el que vive, y tu hijo es el muerto». Y la otra volvió a decir, «No, tu hijo es el muerto, y mi hijo es el que vive». Así hablaban delante del rey. El rey entonces dijo, «Esta dice, mi hijo es el que vive, y tu hijo es el muerto. Y la otra dice, no, mas el tuyo es el muerto, y mi hijo es el que vive». Y dijo el rey, «Traedme una espada». Y trajeron al rey una espada. Enseguida el rey dijo, «Partid por medio al niño vivo, y dad la mitad a la una, y la otra mitad a la otra». Entonces la mujer de quien era el hijo vivo, habló al rey, porque sus entrañas se le conmovieron por su hijo, y dijo, «Ah, señor mío, dad a este el niño vivo, y no lo matéis». Mas la otra dijo, «Ni a mí ni a ti, partidlo».
Entonces el rey respondió y dijo, «Dad a aquella el hijo vivo, y no lo matéis. Ella es su madre». Y todo Israel oyó aquel juicio que había dado el rey, y temieron al rey, porque vieron que había en él sabiduría de Dios para juzgar. Capítulo 4. Reinó pues el rey Salomón sobre todo Israel. Y estos fueron los jefes que tuvo: Azarías, hijo del sacerdote Sadoc; Eliorev y Ahías, hijos de Sisa, secretarios; Josafat, hijo de Ahilud, canciller; Benaía, hijo de Joyada, sobre el ejército; Sadoc y Abiatar, los sacerdotes; Azarías, hijo de Natán, sobre los gobernadores; Sabud, hijo de Natán, ministro principal y amigo del rey; Aizar, mayordomo; y Adoniram, hijo de Abda, sobre el tributo. Tenía Salomón 12 gobernadores sobre todo Israel, los cuales mantenían al rey y a su casa. Cada uno de ellos estaba obligado a abastecerlo por un mes en el año. Y estos son los nombres de ellos: el hijo de Ur, en el monte de Efraín; el hijo de Decar, en Macás; en Saalbim, en Betsemes, en Elón y en Betanán; el hijo de Esed, en Arubot; este tenía también a Soco y toda la tierra de Efer; el hijo de Abinadab, en todos los territorios de Dor; este tenía por mujer a Tafat, hija de Salomón; Baana, hijo de Ailud, en Taanac y Megiddo, en toda Betseán, que está cerca de Zaretán, más abajo de Jezreel, desde Betseán hasta Abel Meola y hasta el otro lado de Jocmeam; el hijo de Geber, en Ramot de Galaad; este tenía también las ciudades de Jair, hijo de Manasés, las cuales estaban en Galaad; tenía también la provincia de Argob, que estaba en Basán, 60 grandes ciudades con muro y cerraduras de bronce; Ainadab, hijo de Ido, en Maanaim; Aimaas, en Neftalí; este tomó también por mujer a Basemat, hija de Salomón; Baana, hijo de Usai, en Aser y en Alot; Josafat, hijo de Parúa, en Isaacar; Simei, hijo de Ela, en Benjamín; Geber, hijo de Uri, en la tierra de Galaad, la tierra de Seón, rey de los amorreos, y de Og, rey de Basán; este era el único gobernador en aquella tierra. Judá e Israel eran muchos, como la arena que está junto al mar en multitud, comiendo, bebiendo y alegrándose. Y Salomón señoreaba sobre todos los reinos desde el Éufrates hasta la tierra de los filisteos y el límite con Egipto. Y traían presentes y sirvieron a Salomón todos los días que vivió. Y la provisión de Salomón para cada día era de 30 coros de flor de harina, 60 coros de harina, 10 bueyes gordos, 20 bueyes de pasto y 100 ovejas, sin los ciervos, gacelas, corzos y aves gordas. Porque él señoreaba en toda la región al oeste del Éufrates, desde Tifsa hasta Gaza, sobre todos los reyes al oeste del Éufrates, y tuvo paz por todos lados alrededor. Y Judá e Israel vivían seguros, cada uno debajo de su parra y debajo de su higuera, desde Dan hasta Beer-Seba, todos los días de Salomón. Además de esto, Salomón tenía 40,000 caballos en sus caballerizas para sus carros y 12,000 jinetes. Y estos gobernadores mantenían al rey Salomón y a todos los que a la mesa del rey Salomón venían, cada uno un mes, y hacían que nada faltase. Hacían también traer cebada y paja para los caballos y para las bestias de carga al lugar donde él estaba, cada uno conforme al turno que tenía. Y Dios dio a Salomón sabiduría y prudencia muy grandes, y anchura de corazón como la arena que está a la orilla del mar. Era mayor la sabiduría de Salomón que la de todos los orientales y que toda la sabiduría de los egipcios. Aún fue más sabio que todos los hombres, más que Etán Esraíta y que Emán, Calcol y Darda, hijos de Maol, y fue conocido entre todas las naciones de alrededor. Y compuso 3,000 proverbios, y sus cantares fueron 1,005. También disertó sobre los árboles desde el cedro del Líbano hasta el hisopo que nace en la pared. Asimismo disertó sobre los animales, sobre las aves, sobre los reptiles y sobre los peces. Y para oír la sabiduría de Salomón, venían de todos los pueblos y de todos los reyes de la tierra, a donde había llegado la fama de su sabiduría. Capítulo 5. Hiram, rey de Tiro, envió también sus siervos a Salomón, luego que oyó que lo habían ungido por rey en lugar de su padre, porque Hiram siempre había amado a David. Entonces Salomón envió a decir a Hiram: «Tú sabes que mi padre David no pudo edificar casa al nombre de Jehová su Dios por las guerras que le rodearon
hasta que Jehová puso sus enemigos bajo las plantas de sus pies. Ahora Jehová mi Dios me ha dado paz por todas partes, pues ni hay adversarios ni mal que temer. Yo, por tanto, he determinado ahora edificar casa al nombre de Jehová mi Dios, según lo que Jehová habló a David mi padre, diciendo, tu hijo, a quien yo pondré en lugar tuyo en tu trono, él edificará casa a mi nombre. Manda, pues, ahora que me corten cedros del Líbano, y mis siervos estarán con los tuyos, y yo te daré por tus siervos el salario que tú dijeres, porque tú sabes bien que ninguno hay entre nosotros que sepa labrar madera como los sidonios. Cuando Hiram oyó las palabras de Salomón, se alegró en gran manera y dijo, «Bendito sea hoy Jehová, que dio hijo sabio a David sobre este pueblo tan grande». Y envió Hiram a decir a Salomón, «He oído lo que me mandaste a decir. Yo haré todo lo que te plazca acerca de la madera de cedro y la madera de ciprés. Mis siervos la llevarán desde el Líbano al mar, y la enviaré en balsas por mar hasta el lugar que tú me señales. Y allí se desatará, y tú la tomarás». Y tú cumplirás mi deseo al dar de comer a mi familia. Dio pues Hiram a Salomón madera de cedro y madera de ciprés, toda la que quiso. Y Salomón daba a Hiram 20,000 coros de trigo para el sustento de su familia y 20 coros de aceite puro. Esto daba Salomón a Hiram cada año. Jehová pues dio a Salomón sabiduría como le había dicho, y hubo paz entre Hiram y Salomón, e hicieron pacto entre ambos. Y el rey Salomón decretó leva en todo Israel, y la leva fue de 30,000 hombres, los cuales enviaba al Líbano de 10,000 en 10,000 cada mes por turno, viniendo así a estar un mes en el Líbano y dos meses en sus casas. Y Adoniram estaba encargado de aquella leva. Tenía también Salomón 70,000 que llevaban las cargas y 80,000 cortadores en el monte, sin los principales oficiales de Salomón que estaban sobre la obra, 3,300, los cuales tenían a cargo el pueblo que hacía la obra. Y mandó el rey que trajesen piedras grandes, piedras costosas, para los cimientos de la casa, y piedras labradas. Y los albañiles de Salomón, y los de Hiram, y los hombres de Gebal, cortaron y prepararon la madera y la cantería para labrar la casa. Capítulo 6. En el año 480, después que los hijos de Israel salieron de Egipto, el cuarto año del principio del reino de Salomón sobre Israel, en el mes de Sif, que es el mes segundo, comenzó él a edificar la casa de Jehová. La casa que el rey Salomón edificó a Jehová tenía 60 codos de largo y 20 de ancho y 30 codos de alto. Y el pórtico delante del templo de la casa tenía 20 codos de largo a lo ancho de la casa, y el ancho delante de la casa era de 10 codos. E hizo a la casa ventanas anchas por dentro y estrechas por fuera. Edificó también junto al muro de la casa aposentos alrededor, contra las paredes de la casa alrededor del templo y del lugar santísimo, e hizo cámaras laterales alrededor. El aposento de abajo era de 5 codos de ancho, el de en medio de 6 codos de ancho, y el tercero de 7 codos de ancho. Porque por fuera había hecho disminuciones a la casa alrededor para no empotrar las vigas en las paredes de la casa. Y cuando se edificó la casa, la fabricaron de piedras que traían ya acabadas, de tal manera que cuando la edificaban, ni martillos ni hachas se oyeron en la casa, ni ningún otro instrumento de hierro. La puerta del aposento de en medio estaba al lado derecho de la casa, y se subía por una escalera de caracol al de en medio, y del aposento de en medio al tercero. Labró pues la casa y la terminó, y la cubrió con artesonados de cedro. Edificó asimismo el aposento alrededor de toda la casa, de altura de 5 codos, el cual se apoyaba en la casa con maderas de cedro. Y vino palabra de Jehová a Salomón diciendo, con relación a esta casa que tú edificas, si anduvieres en mis estatutos e hicieres mis decretos y guardares todos mis mandamientos andando en ellos, yo cumpliré contigo mi palabra que hablé a David tu padre, y habitaré en ella en medio de los hijos de Israel, y no dejaré a mi pueblo Israel. Así pues Salomón labró la casa y la terminó, y cubrió las paredes de la casa con tablas de cedro, revistiéndola de madera por dentro, desde el suelo de la casa hasta las vigas de la techumbre. Cubrió también el pavimento con madera de ciprés. Asimismo hizo al final de la casa un edificio de 20 codos, de tablas de cedro, desde el suelo hasta lo más alto. Así hizo en la casa un aposento que es el lugar santísimo. La casa, esto es, el templo de adelante, tenía 40 codos. Y la casa estaba cubierta de cedro por dentro, y tenía entalladuras de calabazas silvestres y de botones de flores. Todo era cedro, ninguna piedra se veía.
y adornó el lugar santísimo por dentro en medio de la casa, para poner allí el arca del pacto de Jehová. El lugar santísimo estaba en la parte de adentro, el cual tenía 20 codos de largo, 20 de ancho y 20 de altura, y lo cubrió de oro purísimo. Asimismo cubrió de oro el altar de cedro. De manera que Salomón cubrió de oro puro la casa por dentro y cerró la entrada del santuario con cadenas de oro y lo cubrió de oro. Cubrió pues de oro toda la casa de arriba abajo y asimismo cubrió de oro todo el altar que estaba frente al lugar santísimo. Hizo también en el lugar santísimo 2 querubines de madera de olivo, cada uno de 10 codos de altura. Un ala del querubín tenía 5 codos y la otra ala del querubín otros 5 codos. Así que había 10 codos desde la punta de una ala hasta la punta de la otra. Asimismo, el otro querubín tenía 10 codos, porque ambos querubines eran de un mismo tamaño y de una misma hechura. La altura del uno era de 10 codos, y asimismo la del otro. Puso estos querubines dentro de la casa en el lugar santísimo, los cuales extendían sus alas, de modo que el ala de uno tocaba una pared, y el ala del otro tocaba la otra pared, y las otras 2 alas se tocaban la una a la otra en medio de la casa. Y cubrió de oro los querubines, y esculpió todas las paredes de la casa alrededor de diversas figuras, de querubines, de palmeras y de botones de flores, por dentro y por fuera. Y cubrió de oro el piso de la casa, por dentro y por fuera. A la entrada del santuario hizo puertas de madera de olivo, y el umbral y los postes eran de 5 esquinas. Las 2 puertas eran de madera de olivo, y talló en ellas figuras de querubines, de palmeras y de botones de flores, y las cubrió de oro. Cubrió también de oro los querubines y las palmeras. Igualmente hizo a la puerta del templo postes cuadrados de madera de olivo. Pero las 2 puertas eran de madera de ciprés, y las 2 hojas de una puerta giraban, y las otras 2 hojas de la otra puerta también giraban. Y talló en ellas querubines y palmeras y botones de flores, y las cubrió de oro ajustado a las talladuras. Y edificó el atrio interior de 3 hileras de piedras labradas y de 1 hilera de vigas de cedro. En el 4º año, en el mes de Sif, se echaron los cimientos de la casa de Jehová. Y en el 11º año, en el mes de Bul, que es el mes 8º, fue acabada la casa con todas sus dependencias y con todo lo necesario. La edificó, pues, en 7 años. Capítulo 7. Después edificó Salomón su propia casa en 13 años y la terminó toda. Asimismo edificó la casa del bosque del Líbano, la cual tenía 100 codos de longitud, 50 codos de anchura y 30 codos de altura, sobre 4 hileras de columnas de cedro, con vigas de cedro sobre las columnas. Y estaba cubierta de tablas de cedro arriba sobre las vigas, que se apoyaban en 45 columnas, cada hilera tenía 15 columnas. Y había 3 hileras de ventanas, una ventana contra la otra en 3 hileras. Todas las puertas y los postes eran cuadrados, y unas ventanas estaban frente a las otras en 3 hileras. También hizo un pórtico de columnas, que tenía 50 codos de largo y 30 codos de ancho, y este pórtico estaba delante de las primeras, con sus columnas y maderos correspondientes. Hizo asimismo el pórtico del trono en que había de juzgar, el pórtico del juicio, y lo cubrió de cedro del suelo al techo. Y la casa en que él moraba, en otro atrio dentro del pórtico, era de obra semejante a esta. Edificó también Salomón para la hija de Faraón, que había tomado por mujer, una casa de hechura semejante a la del pórtico. Todas aquellas obras fueron de piedras costosas, cortadas y ajustadas con sierras, según las medidas, así por dentro como por fuera, desde el cimiento hasta los remates, y asimismo por fuera hasta el gran atrio. El cimiento era de piedras costosas, piedras grandes, piedras de 10 codos y piedras de 8 codos. De allí hacia arriba eran también piedras costosas, labradas conforme a sus medidas, y madera de cedro. Y en el gran atrio alrededor había 3 hileras de piedras labradas y 1 hilera de vigas de cedro, y así también el atrio interior de la casa de Jehová y el atrio de la casa. Y envió el rey Salomón e hizo venir de Tiro a Hiram, hijo de una viuda de la tribu de Neftalí. Su padre, que trabajaba en bronce, era de Tiro. E Hiram era lleno de sabiduría, inteligencia y ciencia en toda obra de bronce. Este, pues, vino al rey Salomón e hizo toda su obra. Y vació 2 columnas de bronce. La altura de cada una era de 18 codos y rodeaba a una y a otra un hilo de 12 codos. Hizo también 2 capiteles de fundición de bronce, para que fuesen puestos sobre las cabezas de las columnas.
La altura de un capitel era de 5 codos y la del otro capitel también de 5 codos. Había trenzas a manera de red y unos cordones a manera de cadenas para los capiteles que se habían de poner de bronce para que fuesen puestos sobre las cabezas de las columnas. La altura de un capitel era de 5 codos y la del otro capitel también de 5 codos. Había trenzas a manera

300 granadas en dos hileras alrededor en cada capitel, encima de su globo, el cual estaba rodeado por la red. Estas columnas erigió en el pórtico del templo, y cuando hubo alzado la columna del lado derecho, le puso por nombre Jaquín, y alzando la columna del lado izquierdo, llamó su nombre Boaz. Y puso en las cabezas de las columnas tallado en forma de lirios, y así se acabó la obra de las columnas. Hizo fundir asimismo un mar de 10 codos de un lado al otro, perfectamente redondo. Su altura era de 5 codos, y lo ceñía alrededor un cordón de 30 codos. Y rodeaban aquel mar por debajo de su borde alrededor unas bolas como calabazas, 10 en cada codo, que ceñían el mar alrededor en 2 filas, las cuales habían sido fundidas cuando el mar fue fundido. Y descansaba sobre 12 bueyes, 3 miraban al norte, 3 miraban al occidente, 3 miraban al sur y 3 miraban al oriente. Sobre esto se apoyaba el mar, y las ancas de ellos estaban hacia la parte de adentro. El grueso del mar era de 1 palmo menor, y el borde era labrado como el borde de un cáliz o de flor de lis, y cabían en él 2000 batos. Hizo también 10 basas de bronce, siendo la longitud de cada basa de 4 codos y la anchura de 4 codos y de 3 codos la altura. La obra de las basas era esta. Tenían unos tableros, los cuales estaban entre molduras, y sobre aquellos tableros que estaban entre las molduras había figuras de leones, de bueyes y de querubines, y sobre las molduras de la basa, así encima como debajo de los leones y de los bueyes, había unas añadiduras de bajo relieve. Cada basa tenía 4 ruedas de bronce, con ejes de bronce, y en sus 4 esquinas había repisas de fundición que sobresalían de los festones para venir a quedar debajo de la fuente. Y la boca de la fuente entraba 1 codo en el remate que salía para arriba de la basa, y la boca era redonda, de la misma hechura del remate, y este de 1.5 codos. Había también sobre la boca entalladuras con sus tableros, los cuales eran cuadrados, no redondos. Las 4 ruedas estaban debajo de los tableros, y los ejes de las ruedas nacían en la misma basa. La altura de cada rueda era de 1.5 codos, y la forma de las ruedas era como la de las ruedas de un carro. Sus ejes, sus rayos, sus cubos y sus cinchos, todo era de fundición. Asimismo, las 4 repisas de las 4 esquinas de cada basa, y las repisas eran parte de la misma basa. Y en lo alto de la basa había una pieza redonda de 1/2 codo de altura, y encima de la basa sus molduras y tableros, los cuales salían de ella misma. E hizo en las tablas de las molduras y en los tableros entalladuras de querubines, de leones y de palmeras, con proporción en el espacio de cada una y alrededor otros adornos. De esta forma hizo 10 basas fundidas de una misma manera, de una misma medida y de una misma entalladura. Hizo también 10 fuentes de bronce. Cada fuente contenía 40 batos y cada una era de 4 codos, y colocó una fuente sobre cada una de las 10 basas. Y puso 5 basas a la mano derecha de la casa y las otras 5 a la mano izquierda, y colocó el mar al lado derecho de la casa, al oriente, hacia el sur. Asimismo hizo Hiram fuentes y tenazas y cuencos. Así terminó toda la obra que hizo a Salomón para la casa de Jehová: 2 columnas y los capiteles redondos que estaban en lo alto de las 2 columnas, y 2 redes que cubrían los 2 capiteles redondos que estaban sobre la cabeza de las columnas. 400 granadas para las 2 redes, 2 hileras de granadas en cada red, para cubrir los 2 capiteles redondos que estaban sobre las cabezas de las columnas, las 10 basas y las 10 fuentes sobre las basas, 1 mar con 12 bueyes debajo del mar, y calderos, paletas, cuencos y todos los utensilios que Hiram hizo al rey Salomón para la casa de Jehová de bronce bruñido. Todo lo hizo fundir el rey en la llanura del Jordán, en tierra arcillosa, entre Sucot y Zaretán. Y no inquirió Salomón el peso del bronce de todos los utensilios por la gran cantidad de ellos. Entonces hizo Salomón todos los enseres que pertenecían a la casa de Jehová, un altar de oro y una mesa también de oro, sobre la cual estaban los panes de la proposición, 5 candeleros de oro purísimo a la mano derecha y otros 5 a la izquierda, frente al lugar santísimo, con las flores, las lámparas y tenazas de oro. Asimismo los cántaros, despabiladeras, tazas, cucharillas e incensarios de oro purísimo. También de oro los quiciales de las puertas de la casa de adentro, del lugar santísimo, y los de las puertas del templo. Así se terminó toda la obra que dispuso hacer el rey Salomón para la casa de Jehová.
y metió Salomón lo que David su padre había dedicado, plata,

0: oro y utensilios, y depositó todo en las tesorerías de la casa de Jehová. Capítulo 8. Entonces Salomón reunió ante sí en Jerusalén a los ancianos de Israel, a todos los jefes de las tribus y a los principales de las familias de los hijos de Israel, para traer el arca del pacto de Jehová de la ciudad de David, la cual es Sión. Y se reunieron con el rey Salomón todos los varones de Israel en el mes de Etanim, que es el mes séptimo, en el día de la fiesta solemne. Y vinieron todos los ancianos de Israel, y los sacerdotes tomaron el arca. Y llevaron el arca de Jehová y el tabernáculo de reunión, y todos los utensilios sagrados que estaban en el tabernáculo, los cuales llevaban los sacerdotes y levitas. Y el rey Salomón y toda la congregación de Israel que se había reunido con él, estaban con él delante del arca, sacrificando ovejas y bueyes, que por la multitud no se podían contar ni numerar. Y los sacerdotes metieron el arca del pacto de Jehová en su lugar, en el santuario de la casa, en el lugar santísimo, debajo de las alas de los querubines, porque los querubines tenían extendidas las alas sobre el lugar del arca, y así cubrían los querubines el arca y sus varas por encima. Y sacaron las varas, de manera que sus extremos se dejaban ver desde el lugar santo, que está delante del lugar santísimo, pero no se dejaban ver desde más afuera, y así quedaron hasta hoy. En el arca ninguna cosa había sino las dos tablas de piedra que allí había puesto Moisés en Horeb, donde Jehová hizo pacto con los hijos de Israel cuando salieron de la tierra de Egipto. Y cuando los sacerdotes salieron del santuario, la nube llenó la casa de Jehová. Y los sacerdotes no pudieron permanecer para ministrar por causa de la nube, porque la gloria de Jehová había llenado la casa de Jehová. Entonces dijo Salomón: Jehová ha dicho que él habitaría en la oscuridad. Yo he edificado casa por morada para ti, sitio en que tú habites para siempre. Y volviendo el rey su rostro, bendijo a toda la congregación de Israel, y toda la congregación de Israel estaba de pie, y dijo: Bendito sea Jehová, Dios de Israel, que habló a David mi padre lo que con su mano ha cumplido, diciendo: Desde el día que saqué de Egipto a mi pueblo Israel, no he escogido ciudad de todas las tribus de Israel para edificar casa en la cual estuviese mi nombre, aunque escogí a David para que presidiese en mi pueblo Israel. Y David mi padre tuvo en su corazón edificar casa al nombre de Jehová, Dios de Israel. Pero Jehová dijo a David mi padre: Cuanto a haber tenido en tu corazón edificar casa a mi nombre, bien has hecho en tener tal deseo. Pero tú no edificarás la casa, sino tu hijo que saldrá de tus lomos, él edificará casa a mi nombre. Y Jehová ha cumplido su palabra que había dicho: Porque yo me he levantado en lugar de David mi padre, y me he sentado en el trono de Israel, como Jehová había dicho, y he edificado la casa al nombre de Jehová, Dios de Israel. Y he puesto en ella lugar para el arca, en la cual está el pacto de Jehová que él hizo con nuestros padres cuando los sacó de la tierra de Egipto. Luego se puso Salomón delante del altar de Jehová, en presencia de toda la congregación de Israel, y extendiendo sus manos al cielo, dijo: Jehová, Dios de Israel, no hay Dios como tú, ni arriba en los cielos, ni abajo en la tierra, que guardas el pacto y la misericordia a tus siervos, los que andan delante de ti con todo su corazón, que has cumplido a tu siervo David, mi padre, lo que le prometiste. Lo dijiste con tu boca, y con tu mano lo has cumplido, como sucede en este día. Ahora pues, Jehová, Dios de Israel, cumple a tu siervo David, mi padre, lo que le prometiste, diciendo: No te faltará varón delante de mí que se siente en el trono de Israel, con tal que tus hijos guarden mi camino y anden delante de mí como tú has andado delante de mí. Ahora pues, oh Jehová, Dios de Israel, cúmplase la palabra que dijiste a tu siervo David, mi padre. Pero, ¿es verdad que Dios morará sobre la tierra? He aquí que los cielos de los cielos, no te pueden contener. ¿Cuánto menos esta casa que yo he edificado? Con todo, tú atenderás a la oración de tu siervo y a su plegaria, oh Jehová, Dios mío, oyendo el clamor y la oración que tu siervo hace hoy delante de ti. Que estén tus ojos abiertos de noche y de día sobre esta casa, sobre este lugar del cual has dicho: Mi nombre estará allí, y que oigas la oración que tu siervo haga en este lugar. Oye pues la oración de tu siervo y de tu pueblo Israel. Cuando oren en este lugar, también tú lo oirás en el lugar de tu morada, en los cielos. Escucha y perdona. Si alguno pecare contra su prójimo, y le tomaren juramento haciéndole jurar, y viniere el juramento delante de tu altar en esta casa, tú oirás desde el cielo y actuarás, y juzgarás a tus siervos, condenando al impío y haciendo recaer su proceder sobre su cabeza, y justificando al justo para darle conforme a su justicia. Si tu pueblo Israel fuere derrotado delante de sus enemigos por haber pecado contra ti, y se volvieren a ti y confesaren tu nombre, y oraren y te rogaren y suplicaren en esta casa, tú oirás en los cielos y perdonarás el pecado de tu pueblo Israel, y los volverás a la tierra que diste a sus padres. Si el cielo se cerrare y no lloviere, por haber ellos pecado contra ti, y te rogaren en este lugar y confesaren tu nombre, y se volvieren del pecado cuando los afligieres, tú oirás en los cielos y perdonarás el pecado de tus siervos y de tu pueblo Israel, enseñándoles el buen camino en que anden, y darás lluvia sobre tu tierra, la cual diste a tu pueblo por heredad. Si en la tierra hubiere hambre, pestilencia, pisoncillo, añublo, langosta o pulgón, si sus enemigos los sitiaren en la tierra en donde habiten, cualquier plaga o enfermedad que sea, toda oración y toda súplica que hiciere cualquier hombre o todo tu pueblo Israel, cuando cualquiera sintiere la plaga en su corazón y extendiere sus manos a esta casa, tú oirás en los cielos, en el lugar de tu morada, y perdonarás, y actuarás, y darás a cada uno conforme a sus caminos, cuyo corazón tú conoces, porque sólo tú conoces el corazón de todos los hijos de los hombres, para que te teman todos los días que vivan sobre la faz de la tierra que tú diste a nuestros padres. Asimismo, el extranjero, que no es de tu pueblo Israel, que viniere de lejanas tierras a causa de tu nombre, pues oirán de tu gran nombre, de tu mano fuerte y de tu brazo extendido, y viniere a orar a esta casa, tú oirás en los cielos, en el lugar de tu morada, y harás conforme a todo aquello por lo cual el extranjero hubiere clamado a ti, para que todos los pueblos de la tierra conozcan tu nombre y te teman, como tu pueblo Israel, y entiendan que tu nombre es invocado sobre esta casa que yo edifiqué. Si tu pueblo saliere en batalla contra sus enemigos por el camino que tú les mandes, y oraren a Jehová con el rostro hacia la ciudad que tú elegiste y hacia la casa que yo edifiqué a tu nombre, tú oirás en los cielos su oración y su súplica y les harás justicia. Si pecaren contra ti, porque no hay hombre que no peque, y estuvieres airado contra ellos y los entregares delante del enemigo para que los cautive y lleve a tierra enemiga, sea lejos o cerca, y ellos volvieren en sí en la tierra donde fueren cautivos, si se convirtieren y oraren a ti en la tierra de los que los cautivaron y dijeren, pecamos, hemos hecho lo malo, hemos cometido impiedad, y si se convirtieren a ti de todo su corazón y de toda su alma en la tierra de sus enemigos que los hubieren llevado cautivos, y oraren a ti con el rostro hacia su tierra que tú diste a sus padres y hacia la ciudad que tú elegiste y la casa que yo he edificado a tu nombre, tú oirás en los cielos, en el lugar de tu morada, su oración y su súplica, y les harás justicia. Y perdonarás a tu pueblo que había pecado contra ti, y todas sus infracciones con que se hayan rebelado contra ti, y harás que tengan de ellos misericordia los que los hubieren llevado cautivos, porque ellos son tu pueblo y tu heredad, el cual tú sacaste de Egipto, de en medio del horno de hierro. Estén pues atentos tus ojos a la oración de tu siervo y a la plegaria de tu pueblo Israel, para oírlos en todo aquello por lo cual te invocaren. Porque tú los apartaste para ti como heredad tuya de entre todos los pueblos de la tierra, como lo dijiste por medio de Moisés tu siervo, cuando sacaste a nuestros padres de Egipto, oh Señor Jehová. Cuando acabó Salomón de hacer a Jehová toda esta oración y súplica, se levantó de estar de rodillas delante del altar de Jehová con sus manos extendidas al cielo. Y puesto en pie, bendijo a toda la congregación de Israel, diciendo en voz alta, «Bendito sea Jehová que ha dado paz a su pueblo Israel, conforme a todo lo que él había dicho. Ninguna palabra de todas sus promesas que expresó por Moisés su siervo ha faltado. Esté con nosotros Jehová nuestro Dios, como estuvo con nuestros padres, y no nos desampare ni nos deje. Incline nuestro corazón hacia él, para que andemos en todos sus caminos, y guardemos sus mandamientos y sus estatutos y sus decretos, los cuales mandó a nuestros padres. Y estas mis palabras con que he orado delante de Jehová, estén cerca de Jehová nuestro Dios, de día y de noche, para que él proteja la causa de su siervo y de su pueblo Israel, cada cosa en su tiempo, a fin de que todos los pueblos de la tierra sepan que Jehová es Dios y que no hay otro. Sea pues perfecto vuestro corazón para con Jehová nuestro Dios, andando en sus estatutos y guardando sus mandamientos como en el día de hoy». Entonces el rey y todo Israel con él sacrificaron víctimas delante de Jehová. Y ofreció Salomón sacrificios de paz, los cuales ofreció a Jehová 22,000 bueyes y 120,000 ovejas. Así dedicaron el rey y todos los hijos de Israel la casa de Jehová. Aquel mismo día santificó el rey el medio del atrio, el cual estaba delante de la casa de Jehová, porque ofreció allí los holocaustos, las ofrendas y la grosura de los sacrificios de paz, por cuanto el altar de bronce que estaba delante de Jehová era pequeño, y no cabían en él los holocaustos, las ofrendas y la grosura de los sacrificios de paz. En aquel tiempo Salomón hizo fiesta, y con él todo Israel, una gran congregación, desde donde entran en Hamat hasta el río de Egipto, delante de Jehová nuestro Dios, por 7 días, y aún por otros 7 días, esto es, por 14 días. Y al octavo día despidió al pueblo, y ellos, bendiciendo al rey, se fueron a sus moradas alegres y gozosos de corazón por todos los beneficios que Jehová había hecho a David su siervo y a su pueblo Israel. Capítulo 9. Cuando Salomón hubo acabado la obra de la casa de Jehová y la casa real y todo lo que Salomón quiso hacer, Jehová apareció a Salomón la segunda vez como le había aparecido en Gabaón. Y le dijo Jehová: yo he oído tu oración y tu ruego que has hecho en mi presencia. Yo he santificado esta casa que tú has edificado para poner mi nombre en ella para siempre, y en ella estarán mis ojos y mi corazón todos los días. Y si tú anduvieres delante de mí como anduvo David tu padre, en integridad de corazón y en equidad, haciendo todas las cosas que yo te he mandado, y guardando mis estatutos y mis decretos, yo afirmaré el trono de tu reino sobre Israel para siempre, como hablé a David tu padre, diciendo: no faltará varón de tu descendencia en el trono de Israel. Mas si obstinadamente os apartareis de mí, vosotros y vuestros hijos, y no guardareis mis mandamientos y mis estatutos que yo he puesto delante de vosotros, sino que fuereis y sirviereis a dioses ajenos y los adorareis, yo cortaré a Israel de sobre la faz de la tierra que les he entregado, y esta casa que he santificado a mi nombre, yo la echaré de delante de mí, e Israel será por proverbio y refrán a todos los pueblos. Y esta casa que estaba en estima, cualquiera que pase por ella se asombrará y se burlará, y dirá: ¿por qué ha hecho así Jehová a esta tierra y a esta casa? Y dirán: por cuanto dejaron a Jehová su Dios, que había sacado a sus padres de tierra de Egipto, y echaron mano a dioses ajenos, y los adoraron y los sirvieron. Por eso ha traído Jehová sobre ellos todo este mal. Aconteció al cabo de 20 años, cuando Salomón ya había edificado las dos casas, la casa de Jehová y la casa real, para las cuales Hiram, rey de Tiro, había traído a Salomón madera de cedro y de ciprés y cuanto oro quiso, y el rey Salomón dio a Hiram 20 ciudades en tierra de Galilea. Y salió Hiram de Tiro para ver las ciudades que Salomón le había dado, y no le gustaron. Y dijo: ¿qué ciudades son estas que me has dado, hermano? Y les puso por nombre la tierra de Kabul, nombre que tiene hasta hoy. E Hiram había enviado al rey 120 talentos de oro. Esta es la razón de la leva que el rey Salomón impuso para edificar la casa de Jehová y su propia casa, y Milo, y el muro de Jerusalén, y Azor, Megiddo y Geser. Faraón, el rey de Egipto, había subido y tomado a Geser y la quemó, y dio muerte a los cananeos que habitaban la ciudad, y la dio en dote a su hija, la mujer de Salomón. Restauró pues Salomón a Geser y a la baja Betorón, a Baalat y a Tadmor en tierra del desierto. Asimismo, todas las ciudades donde Salomón tenía provisiones, y las ciudades de los carros, y las ciudades de la gente de a caballo, y todo lo que Salomón quiso edificar en Jerusalén, en el Líbano, y en toda la tierra de su señorío. A todos los pueblos que quedaron de los amorreos, heteos, fereceos, heveos y jebuseos, que no eran de los hijos de Israel, a sus hijos que quedaron en la tierra después de ellos, que los hijos de Israel no pudieron echar, hizo Salomón que sirviesen con tributo hasta hoy. Mas a ninguno de los hijos de Israel impuso Salomón servicio, sino que eran hombres de guerra, o sus criados, sus príncipes, sus capitanes, comandantes de sus carros, o su gente de a caballo. Y los que Salomón había hecho jefes y vigilantes sobre las obras eran 550, los cuales estaban sobre el pueblo que trabajaba en aquella obra. Y subió la hija de Faraón de la ciudad de David a su casa que Salomón le había edificado. Entonces edificó él a Milo. Y ofrecía a Salomón 3 veces cada año holocaustos y sacrificios de paz sobre el altar que él edificó a Jehová, y quemaba incienso sobre el que estaba delante de Jehová después que la casa fue terminada. Hizo también el rey Salomón naves en Esión-Geber, que está junto a Elot en la ribera del Mar Rojo, en la tierra de Edom. Y envió Hiram en ellas a sus siervos, marineros y diestros en el mar, con los siervos de Salomón, los cuales fueron a Ofir y tomaron de allí oro, 420 talentos, y lo trajeron al rey Salomón. Capítulo 10. Oyendo la reina de Sabá la fama que Salomón había alcanzado por el nombre de Jehová, vino a probarle con preguntas difíciles. Y vino a Jerusalén con un séquito muy grande, con camellos cargados de especias, y oro en gran abundancia, y piedras preciosas. Y cuando vino a Salomón, le expuso todo lo que en su corazón tenía. Y Salomón le contestó todas sus preguntas, y nada hubo que el rey no le contestase. Y cuando la reina de Sabá vio toda la sabiduría de Salomón, y la casa que había edificado, asimismo la comida de su mesa, las habitaciones de sus oficiales, el estado y los vestidos de los que le servían, sus maestresalas y sus holocaustos que ofrecía en la casa de Jehová, se quedó asombrada. Y dijo al rey, «Verdad es lo que oí en mi tierra de tus cosas y de tu sabiduría. Pero yo no lo creía, hasta que he venido, y mis ojos han visto que ni aún se me dijo la mitad. Es mayor tu sabiduría y bien que la fama que yo había oído. Bienaventurados tus hombres, dichosos estos tus siervos que están continuamente delante de ti y oyen tu sabiduría. Jehová tu Dios sea bendito, que se agradó de ti para ponerte en el trono de Israel. Porque Jehová ha amado siempre a Israel, te ha puesto por rey para que hagas derecho y justicia». Y dio ella al rey 120 talentos de oro y mucha especiería y piedras preciosas. Nunca vino tan gran cantidad de especias como la reina de Sabá dio al rey Salomón. La flota de Hiram, que había traído el oro de Ofir, traía también de Ofir mucha madera de sándalo y piedras preciosas. Y de la madera de sándalo hizo el rey balaustres para la casa de Jehová y para las casas reales, arpas también y salterios para los cantores. Nunca vino semejante madera de sándalo, ni se ha visto hasta hoy. Y el rey Salomón dio a la reina de Sabá todo lo que ella quiso y todo lo que pidió, además de lo que Salomón le dio. Y ella se volvió y se fue a su tierra con sus criados. El peso del oro que Salomón tenía de renta cada año era 666 talentos de oro, sin lo de los mercaderes y lo de la contratación de especias y lo de todos los reyes de Arabia y de los principales de la tierra. Hizo también el rey Salomón 200 escudos grandes de oro batido, 600 siclos de oro gastó en cada escudo. Asimismo hizo 300 escudos de oro batido, en cada uno de los cuales gastó 3 libras de oro. Y el rey los puso en la casa del bosque del Líbano. Hizo también el rey un gran trono de marfil, el cual cubrió de oro purísimo. 6 gradas tenía el trono, y la parte alta era redonda por el respaldo. Y a uno y otro lado tenía brazos cerca del asiento, junto a los cuales estaban colocados 2 leones. Estaban también 2 leones puestos allí sobre las 6 gradas, de un lado y de otro. En ningún otro reino se había hecho trono semejante. Y todos los vasos de beber del rey Salomón eran de oro, y asimismo toda la vajilla de la casa del bosque del Líbano era de oro fino, nada de plata, porque en tiempo de Salomón no era apreciada, porque el rey tenía en el mar una flota de
1: Son
0: naves de
1: las Francis, 9 la en punto.
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Muy buenos días, buenas tardes o buenas noches, amado pueblo del Señor, en esta maravillosa hora, dando gracias al Señor, siempre agradecidos con nuestro Padre Celestial porque nos ha regalado un día más, una nueva oportunidad para darle a Él la honra, para darle a Él la gloria, siempre, siempre, sobre todas las cosas, agradecidos con el Señor, exaltando su santo y bendito nombre, porque gracias a su amor y gracias a su misericordia que hemos despertado este día, que usted ha podido ir a su trabajo, que hoy, verdad, yo puedo estar en este lugar gracias a Él. Ahí donde usted se encuentre, Dios le bendiga, gracias por su fiel sintonía, gracias siempre, cada día yo le agradezco porque usted está ahí siempre escuchando la programación de El Olán Estéreo y Radio Celestial. Para honra y gloria del Señor estamos en este lugar, sirviéndole a Él siempre, eso debe de ser lo más importante para nosotros, agradarle a Él, servirle a Él, y luego lo demás es lo Él lo da por añadidura, amén, la gracia la da el Señor, así para con Él, verdad, y también para con la gente, para con el ser humano. Amén. Así que Dios bendiga sus vidas. Siempre es un gusto saludarle en cualquier parte del mundo donde usted nos esté sintonizando. Gracias por estar escuchando El Olán Estéreo y Radio Celestial. Ahí donde usted se encuentre, en cualquier rincón de la tierra. Gracias por estarnos sintonizando. Y sobre todas las cosas, siempre agradecidos con el Señor. Hoy es día martes 30 de junio. Ya finalizando este mes de junio, el sexto mes del año, gracias al Señor. Hoy es 30 de junio. Y le voy a invitar, vamos a meditar en la palabra del Señor. Y lo vamos a hacer en Segunda de Crónicas, en el capítulo 33. Vamos a leer del versículo 1 al versículo 20. Pero en algunos de estos versículos vamos a meditar. Segunda de Crónicas, capítulo 33, versículos del 1 al versículo 20. Siempre le doy la cita por si usted gusta leerlo ahí en su casa con mayor detenimiento. Segunda de Crónicas, capítulo 33, versículos del 1 al 20. Y la palabra del Señor la leemos tal y como está escrita, honrando al Padre, honrando al Hijo y al Espíritu Santo. Y su letra nos dice así. De 12 años era Manasés cuando comenzó a reinar, y 55 años reinó en Jerusalén, pero hizo lo malo ante los ojos de Jehová, conforme a las abominaciones de las naciones que Jehová había echado de delante de los hijos de Israel, porque él reedificó los lugares altos que Ezequías su padre había derribado, y levantó altares a los Baales, e hizo imágenes de acera, y adoró a todo el ejército de los cielos, y les rindió culto. Edificó también altares en la casa de Jehová, de la cual había dicho Jehová en Jerusalén, estará mi nombre perpetuamente. Edificó asimismo altares a todo el ejército de los cielos en los dos atrios de la casa de Jehová, y pasó sus hijos por fuego en el valle del hijo de Hinnom, y observaba los tiempos, miraba en agüeros, era dado a la adivinación, y consultaba a adivinos y encantadores. Se excedió en hacer lo malo ante los ojos de Jehová hasta encender su ira. Además de esto, puso una imagen fundida que hizo en la casa de Dios, de la cual había dicho Dios a David y a Salomón su hijo, en esta casa y en Jerusalén, la cual yo elegí sobre todas las tribus de Israel, pondré mi nombre para siempre, y nunca más quitaré el pie de Israel de la tierra que yo entregué a vuestros padres, a condición de que guarden y hagan todas las cosas que yo les he mandado, toda la ley, los estatutos y los preceptos por medio de Moisés. Manasés, pues, hizo extraviarse a Judá y a los moradores de Jerusalén para hacer más mal que las naciones que Jehová destruyó delante de los hijos de Israel.
Y habló Jehová a Manasés y a su pueblo, mas ellos no escucharon. Por lo cual Jehová trajo contra ellos los generales del ejército del rey de los asirios, los cuales aprisionaron con grillos a Manasés, y atado con cadenas lo llevaron a Babilonia. Mas luego que fue puesto en angustias, oró a Jehová su Dios, humillado grandemente en la presencia del Dios de sus padres, y habiendo orado a él, fue atendido. Pues Dios oyó su oración y le restauró a Jerusalén, a su reino. Entonces reconoció Manasés que Jehová era Dios. Después de esto edificó el muro exterior de la ciudad de David al occidente de Gigón, en el valle, a la entrada de la puerta del pescado, y amuralló Ofel, y elevó el muro muy alto, y puso capitanes de ejército en todas las ciudades fortalecidas, en todas las ciudades fortificadas de Judá. Asimismo quitó los dioses ajenos, y el ídolo de la casa de Jehová, y todos los altares que había edificado en el monte de la casa de Jehová y en Jerusalén, y los echó fuera de la ciudad. Reparó luego el altar de Jehová, y sacrificó sobre él sacrificios de ofrendas de paz y de alabanza, y mandó a Judá que sirviesen a Jehová Dios de Israel. Pero el pueblo aún sacrificaba en los lugares altos, aunque lo hacía para Jehová su Dios. Los demás hechos de Manasés y su oración a su Dios, y las palabras de los videntes que le hablaron en nombre de Jehová, el Dios de Israel, he aquí todo está escrito en las actas de los reyes de Israel, su oración también, y cómo fue oído, todos sus pecados y su prevaricación, los sitios donde edificó lugares altos y erigió imágenes de acera e ídolos antes que se humillase. He aquí estas cosas están escritas en las palabras de los videntes. Y durmió Manasés con sus padres y lo sepultaron en su casa y reinó en su lugar Amón su hijo. Amén. Gloria a Dios. Bendita sea esta palabra. Hemos leído en Segunda de Crónicas, capítulo 33, del versículo 1 al versículo 20. Imagínese usted, de 12 años, dice en el versículo 1, de 12 años era Manasés cuando comenzó a reinar. Así que no tengamos en poco la adolescencia, la juventud. Imagínese, de 12 años comenzó a reinar. Era un niño, era un adolescente cuando comenzó a reinar. De donde la edad que tenga, de 12 años, puede ser 13, 14, ya jóvenes, no tenga en poco su juventud. Entréguesela al Señor. Imagínese usted, de 12 años, este adolescente, este joven comenzó a reinar en Jerusalén. Y dice que reinó 55 años, reinó en Jerusalén. Pero dice que hizo lo malo delante de los ojos de Jehová. ¿Qué fue lo malo que hizo en esta palabra que leímos? Dice que reedificó los lugares, los altares para los Baales, para Baal, para la diosa, dice, para el ídolo Acera. Reedificó todos aquellos lugares que su padre Ezequías había destruido, había derribado, y él vino y los volvió a levantar. Dice también que no solamente le bastó con postrarse, con humillarse ante ídolos, sino que también dice que consultaba a divinos. Ya no venía al Señor, ya no buscaba del Señor, hizo a un lado al Señor. Y dice que buscaba, consultaba a divinos, dice en el versículo 6, y pasó sus hijos por fuego en el valle del hijo de Hinón. Y observaba los tiempos, miraba en agüeros,
era dado a adivinaciones y consultaba a adivinos y encantadores. Se excedió en hacer lo malo ante los ojos de Jehová hasta encender su ira. No solamente reedificó aquellos altares para los ídolos, sino que también dice que consultaba a divinos, encantadores. Ya no buscaba al Señor, ya no le servía al Señor, ya no adoraba al Señor, tenía ídolos. Y en vez de ir a la presencia del Señor, dice que consultaba a divinos. De una manera dice que se excedió, dice, en hacer lo malo ante los ojos de Jehová hasta encender su ira. Aún habiendo sido escogido, dice que desde los 12 años había comenzado a reinar, pero hizo lo malo delante de los ojos de Jehová. Algo que Jehová aborrece es que le quitemos la honra a él y se la demos a algo o a alguien más. Eso lo aborrece el Señor. Eso lo aborrece. Y este hombre hizo eso. Y no solamente consultaba a divinos, sino que también sometió al pueblo a que lo hicieran. Sometió al pueblo para que también adoraran aquellos ídolos. Lo sometió porque él era el rey, porque él lo podía hacer. Sometió al pueblo para que también sirviesen, dice, a Baal. Aquellos ídolos que él había reedificado, aquel altar, aquel templo, todo lo que él había reedificado, sometió al pueblo para que también lo hicieran. Esto encendió, dice, la ira de Jehová. Y dice que vinieron ejércitos. Y vinieron ejércitos en contra de ellos. Dice en el versículo 9. Manasés pues hizo extraviarse a Judá y a los moradores de Jerusalén para hacer más mal que las naciones que Jehová destruyó delante de los hijos de Israel. Él, dice, los hizo extraviarse. Él los hizo apartarse del Señor. Por eso nosotros tenemos que tener mucho cuidado de quién tiene influencia sobre nosotros. Porque este hombre hizo que todo el pueblo se extraviase de servir al Señor. Los apartó del Señor. Y les habló Jehová, dice, mas ellos no escucharon. Entonces dice que Jehová trajo contra ellos, en el versículo 11, por lo cual Jehová trajo contra ellos los generales del ejército del rey de los asirios, los cuales aprisionaron con grillos a Manasés y atado con cadenas lo llevaron a Babilonia. Jehová el Señor permitió esto. Dice que tomaron preso a Manasés, al rey. Lo tomaron preso y dice, y lo ataron, le pusieron grillos, son cosas de hierro que le ponen en las manos, en los pies, y aún dice que tenía cadenas también. Tenía cadenas también. Y fue, dice, lo llevaron preso. ¿Por qué? Porque el Señor permitió eso. ¿Por qué? A consecuencia de la rebeldía de él. A consecuencia de que él había extraviado el pueblo, lo había apartado del Señor. Él tenía que sufrir, pagar las consecuencias. Y dice que Jehová dice, mandó contra ellos ejércitos. El ejército, dice, del rey de los asirios, los cuales aprisionaron con grillos a Manasés
y atado con cadenas, lo llevaron a Babilonia. Aquel gran rey que desde los 12 años estaba reinando, pero por haberse extraviado y por haber extraviado al pueblo, por haberse rebelado en contra del Señor, por hacer ídolos, por hacer altares, edificar altares a ídolos, a los Baales, dice a Acera. Entonces vino la ira de Jehová sobre él. Vino la ira de Jehová sobre él. Pero escuche lo maravilloso. Dice que ahí donde estaba este hombre, en el versículo 12. Mas luego que fue puesto en angustias, escuche bien. Aparte de, imagínese usted estar, después de ser un rey, tener el poder, el dominio sobre todo, ahí lo que él quería. Estar preso, encadenado. Y dice que ahí donde estaba puesto en angustias, oró a Jehová su Dios. Humillado grandemente en la presencia del Dios de sus padres. Se humilló. Oró a Jehová y reconoció que le había fallado. Que le había fallado. Dice que oró, se humilló delante de Jehová. Así también, si usted le ha fallado al Señor, cualquiera que sea, ya haya sido idolatría, ya haya sido que usted consultó hechiceros, como lo hizo este rey, también lo hizo. Consultó a divinos, dice, encantadores. Y si usted en algún momento también ha hecho cualquiera de estas cosas, pero si usted se humilla delante del Señor y le ora, dice en el versículo 13, y habiendo orado a él, fue atendido. El Señor atendió aquella oración. Y habiendo orado a él, versículo 13, y habiendo orado a él, fue atendido, pues Dios oyó su oración. Y lo restauró a Jerusalén, a su reino. Entonces reconoció Manasés que Jehová era Dios. ¡Qué maravilloso! Jehová permitió todo aquello para demostrarle, para que él aprendiera que no era de él el poder, que era de Jehová. Pero este hombre dice que después de haber hecho todo aquello, haberse rebelado, haber hecho altares para ídolos, haber consultado a divinos, encantadores, y todo lo que hizo que aborrecía a Jehová, todo lo que hizo encender la ira de Jehová. Y dice que entonces el Señor envió ejércitos, lo apresaron, lo llevaron preso, y ahí donde él estaba angustiado, oró a Jehová. Tan grande el amor, la misericordia del Señor. Dice que él atendió aquella oración. Él escuchó aquella oración que hizo Manasés, ahí donde él se encontraba angustiado, ahí donde él se encontraba afligido. Yo no sé cuál sea la aflicción que usted está viviendo, la angustia que usted esté viviendo. Quizá no tenga cadenas materiales puestas, pero sí puede estar atado a maldiciones ancestrales, a vicios, cualquiera que sea esa atadura, esa prisión, esa angustia que usted está viviendo, que usted está atravesando. Ore, ore al Señor, humíllese, así como lo hizo este rey. Así como lo hizo este hombre, allá donde él se encontraba, dice, atado con cadenas, encadenado, angustiado, ahí donde él se encontraba, oró a Jehová, clamó al Señor. Y qué maravilloso, dice que Dios atendió aquella oración. Nuestro Padre escuchó aquella oración ahí donde él se encontraba, aún después de toda la maldad que había hecho.
pero se humilló. Y dice en el versículo 13, le repito, y habiendo orado a él, fue atendido. Pues Dios oyó su oración y lo restauró a Jerusalén, a su reino. Lo volvió a poner en su reino. Lo llevó nuevamente a Jerusalén a reinar. Entonces dice, reconoció Manasés que Jehová era Dios y que no hay otro Dios fuera de él. Porque este rey dice que adoró a Baal, adoró a Acera, creyó en adivinos, creyó en encantadores, pero nada de todo aquello lo pudo salvar de aquellos ejércitos que vinieron en contra de él. Ninguno de aquellos ídolos lo pudo salvar del ejército que vino en contra de él. Pero había un Dios permitiendo todo esto para que él reconociera que solamente Jehová es Dios. Esto era lo que Dios quería. Y permitió todo aquello para que él lo reconociera. Y dice que lo restituyó, lo llevó nuevamente al reino, a Jerusalén, volvió a reinar. Y dice que volvió a reedificar el templo para Jehová. Derribó todos aquellos altares de los ídolos. Todo lo que él había hecho para Baal, para Acera, lo volvió a destruir. Y reedificó esa casa, dice, para Jehová. En el versículo 15 le voy a leer lo que dice. Asimismo quitó los dioses ajenos. Después de que el Señor lo escuchó, vino a limpiar aquello que había dañado. Dice, asimismo quitó los dioses ajenos y el ídolo de la casa de Jehová y todos los altares que había edificado en el monte de la casa de Jehová y en Jerusalén, y los echó fuera de la ciudad. Yo no sé cuál sea el problema que usted tiene. Yo no sé de qué manera usted le ha fallado al Señor. Ya haya sido idolatría, que usted creyó en algo, en alguien más que no fuera el Señor. Y van a venir las consecuencias, así como este hombre las pagó, las consecuencias de su rebeldía. Sufrió las consecuencias por haber hecho que el pueblo se extraviara del Señor. Por toda su maldad, por todo lo que hizo, dice que encendió la ira de Jehová. Pero Dios, en su infinita gracia, en su infinita misericordia, no lo cortó de un solo. Permitió que lo llevaran preso, permitió que fuera angustiado para que se humillara, para que reconociera que solamente Dios tiene poder, que solamente el Dios de Israel tiene poder sobre cualquier adversidad de la vida. Solamente el Señor tiene poder, nadie más. No hay otro Dios fuera de él, no hay nadie más, no hay nadie más. Y dice que rindió sacrificios a Jehová, de alabanza, sacrificio de alabanza también. Y dice, y mandó a Judá que sirviesen a Jehová, Dios de Israel. Pero escuche, pero el pueblo aún sacrificaba en los lugares altos, aunque lo hacía para Jehová su Dios. O sea que había un pueblo que, aunque el rey les decía que se extraviasen de Jehová, que adorasen a aquellos ídolos que él había hecho, había un pueblo, dice, que sacrificaba en los lugares altos y lo hacía, dice, para Jehová su Dios. Amén. Aunque muchas veces los gobernantes se levanten en contra del pueblo de Dios, en contra del pueblo de Jehová, pero siempre hay un remanente que ora, siempre hay un remanente que está siempre ahí
sirviendo, clamando, orando, intercediendo. Siempre hay un pueblo. Así como en esta ocasión. Dice que este rey hizo que se extraviase Judá, que se extraviasen todos los moradores de la fe en el Señor, de la confianza en el Señor. Pero dice también que había un pueblo que sacrificaba en los lugares altos. Allá siempre iban y adoraban al Señor, aún en contra de la orden del rey. ¡Qué maravilloso! Así sucede también. Aunque muchos gobernantes hablan en contra, tienen sus ídolos, tienen sus dioses, pero hay un remanente que ora, que se sacrifica cada día sirviendo al Señor, que hace, rinde sacrificio de alabanza, de adoración delante del Dios de Israel. Aunque se levanten reyes, ejércitos en contra del pueblo, siempre hay un remanente sirviendo al Señor. Amén. Y por amor a ellos, por amor a nosotros, Dios tiene misericordia de la humanidad. Y Él no quiere que nadie se pierda. Así que en esta preciosa hora, ahí donde usted se encuentra, vamos a orar agradecidos siempre con el Señor. ¡Qué preciosa palabra! Una vez más, nuestro Dios hablándonos a través de ella. Así que vamos a orar. Padre bueno que estás en el cielo, venimos delante de tu presencia, Señor. En el nombre maravilloso de tu Hijo amado Jesucristo, dándote las gracias, Padre. Gracias, Señor, por este tiempo. Gracias, Señor, por esta oportunidad que tú me has dado, Señor, el privilegio de estar en este lugar. Gracias, bendito Rey. Bendice tu iglesia. Ayúdanos cada día a seguir adelante. Padre, yo te ruego por aquellos que se han extraviado de la fe en ti, de tu camino, Señor. Aquellos que se apartaron, así como lo hizo este rey, que puso su confianza en dioses paganos, en ídolos, que confió, Señor, consultó a divinos. Así también, Señor, aquel pueblo que está ahí escuchando, que ha consultado brujos, hechiceros, Padre, ten misericordia y perdónanos. Ahí donde están, Señor, así como lo hizo este rey, ahí donde estaba angustiado, ahí donde estaba ya, Señor, encadenado, afligido. Pero él oró a ti, clamó a ti, invocó tu nombre. Así, Señor, hay un pueblo allí, clamando, orando. Padre, yo te ruego, atiende también su oración, así como lo hiciste con Manasés. Atiende, Señor, esa oración. Ahí donde se encuentran humillados, arrepentidos por lo que han hecho, Señor, perdónalos. Y restaura, Señor, restaura todo aquello que ellos destruyeron, todo aquello, Señor, que despreciaron. Padre, restáuralo para tu honra, Señor, para tu gloria. Así también, Señor, yo te presento la vida de los amigos. Obra en sus corazones, obra en sus mentes, para que ellos puedan acercarse a ti, para que ellos puedan venir delante de tu presencia, a servirte, a exaltarte, Señor, con toda libertad. Así en tus manos yo dejo este programa. Seas tú siempre tomando el control de mi mente, de todo mi ser. Bendice este lugar. Cada día, Señor, suple las necesidades que hayan en este lugar. A ti damos la honra y la gloria por siempre. Gracias te doy, Padre. Gracias, Hijo. Y gracias, Espíritu Santo de Dios. Amén y amén. Gloria a Dios.
Aleluya. Qué bueno es el Señor, qué bueno es nuestro Padre Celestial. Y así en esta maravillosa hora, amada audiencia, amado hermano, amado amigo, también yo le invito para que pueda comunicarse con nosotros y usted solicite esa alabanza que desea escuchar. Puede hacerlo a través de el WhatsApp o lo puede hacer vía directa a los números que tenemos aquí en cabina de radio, al 89 89 47 84 23 o al 95 10 84 82. 89 47 84 23 o al 95 10 84 82. Así que saludos a toda nuestra audiencia por cualquier plataforma en la cual usted nos está sintonizando. Dios le bendiga. Usted nos puede escuchar a través del canal 97 de ACO Televisión, también a través de la 91.3 FM Lolan Estéreo, de igual manera también a través de la 106.9 FM Radio Celestial y a través del internet por medio de la aplicación TuneIn Radio, también a través de la aplicación Simple Radio y por la página de internet https://elolanestereo.com. Así que Dios bendiga sus vidas. En esta maravillosa hora son las 9:34 y si Dios permite aquí voy a estar hasta las 4 de la tarde, de 9 a 12 y luego de 1 a 4. Y vamos a iniciar ya con las alabanzas, así que motívese, llámenos o envíe un mensaje y solicite esa alabanza que desee escuchar también para que usted pueda saludar a sus seres queridos allá en el extranjero, también aquí a nivel nacional, hasta donde usted desee saludar, con gusto, yo le paso su saludo. Y vamos a iniciar escuchando a Danilo Montero con la alabanza, Alabad a Jehová, pueblos todos. 9:34.

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Amén, amén, gloria a Dios, aleluya, seguimos, son las 9:44, 9:44, y así saluditos para nuestra querida hermana Ángela Jovel, que nos está escuchando allá en Río Chiquito, siempre gozosa. Amada hermana, que el Señor me la bendiga, le dé esa fortaleza y que siempre pueda seguir adelante sirviéndole con gozo, sirviéndole siempre con esa disposición, con su corazón dispuesto a adorar, a exaltar el nombre de nuestro Padre Celestial. Saluditos para toda su familia, a cada uno de sus hijos, nietos, nueras, yernos, a toda la familia Peralta Jovel. Nuestra hermana Ángela les está saludando. Y así también saludos para toda mi familia. Saluditos para mi mamá allá en Río Chiquito, también para todos mis hermanos, que Dios nos bendiga, y saluditos, ¿verdad?, de parte también de nuestra hermana Ángela Jovel. Así seguimos complaciendo y vamos a escuchar el Me Levantará del grupo Inspiración y también La Bondad de Dios de Blanca en esta hermosa mañana, 9:46.

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0: Amén, amén, gloria a Dios, aleluya, maravilloso es nuestro Dios, maravilloso es nuestro Rey de Reyes, Él es tan bello, tan hermoso, que nos ha dado este hermoso día para poder disfrutar, para poder, lo más importante, darle a Él la honra, darle a Él la gloria. Así que seguimos exaltando su santo y bendito nombre y vamos a escuchar Por Siempre Cantaré de Celio Brenis y también Una Llaga Podrida Era Mi Vida con el dúo Noé y Ruth Campos. 9:59.
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0: Amén, amén, gloria a Dios, aleluya. Continuamos, son las 10 de la mañana con 9 minutos, 10 de la mañana con 9 minutos. Saludos para nuestra querida hermana María Juana, que nos está escuchando allá en Tierra Santa. Dios bendiga la vida de nuestra hermana María Juana Pineda. Gracias por su fiel sintonía. Mi hermana está saludando a toda nuestra audiencia, así que en cualquier parte del mundo que nos escuchen, todos nuestros hermanos y amigos, que el Señor les bendiga y reciba saludos de parte de nuestra hermana María Juana desde Tierra Santa, en la parte alta del municipio de Omoa. Y así también saludos para toda su familia Pineda, a cada uno de sus hijos, nietos, nueras y yernos, a los que se encuentran allá también en los Estados Unidos, que nuestro Padre Celestial los bendiga y los cuide en todo tiempo, en todo momento. Así seguimos complaciendo y vamos a escuchar Búscale de Oscar Medina y No Me Critiques de Eddie Lagos. Son las 10 con 10 minutos.
1: 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Gracias, Señor.
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Amén, amén, gloria a Dios, aleluya. Continuamos en esta maravillosa hora, son las 7 de la mañana con 19 minutos. Seguimos complaciendo y vamos a escuchar los 66 libros de El Dúo Celaya y también El Bombero de Briana Rivera.

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0: Amén, amén, gloria a Dios, aleluya. Continuamos, son las 10 de la mañana con 30 minutos, 10 de la mañana con 30 minutos. Saludos para nuestra hermana Orbelina Lemus, que nos escuchan aquí en Tegucigalpita. Saludito, amada hermana, Dios me le bendiga. Y ella está enviando un saludito muy especial para su amado padre, nuestro hermano Martín Lemus. Así que Dios me lo bendiga. Saludito a nuestra hermana Orbelina Lemus, saludando ella a su amado padre Martín Lemus. Nos están escuchando, ahí están en sintonía del programa. Muchísimas gracias. Que nuestro Dios le bendiga en gran manera a ustedes y también a toda su familia, cada uno de sus familiares. Sea siempre el Señor guardándolos, apartándolos de todo peligro. Y así vamos a complacerles y vamos a escuchar Jesús Haz Mi Carácter de Daniel Calvetti. Y también Como la Brisa de Jesús Adrián Romero.
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2: Jesús, necesitamos ser como tú. Haz nuestro carácter más como el tuyo. Ayúdanos, levante sus manos y dígaselo al Señor.

en esta vida. Necesito, Señor, hacer tu voluntad. Necesito morir a mi viejo hombre, que en todo tiempo pueda ser ejemplo, Señor. Hoy levante sus manos y rinda su carácter al Señor. Aquí estamos, Dios.

0: abrazo.
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1: Gloria a Dios, aleluya, seguimos, 10 de la mañana con 41 minutos, son las 10 con 41 minutos. Saludos a nuestra hermana Adilia Mejía, que nos está escuchando allá en Río Chiquito, que el Señor me le bendiga, saluditos. Ella saludando a su nieta Aitana y también a su sobrina Briana, así que Dios me la bendiga. Ya nos están escuchando en Río Chiquito nuestra hermana Adilia, juntamente ahí con sus niñas, ¿verdad? Su nietecita y también su sobrina, que nuestro Padre Celestial las cuide siempre. Y así vamos a complacerle y vamos a escuchar La Bondad de Dios de Blanca, y también vamos a complacerle con la cadena de coros que nos ha solicitado. 10 con 42 minutos.

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0: Amén, amén, gloria a Dios. Seguimos, 10 de la mañana con 55 minutos. Seguimos complaciendo y vamos a escuchar Oh Moradora de Sion de Marcos Witt. Y también esta hermosa alabanza, Canta, canta, oh hija de Sion.
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Seguimos, son las 11 de la mañana con 5 minutos. Saluditos a nuestra hermana Rubenia Santo que nos está escuchando en Río Chiquito. Dios me la bendiga grandemente. Saluditos para usted y que Dios bendiga también la vida de sus hijos, donde sea que se encuentre cada uno de ellos. Que nuestro Padre Celestial los bendiga y los cuide. Y así seguimos complaciendo y vamos a escuchar Pueblo Convertido del dueto Galileo. Y también, aunque sea con tristeza, del dúo Noé y Ruth Campos.

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0: Amén, amén, gloria a Dios. Continuamos, son las 11 con 15 minutos. Son las 11 de la mañana con 15 minutos y nosotros seguimos saludando y saluditos a nuestra hermana María Regina Reyes, que nos está escuchando allá en el merendón. Saludos, amada hermana, Dios me la bendiga grandemente. Un placer poderles saludar una vez más. Saluditos también para su amado esposo, nuestro hermano Clemente. Dios sea bendiciéndoles en gran manera, fortaleciéndoles cada día para que puedan seguir adelante sirviendo a nuestro Dios, a nuestro Rey de Reyes. Y así vamos a complacerle y vamos a escuchar el Salmo 23 de Leonel Tuches y también el Agua Cristalina con el dúo Noé y Ruth Campos. 11 con 16 minutos.
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Seguimos, son las 11:25. Saludos también para nuestra hermana Iris Enamorado, que nos está escuchando allá en Vista Hermosa, Quimistán, Santa Bárbara. Y nuestra hermana está saludando a todos nuestros hermanos allá en Quimistán y así a toda nuestra audiencia en cualquier parte del mundo. Saludito a todos nuestros oyentes. Nuestra hermana Iris Enamorado les está saludando desde Vista Hermosa, en el municipio de Quimistán, en el departamento de Santa Bárbara. Y así vamos a complacerle y vamos a escuchar Lágrimas en el Desierto de los Salmistas de Jehová y también Lágrimas en el Silencio de Marco Tulio Díaz.

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Amén, amén, gloria a Dios, aleluya. Continuamos, son las 11:34. Saludos también para nuestro hermano Ramiro Rodríguez Vázquez, que nos está escuchando también allá en Vista Hermosa, en Quimistán, Santa Bárbara. Gracias por su fiel sintonía, nuestro hermano Ramiro. Saluditos para usted y también para su amada familia. Que nuestro Dios les bendiga en gran manera. Y así a toda nuestra hermosa audiencia, hermanos y amigos que nos están sintonizando allá en el municipio de Quimistán, en el departamento de Santa Bárbara. Muchísimas gracias. Que Dios les bendiga. Y nosotros seguimos complaciendo y vamos a escuchar La Hipocresía de Edwin Hernández y también la alabanza. También vamos a escuchar la alabanza Pueblo Convertido de el dueto Galileo. Son las 11:35.

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0: Amén, amén, gloria a Dios. Seguimos, son las 11:45, así que saludito a todos nuestros oyentes, a cada hermano, a cada amigo. Gracias por estar en sintonía de El Olán Estéreo y Radio Celestial, por cualquier plataforma en la cual usted nos está sintonizando. Muchísimas gracias y que Dios sea bendiciéndoles. A usted que nos está sintonizando a través de la aplicación TuneIn Radio, saludos también a quienes nos escuchan a través de la aplicación Simple Radio, y también a toda nuestra audiencia que nos están escuchando a través de la página de internet https://elolanestereo.com. De igual manera, saludos a quienes nos escuchan a través del canal 97 de ACO Televisión y a todos los que nos escuchan a través de la 91.3 FM El Olán Estéreo y de la 106.9 FM Radio Celestial. Gracias, gracias por su fiel sintonía. Que nuestro Padre Celestial les bendiga en gran manera ahí donde usted se encuentre, ahí en casita o en su trabajo. Saluditos para nuestra hermana Hilda Patricia, que nos está escuchando allá en Miramar. Dios bendiga la vida de nuestra hermana Hilda Patricia y está saludando a su familia hasta Las Delicias. Saluditos para toda la familia de nuestra hermana Hilda Patricia. Nuestra hermana nos escucha en Miramar y ella saluda a su familia hasta Las Delicias. Y así vamos a complacerle, nos ha solicitado los coros de Marvin Flores. Así que vamos a complacer a nuestra amada hermana.
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3: En esta noche me voy a gozar con Jesús el Nazaret. En esta noche me voy a sanar con Jesús el Nazaret. Invitamos al Espíritu Santo para que se ponga bueno.

derramando, hermano. Usted cierre sus ojos porque te vas a emborrachar. Hoy vas a salir bien borracho del espíritu. Yo siento un algo bien rico que va a descender hoy y ya está.

Jehová, un santito para Jehová, un santito para Jehová, un santito para Jehová, un santito para Jehová, el santito de la victoria, el santito de la victoria, el santito de la victoria, el santito de la victoria. 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

Amén, amén, gloria a Dios. Aleluya, hemos llegado al final del programa, así que le invito a que siga en sintonía de la radio. Y si el Señor permite, nos escuchamos de 1 a 4 de la tarde, si Dios así lo permite. Buen provecho para quienes ya están almorzando. Dios bendiga siempre nuestros alimentos, nuestros hogares, nuestras familias. Y de igual manera que bendiga sus matrimonios. Nos escuchamos más tarde si nuestro Dios lo permite.

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hablar en esta tercera enseñanza acerca del andar de un cristiano maduro. El andar de un cristiano maduro. Y vamos a tomar nuestros versículos en Efesios 4, 1 al 3. Dice así: Yo pues, preso en el Señor, os ruego que andéis como es digno de la vocación con que fuisteis llamados, con toda humildad y mansedumbre, soportándoos con paciencia los unos a los otros en amor, solícitos en guardar la unidad del Espíritu en el vínculo de la paz. Señor, ayúdanos a entender, ayúdanos a explicar. Queremos crecer, ir hacia la madurez, Señor, para que nuestro andar sea en la madurez, en la espiritualidad genuina, y de esa manera glorificar tu nombre, Señor. En el nombre de Jesús te lo pedimos, Señor. Amén. Gracias, Señor. El apóstol Pablo nos lleva del conocimiento de la doctrina cristiana a la práctica, del conocimiento al terreno de los hechos. La vida cristiana correcta, saludable, está basada en principios correctos y saludables, ¿cierto? La sana doctrina, por lo tanto, es esencial para un andar cristiano correcto. Si nosotros dejamos a un lado la sana doctrina, también estamos dejando a un lado la oportunidad de vivir una vida cristiana sana, saludable. Por lo tanto, la doctrina cristiana es la doctrina bíblica. Todo aquello extrabíblico, todos aquellos métodos, pensamientos, enseñanzas, doctrinas, que no están en la palabra de Dios, debemos de desecharlas. Si nosotros sustituimos la palabra de Dios por todo eso que anda hoy, muchas cosas que andan dentro del Evangelio, entonces espiritualmente no vamos a crecer, nos vamos a estancar, y vamos a permanecer en un estado de inmadurez. Entonces, para llevar a los cristianos hacia la madurez, el apóstol Pablo enseñó muy claro acerca de llevar a los cristianos, él quería llevarlos a los cristianos del conocimiento a la práctica, a la vivencia de la palabra de Dios. Fíjense ahí, vamos a nuestros versículos que tomamos. Efesios 4:1 dice: Yo pues, preso en el Señor, os ruego que andéis como es digno. Cuando Pablo menciona yo preso en el Señor, no son palabras sin sentido. ¿Por qué? Porque Pablo está diciendo aquí que sus deseos, en primer lugar, ¿qué hace un preso cuando está encarcelado? ¿Cuáles sus anhelos? ¿Cuáles sus deseos? ¿Cuál su voluntad? No existe eso. Entonces Pablo lo que está diciendo es que sus deseos, sus motivos, sus normas de conducta, sus objetivos, todo lo que él pensaba, todo lo que él decía, todo lo que él hacía, se relacionaba únicamente con Jesucristo y únicamente como ministro a hacer la voluntad de Dios. Él se dedicó como ministro en las actividades propias de un verdadero ministro de Jesucristo. Pablo no tenía otro tema más que el Evangelio de Jesucristo. ¿Por qué? Porque era preso de Jesucristo. ¿Sí? Entonces él dice, yo como preso de Jesús, del Señor, os ruego que andéis. Fíjense el corazón del verdadero apóstol, os ruego. Es un ruego, es como un deseo profundo que tenía Pablo. No era una imposición, no era un... No, un autoritarismo. Pablo decía que la autoridad que le había sido dada era para edificación, no para destrucción. Que es lo que se usa hoy, la autoridad supuesta es para destruir, pero Pablo decía que era para edificar. Entonces él decía, yo les ruego que andéis. Aquí el verbo andar es el mismo que estudiamos en la enseñanza pasada, en la mañana. Significa andar alrededor de lo que tiene que ver con nosotros los cristianos, con la conducta cristiana cotidiana. En el capítulo, no se muevan de allí de Efesios 4, vamos a estar yendo y viniendo.
Pero en Efesios 4:17, en el verso 17 dice, yo pues digo y requiero en el Señor que ya no andéis como los otros gentiles. Ustedes saben que los gentiles son los paganos, los que no conocen a Dios. ¿Cómo vive un pagano? ¿Cómo vive alguien que no conoce a Dios? En las actividades propias, hace las cosas, dice las cosas, vive en las actividades propias de uno que no conoce a Dios. Entonces dice, que ya no andéis como los otros gentiles, que andan, ¿en qué? En la vanidad de su mente, en lo estéril de sus pensamientos. Pablo, como verdadero ministro del Evangelio, él se rehusó a andar como andan los falsos apóstoles. Segunda de Corintios 4:2. Miren lo que dijo aquí. Dice así, Segunda de Corintios 4:2. Antes bien, renunciamos a lo oculto y vergonzoso. No andando, ahí está, no andando. Eso no es de, Pablo dice, eso no es de mi actividad como ministro del Evangelio. No andando con astucia, ni adulterando la palabra de Dios. Ok, vamos a estudiar este versículo. Dice Pablo, nosotros antes bien renunciamos. Renunciar aquí significa renunciar a andar en conductas torcidas. Piense lo que está diciendo Pablo. O sea, él está hablando del andar de un ministro, de un cristiano maduro, entendido de la voluntad de Dios, que quiere hacer la voluntad de Dios. Dice, nosotros renunciamos a andar en conductas torcidas. Eso es lo que significa. Y luego dice, renunciamos a lo oculto. Esta palabra oculto es muy interesante porque viene de una palabra griega, cryptos, de donde se deriva la palabra castellana cripta. Ahora, ¿qué hay en una cripta? Un muerto. Y cryptos, que se traduce oculto, significa ocultar algo, esconder algo. ¿Qué está escondido debajo de la tierra y en una cripta? Un cadáver, un muerto, que huele mal, hay putrefacción, hay corrupción. Entonces dice Pablo, nosotros renunciamos a andar en conductas torcidas, ocultando, escondiendo, no tenemos cosas putrefactas, corrompidas, nosotros no tenemos secretos escondidos, eso significa también cryptos, oculto, y habla, en definitiva, de las intenciones malvadas del corazón. Dice Pablo, no, yo no soy de esos. No olvidemos lo que Jesús dijo en el Evangelio de Marcos 4:22, porque no hay nada oculto que no haya de ser manifestado. Oculto es cryptos aquí. No hay nada que, por más escondido que esté y que se disimule, ¿verdad? Una envidia, una amargura, sale a la luz. De lo que está lleno el corazón, ¿qué dijo Jesús? Hablará la boca. Lo que está lleno del corazón nos va a controlar, por lo tanto, mire, es bien fácil detectar un amargado. De verdad, es bien fácil detectar un orgulloso. Es fácil detectar un avaricioso, ávido de dinero, porque lo que hablan los delata. El asunto es que hay que tener ese discernimiento que se va desarrollando con el conocimiento de Dios, la relación con Dios. Entonces Pablo dice, renunciamos a lo oculto, pero también añade otra palabra, y a lo vergonzoso. Sigo allí en Efesios 4:1. Renunciando a lo oculto y a lo vergonzoso. Aquí la palabra vergonzoso también se puede traducir como bajezas. ¿Qué es una bajeza? Por ejemplo, una bajeza como ministro es manipular a las ovejas, manipular sus emociones, como la ancianita que les comentaba ayer, que el pastor les trujaba y para... Esa es manipulación de las emociones para hacerlas sentirle bien, pero no le está dando nada del Señor, no le está dando nada de la palabra, del Evangelio, ¿sí? Entonces, todo tipo de manipulación es una bajeza. Y luego dice, no andando con astucia. Pablo,
otra vez entramos en el contexto. Pablo está hablando acerca del andar de un verdadero ministro, ¿sí? Que camina en la madurez, entendiendo la voluntad de Dios, sabiendo cuál es la voluntad de Dios y haciéndola. Y él está hablando de una conducta recta, prudente, limpia, sincera. Por eso dice, no andando con astucia. La palabra astucia significa, habla de una habilidad para hacer lo malo. Es increíble lo que ha penetrado dentro de la iglesia por ministros falsos. Y algunos que tal vez no son apóstoles falsos o falsos maestros, sino que están engañados. Porque ven que alguno lo hace por allí y piensa que así es, como se deben de hacer las cosas. Y no revisa la Biblia para ver si lo que dice está escrito. Como los de Berea, que Pablo les predicaba, dice que escudriñaban las escrituras, a ver qué dijo, dijo esto, para ver si lo que decía Pablo era cierto. Entonces ustedes tienen el derecho de revisar lo que se escucha. ¿Verdad? El problema es que venimos de una cultura, pues, religiosa, católica, donde lo que decía el padrecito, eso era, no, el padre dijo. Entonces, nos acercamos a alguna iglesia cristiana, decimos, nos acercamos a Cristo, y el pastor dijo, o sea, lo mismo. Y hacemos, nada más lo trasladamos ahora al cristianismo protestante o evangélico, ¿sí? Oye, pero no, es el pastor dijo. Bueno, sí, pero eso que dijo el pastor, ¿está en la Biblia? ¿Tiene fundamento bíblico? Pues Pablo dice, nosotros no andamos así. Nosotros renunciamos a lo oculto y a lo vergonzoso. No usamos de habilidad, de astucia para hacer lo malo. Una vez estaba escuchando en un canal por ahí de televisión cristiana, cuestionable, a un predicador allá de México. Entonces estaba diciendo un montón de cosas. Pues, ¿Cómo es posible? Entonces yo le mandé un correo. Le dije, mire, apóstol, porque él dice que es apóstol. Entonces yo le dije, mire, con todo respeto, apóstol, lo que usted está diciendo o dijo en esta enseñanza, lo torció para sacarle dinero a la gente. Entonces me dice, no, yo sé cuál es el significado. Dice, no, yo sé cuál es el significado. Lo que tú me dices es verdad, yo lo sé. Entonces yo le cuento, entonces, ¿por qué lo haces? Dice, porque a mí me funciona. Y luego dice, ¿qué no sabes que la naturaleza de las ovejas es dar lana? Usted entiende ese doble, ¿no? Porque hay algunos de salvadoreños, guatemaltecos, en México decimos lana, dinero. Entonces dice, la naturaleza de las ovejas es dar lana, o sea, las ovejas hay que trasquilarlas. Increíble, increíble. Entonces dice, renunciamos al oculto, a lo vergonzoso, no andando con astucia, ni adulterando la palabra de Dios. Adulterar significa corromper, significa manejar engañosamente. O sea, de manera engañosa para sacarle a la gente provecho, ¿sí? Por ejemplo, los que predican acerca de los que son los predicadores de la prosperidad, ellos utilizan, hacen cada parecen cirqueros, hacen cada malabar con la palabra de Dios, la tuercen de tal manera, seguramente habrán oído de la túnica de Jesús como argumento para decir que él era rico. La túnica de Jesús era una sola pieza, síntoma de que era calidad Hugo Boss, que era carísima. Lo que estos no explican es que a Jesús lo desnudaron y lo azotaron y le pusieron una túnica a los soldados. Por eso se echaron, tiraron un volado, porque sí era de costosa, pero esa se la pusieron a estos otros. Y tuercen todo. Con una habilidad impresionante, y la gente en la ignorancia dice, amén, amén, sí, gloria a Dios, es verdad. Y por otro lado el Señor dice, llega uno y le dice, Señor, te seguirá donde quiera que vayas. Dice, mira, las aves tienen nidos, las zorras tienen sus cuevas,
El Hijo del Hombre no tiene ni dónde recostar la cabeza. A ver, ¿cómo lo equilibras? Será pobre, es que ese no es el mensaje del Evangelio, hermanos. La necesidad fundamental de un ser humano es la salvación. No tener la mejor casa, el mejor coche. La necesidad fundamental del ser humano es la salvación. Y una vez obtenida la salvación por gracia, viene el discipulado para formarlos a la imagen de Jesús. Ese es el cristianismo. Entonces Pablo dice, ni adulterando la palabra de Dios, sino por la manifestación de la verdad. Entonces Pablo está hablando de un andar propio de un ministro del Evangelio. Pero también como cristianos tenemos que tener ese andar digno. Pablo reprendió el andar desordenado de algunos cristianos que vivían en Tesalónica. Vamos allí a 2 Tesalonicenses 3:6. 2 Tesalonicenses 3:6. Fíjense cómo había algunos cristianos ahí que no estaban glorificando a Dios con su conducta. Y Pablo los reprende. ¿Por qué? Porque no entendían cómo debía ser su conducta. Eran inmaduros con seguridad. Entonces, miren lo que les digo. 2 Tesalonicenses 3:6. Dice así. Pero os ruego, hermanos, pongan atención a esto. Os ruego, hermanos, en el nombre de nuestro Señor Jesucristo, fíjense lo que dice, que os apartéis de todo hermano que ande desordenadamente. Y no según la enseñanza que recibisteis de nosotros. Porque vosotros mismos sabéis, o sea, ya conocéis, ya tienen conocimiento, de qué manera debéis imitarnos. Pues nosotros no anduvimos desordenadamente entre vosotros. O sea, tenían una conducta propia de un ministro. Y luego dice en el versículo 10, porque también cuando estábamos con vosotros, os ordenábamos esto. Si alguno no quiere trabajar, tampoco coma. ¿Por qué dijo esto? Porque algunos cristianos en Tesalónica decían, no, pues los cristianos, los hermanos son bien buenos. Y no faltó el flojo. No faltó el que abusaba de la generosidad de los creyentes. Y esto se sigue dando, hermanos. Hay gente que llega a las iglesias, oiga, pastor, ayúdenme, no, necesito $10,000. Y pues ustedes son cristianos, ayúdenme. Oye, no, pero pues a ver, somos cristianos, pero no somos beneficencia pública. A todo el que llega y pide, o sea, no, tenemos que tener sabiduría y discernimiento, hermanos, porque algunos viven así. Los domingos se van y visitan 10 iglesias y de a $100 que saquen, son $1,000. Pues no hacen nada, pero como somos bien buena onda, pero nos falta sabiduría. O sea, hay que ser generosos, pero hay que pedirle a Dios sabiduría también. ¿O no? Nosotros hemos detectado gente en la congregación que le piden $5 a él y pues como aquí dice, ahí es bien buena onda, pues sí, no, pues que son $5, pero a 50 hermanos y a $5. Y como es una congregación de varios miles de personas, pues quién sabe cuánto les pedirán. Entonces yo instruyo a la gente y les leo esto y les enseño para que maduren, tengan sabiduría. Y a ver, ¿cómo? A ver, hermano, ¿que no tienes trabajo? Pues yo tengo un negocio, yo te doy trabajo. Ah, no, pues es que... Entonces... Tengo hambre, ¿tienes hambre? Ok, mira, vamos aquí, hay un restaurante, estoy ahí cerca. Ya tenemos trato allí con el dueño. Le mandamos gente a veces que sí tiene hambre genuina, pero otros nomás andan viviendo a expensas de otros. Cómete todo lo que quieras, hasta donde revientes. No, mejor deme el dinero. No, espérame. Una vez uno dijo, tengo que llegar a Monterrey. ¿Cuánto vale el pasaje? No, pues tanto. Le dije, mira, aquí a dos, súbete, vente, vamos. ¿A dónde me llevan? Vente, vamos. Entonces, por ahí pasan, es la salida de los autobuses hacia Monterrey.
Entonces paré uno y nos subimos. Y le dije al chofer, no le cierre, nada más él se va a ir. ¿Cuánto vale el pasaje a Monterrey? Tanto. Y se lo pagué ahí. Le dije, toma, porque como es algo en el camino. Y me bajé. Entonces yo me fui siguiendo el autobús. A las 4 cuadras se bajó. Y lo alcancé. Le dije, ¿qué pasó? Ah, bueno, es que quién sabe qué. Hermanos, tenemos que ser sabios. Que hay mucha gente que abusa de la... Y luego te quieren chantajear, no te dejes chantajear. Pues no, que muy cristiano. Tú dile, no, sí soy cristiano. Pero también tengo que ver qué onda contigo. Entonces Pablo dice, volvemos aquí a Tesalonicenses. Dice, nosotros les ordenamos, si alguno no quiere trabajar, tampoco coma. Dice el versículo 11, porque oímos que algunos de entre vosotros andan desordenadamente. ¿Ves? O sea, ellos eran de los que oían y no hacían. Y vivían una vida propia de inmadurez, ¿verdad? Entonces dice, no trabajando en nada, sino entrometiéndose en lo ajeno. Una cosa es que una familia, un hermano en la iglesia pierda su trabajo. Y otra cosa es que vivan al que perdió el trabajo, pero que es una persona, pues un cristiano sincero, y pues se le puede ayudar, ¿sí o no? Y Dios mueve siempre los corazones de los hermanos y les tiende uno la mano, pero también tenemos que discernirlo. Pero para discernir entre el abuso y lo genuino, tenemos que tener sabiduría de Dios, ¿verdad que sí? Entonces dice Pablo, en el versículo 12, a los tales, o sea, a los desordenados, mandamos y exhortamos por nuestro Señor Jesucristo que trabajando sosegadamente coman su propio pan. Entonces aquí Pablo está hablando de cómo hay muchas cosas que se dan dentro de la iglesia. Aquí están los cristianos que andaban indignamente, de manera desordenada. Productos sin duda de que a lo mejor ni algunos ni siquiera nacidos de nuevo eran, estaban metidos ahí, pero algunos nomás vienen a ver qué sacan, algunos más vienen a ver qué agarran, otros vienen a ver qué ven. Y entre todos esos, sin duda hay genuinos cristianos, pero también se meten encubiertamente falsos hermanos, ¿verdad? Entonces, los pastores tenemos que velar por el rebaño, ¿verdad? Y enseñar la palabra, porque la única manera en que un cristiano se puede defender es conociendo la palabra de Dios, ¿verdad? Pablo recalcó en 2 Corintios 5, 7, él dijo, porque por fe andamos, no por vista, fíjate, ¿por fe qué? Andamos. O sea, nuestra vida, la vida de un cristiano es una vida de fe, de plena y total confianza en Dios, en todos los ámbitos de la vida. Confianza en que las instrucciones de Él son sus mandamientos para que nosotros al aplicarlos, al vivirlos, funciona. Trae resultados positivos. Por eso es que nuestra herramienta debe ser la palabra de Dios. Nuestra fe tiene que estar basada en lo que Dios dijo. Fíjate, ¿cómo viene la fe? En Romanos dice que la fe viene por el oír. ¿Y el oír qué? ¿Historias? No, la palabra. Entonces, la verdadera fe se fundamenta en la palabra de Dios. Dije verdadera fe, porque hay una fe que se fundamenta en los dichos de los hombres, en las filosofías humanas. Esas no tienen ningún resultado. Por eso no hay cambios en las vidas de las personas. La fe que salva es la fe que está basada en lo que Dios dice, en qué consiste la salvación, que Cristo murió por nosotros. Pero ahora, fíjense cómo se atrae a la gente hacia las iglesias. Vamos a hacer una campaña y venga a recibir su milagro. Así les dicen, venga a recibir su milagro. Curso de finanzas, quién sabe qué, y luego les enseñan todo
doctrina, y al final dicen, ¿quién quiere recibir a Cristo? Pues todos. Pero no hay arrepentimiento, no hay dolor por el pecado. No, si aceptas a Cristo te va a ir bien. Y son puros engaños hacia la gente, ¿verdad? Entonces, no. Nuestra fe tiene que estar basada en la palabra de Dios. En 2 de Juan 1.4, ahí habla de, mira, dice 2 de Juan 1.4, dice, mucho me regocijé porque he hallado a algunos de tus hijos andando en la verdad. Cuando dice algunos, es que no todos andaban. Andaban algunos de tus hijos andando en la verdad conforme al mandamiento que recibimos del Padre. Entonces, cada uno de nosotros debe velar de manera personal por andar, ¿entienden? En lo que corresponde a un hijo de Dios. Si realmente hemos recibido la salvación, tenemos que, nuestro andar tiene que ser alrededor de las cosas que tienen que ver con lo espiritual, con la palabra de Dios, con Dios. Por eso somos cristianos. Volvamos a Efesios 4:1. Yo pues, preso en el Señor, os ruego que andéis como es digno de la vocación con que fuisteis llamados. Aquí la palabra que resalta, o que yo quiero resaltar, es la frase andar como es digno, como es digno. Ahora, la palabra digno aquí es muy interesante. Viene del griego axios, y axios significa, literalmente significa peso, peso, pero alude a una balanza, ¿sí? Donde pesaban el trigo o el maíz o algún grano. Todos hemos visto, conocemos una balanza, ¿no? Aquí tenemos una mole de hierro de no sé qué, 5 libras, ¿verdad? Entonces, lo ponemos en la balanza. ¿Y cómo se hace la balanza? Así, ¿cierto? Entonces, comenzamos a poner el trigo o el maíz y comienza a nivelarse. Y cuando está nivelada la balanza, significa que son 5 libras de maíz. Y eso habla de un equilibrio. Tiene un peso equivalente en cada lado. Entonces, aquí es donde viene, o que nos da luz, lo que Pablo está enseñando. Acuérdense que él estaba interesado en que la gente tuviera conocimiento. Es esto en la balanza, conocimiento. ¿Cómo se equilibra la balanza? Con la conducta, con la aplicación del conocimiento. ¿Entienden? Hay quien tiene mucho conocimiento, pero no tiene carácter, no tiene formación, entonces está todo desequilibrado. Y es soberbio, orgulloso, y siempre anda presumiendo, y que yo predico en las mejores iglesias, y que a mí me invitan allá, y a mí me quieren hacer pastor del apóstol quién sabe quién, pero yo no quise. Siempre andan presumiendo. Y yo estudié esto, y yo lo otro, y siempre están, y sí, tienen un montón de conocimiento, pero no tienen el otro lado, como no lo aplican, no lo viven, está desequilibrado. Ahora, hay quien quiere vivir la vida cristiana, bien genuina, pero también está así. ¿Por qué? Porque no tiene conocimiento. Y no saben qué es lo que le agrada a Dios. Y ahí es donde entra, hasta sería para una serie completa, ¿no? Entra todas las obras del hombre, entra el legalismo, entran las ideas humanas. ¡Ay, para agradar a Dios! Hay que bueno, sería un sinfín de ejemplos que podríamos poner, ¿no? Desde hacer buenas obras hasta cierto tipo de vestimenta y en fin. Entonces, no podemos tener una conducta equilibrada si no hay un conocimiento. Y tampoco podemos tener un conocimiento solamente sin una conducta. Tiene que haber un qué, un balance. Un equilibrio. Por eso dice Pablo, yo les ruego que andéis como es digno de la vocación con que fuiste. Ya ahorita hablamos de esa vocación. Entonces, Pablo está hablando pues de ese equilibrio, que es lo que el apóstol Santiago hace en el capítulo 1, versículo 21. Dice, por lo cual desechando toda inmundicia y abundancia de malicia, porque la inmundicia y la malicia ya no tienen nada que ver con nosotros. ¿Sí o no? Ya no tiene que ver nada con nosotros. Nosotros no tenemos que andar allí con malicia haciendo cosas para... ¿Qué es eso?
odiándonos, aborreciéndonos, amargados unos contra otros. Yo sé que los que están sentados de este lado están aquí porque no se llevan con los de acá. Y los de acá son bien buena onda, ¿verdad? Sí. Fíjate, entonces dice, desechando toda inmundicia y abundancia de malicia, estoy en Santiago 1.22, recibid con mansedumbre la palabra implantada, la cual puede salvar vuestras almas, y lo dice en el 22, pero sed hacedores de la palabra. Ahí está el mismo principio. O sea, escuchen conocimiento, pero luego háganlo. ¿Ven? Ese es el gran problema que, bueno, se detecta desde los primeros cristianos. Por eso Pablo tenía un énfasis en que hubiera ese equilibrio. Jesús lo enseñó igual. Los textos de Mateo 7 que cité en la enseñanza pasada. Todo aquel que oye la palabra y la hace, ¿ven? Es el mismo principio. Y el que oye y no hace, y ahí está de nuevo. Entonces Pablo dice: yo pues, preso en el Señor, ruego que andéis como es digno de la vocación con que fuisteis llamado. Lo dice en la frase, como es digno de la vocación. Vocación significa llamamiento. Eso significa vocación. El llamamiento de Dios. Ahora, ¿cuál es el llamamiento que Dios nos hace ahora acerca de la conducta y de la vida cristiana? Y nos da aquí algunos ejemplos. Dice el versículo 2, como es digno la vocación, y luego dice, con toda qué humildad, toda, significa en todos los aspectos de la vida. Ahora, ¿qué es la humildad aquí? La humildad, viene aquí la palabra humildad, viene de una palabra griega que significa literalmente pensar con docilidad, o sea, ser dócil. Pero habla de un sentimiento que tiene el cristiano, un sentir, un concepto, un entendimiento de pequeñez delante de Dios y ante su palabra. A ver si me explico. Está Dios ahí y nuestra actitud no es soberbia ante Él. Es una actitud no como la del fariseo de Lucas 18, ¿se acuerdan? Gracias te doy, Señor, porque no soy como los demás. Yo diezmo, yo hago oro, ayuno, todo. Yo no soy como este. ¿Se acuerdan de esa parábola? Y si llegó otro y ni levantaba el rostro y se golpeaba. Señor, no soy Dios. Señor, soy pecador, ten misericordia. ¿Cuál de los dos se le ha justificado? Todos los pastores quisieran a alguien que ayunara, orara y diezmara. Pero nadie quiere arrepentidos. Pero el Señor sí. Fíjate, el Señor pone todo en su balance. Dice, no, para mí lo que interesa es que tu corazón arrepentido. A mí no me interesa tu dinero, dice el Señor, ¿verdad? Aunque a algunos sí les interesa el dinero de ustedes. Entonces dice, con toda humildad, fíjate que los romanos y los griegos en su vocabulario de ese tiempo, no tenían vocabulario para exaltar la humildad. Qué interesante, ¿no? Al contrario, ellos siempre usaban términos que hablaban y exaltaban el orgullo. Uy, ser griego, pues era... ser romano, no, pues eran los romanos, eran los griegos. Y su vocabulario era todo exaltar el ego, el ego, el ego, el ego, el ego. ¿Sí? Pero el día de hoy en la iglesia se ha metido esa actitud de exaltar el ego. Hoy te hablan de ser un triunfador, un ganador. Bueno, ustedes viven en la tierra del campeón. No te conformes con lo que eres, no te conformes con lo que tienes, tú puedes. Y entonces tú oyes todo eso, yo puedo, demuéstrales, yo les demostraré. No vive próspero, triunfador, y ahí están todos. ¡Ah! Se la creen.
y luego se paran delante de Dios, no con actitud humilde ni sumisa ante Él ni ante su palabra. Cuando Pablo dice, con toda humildad, es una actitud dócil y así recogida ante Él y ante su palabra. Como dice Habacuc, oí tu palabra y temí. Que cuando leamos la palabra de Dios tengamos temor. Es que ahí dice, es que Él dijo. Cuando dice, así dice el Señor, o así dijo Jehová, tenemos que temblar. Pero vean el orgullo que nos cargamos. No, bueno, así dice, pero yo pienso que deberíamos de hacerle así. Predicadores que en el púlpito ya no lo disimulan. Una vez uno que pues, era mi amigo, ya no es, no sé por qué. Pero dijo, aquí, dijo algo. Dice, no, yo sé, no lo busquen en la Biblia. No está en la Biblia, pero lo digo yo. Oye, no, pues así le tiramos carrilla. No, pues ya, fíjate, no fue media broma, no fue media broma, porque en realidad estás haciendo lo que te da tu gana. Bueno, no recibió la exhortación, se la hicimos con humildad. Oye, no, es que mira, ¿cómo tú dices eso? Eso es una ofensa a Dios, no lo busques, no está, pero lo digo yo. Estás diciendo que tu palabra en lo que estás diciendo vale más que lo que dice el Señor. Y los que están abajo, ¡amén! ¿Cómo amén? Entonces, vean cómo se está exaltando el ego. Eso no es propio de un cristiano. ¿O sí? Eso no es andar con humildad. Eso demuestra únicamente la inmadurez total, o aún peor, el no haber nacido de nuevo. Pero están metidos en las iglesias. Tremendo, ¿no? Entonces la humildad, hermanos, es un rasgo de madurez en la vida de un cristiano. Pero la humildad pues, no es traer ropa así rota y tenis desgastado. No, es una actitud ante Dios, hermanos. Ante Dios y ante su palabra. Pero también ante los demás. Filipenses 2:5, versículos muy conocidos, pero es importante citarlos ahora. Filipenses 2:5. Ante Dios y ante su palabra, pero también ante los demás. Filipenses 2:5, versículos muy conocidos, pero

siendo en forma de Dios, no estimó el ser igual a Dios como cosa que aferrarse, sino que se despojó a sí mismo, tomando forma de siervo, hecho semejante a los hombres, y estando en la condición de hombre, ¿qué hizo? Se humilló a sí mismo, haciéndose obediente hasta la muerte y muerte de cruz. O sea, cuando se fraguó o se planeó el plan de la salvación, bueno, como en Dios hay una, en la Trinidad de Dios hay una unidad impresionante, no hay ninguna diferencia, hay una armonía indiscutible. Y no nos podemos imaginar allá en la eternidad el Padre diciéndole al Hijo, es necesario que tú mueras como el Cordero. No, ¿y por qué yo? ¿Por qué no el Espíritu? Y el Espíritu diciendo, no, ¿y por qué yo? No existe eso en Dios, ¿entienden? Dios es una, hay una unidad impresionante que nos debe de impactar. Por eso es que el deseo de Dios es ser formados a su imagen. Por eso habla de guardar la unidad, de soportarnos y tener mansedumbre y paciencia los unos a los otros. Es tremendo. Entonces, aquí dice que él, estando en la condición de hombre, no estimó el ser igual a Dios, tener los mismos atributos divinos, o sea, no, sino que en el plan de Dios, el Cordero, Jesús, se sometió y vino a morir por nosotros. Ahora, ¿recuerdan que tuvo una lucha en Getsemaní? Dice que sudaba, era tanta la presión, allí se estaba definiendo la historia, el futuro de todos nosotros los que hemos creído. Cuando yo pienso en esos momentos, siempre me conmueve. Es más, casi diario los pienso. Y le doy gracias a Dios por la salvación. Porque él estaba allí, dice que la presión era tal que sudó gotas de sangre. Es un fenómeno que se da por la presión. Entonces él dijo, Padre, si es posible, pasa de mí esta copa. Estaba luchando. Pero él, finalmente él dice, pero no se haga mi voluntad, sino la tuya. Yo he venido para hacer tu voluntad. Ahora, si Jesús se sometió, siendo igual a Dios, a la voluntad del Padre, él no espera menos de nosotros, hermano. ¿Me entiendes? Por eso es que todos nuestros deseos, nuestros sueños y anhelos pasan a segundo término. En el Salmo profético decía, el hacer tu voluntad, Dios mío, me ha agradado. El hacer tu voluntad. Y nosotros como hijos de Dios estamos aquí, ¿para qué? Para hacer su voluntad y no la nuestra. A veces hacer la voluntad de Dios es muy agradable y sientes bien bonito, pero acuérdense que no andamos por sentimientos ni por emociones, porque la palabra de Dios a veces es dulce, pero a veces es amarga. A Ezequiel le dijo, come este rollo, o sea, su palabra, y si me fue amargo. Juan dice, me fue dulce como la miel. O sea, hay ese equilibrio. El incienso que se quemaba en el templo era una mezcla de especies dulces y amargas, que al hacer la sinergia o la mezcla se prendía el fuego y salía un olor dulce, agradable, un perfume delicioso. Y la vida cristiana está compuesta de momentos dulces y amargos, que al hacer la sinergia o la mezcla, ese es el sacrificio que produce olor fragante cuando entendemos. ¿Entienden? Cuando estamos en la prueba, pero estamos humildes, Señor, yo sé que tú me vas a ayudar, me vas a dar la gracia. Esa actitud de que, ¿por qué yo? Que quién sabe qué, y además yo soy hijo del rey, que no se me atraviesa el diablo. Y empiezan ahí con unos desplantes, ¿verdad? Y ahorita le pisamos la cola. Todos rompanle los cuernos al diablo. Ya están los hermanos rompiéndole los cuernos y pisándole la cola al diablo. ¡Ya lo vencimos! Dicen. Esto parece mitología griega. Porque el diablo ni tiene cola y ni tiene cuernos. Y tampoco.

0: pues rojo. A Pablo le decía a Timoteo, olvídate de eso, aléjate de las fábulas. Y de los mismos, no, la iglesia está llena de fábulas y de mitos. Que entonces Jesús tenía esa actitud. Y dice Pablo, haya en vosotros el mismo sentir. O sea, sometimiento a Dios. Eso significa andar con toda humildad. Pedro lo entendió y lo enseñó también. En 1 Pedro 5:5, él está instruyendo, fíjate, y dice, igualmente jóvenes, 1 Pedro 5:5, igualmente jóvenes, estad sujetos a los ancianos y todos sumisos unos a otros. Ese sería un tema a tratar con más amplitud, pero tenemos que avanzar. Luego dice, revestíos de humildad. Para recibir la exhortación de algo, de alguien, tenemos que tener una actitud humilde, ¿no? Para aceptar nuestros errores, tenemos que tener una actitud humilde, ¿sí o no? Para recibir una enseñanza de alguien, tenemos que tener una actitud humilde. Entonces dice, revestidos de humildad, porque Dios resiste a los soberbios y le da gracia a los humildes. Gracia es el favor. Es la capacidad para enfrentar las pruebas de la vida. Es como cuando le dijo a Pablo, bástate mi gracia. O sea, mi gracia te va a ayudar a aguantar la prueba. Pero él tenía un espíritu humilde. He rogado 3 veces que lo quite de mí, pero me dijo, bástate mi gracia. Pues me basta su gracia. Y entendí que cuando soy débil y no confío en mí, entonces soy fuerte. Pues aquí está el aguijón. A los Gálatas dice, a pesar de yo tuve una enfermedad en mis ojos y a pesar de esa enfermedad les prediqué el evangelio. O sea, nada lo detuvo porque él sabía que su vida estaba en sus manos, en las manos de Dios. Y lo dice el versículo 6, 1 Pedro 5:6, humillaos pues bajo la poderosa mano de Dios para que él los exalte cuando fuere tiempo. Humíllense delante de la presencia del Señor. Jesús lo dijo de esta manera, de todos conocido, Mateo 11:29, llevad mi yugo sobre vosotros. ¿Qué es un yugo? Es lo que llevaban los animales de las yuntas aquí. Llevad mi yugo sobre vosotros y aprended de mí. Él es el máximo ejemplo. Aprended de mí que soy manso y humilde de corazón. Mira esto, ¿eh? Aprendan de mí que soy manso. ¿Manso cómo? O sea, ¿en relación con qué? Con la voluntad de Dios y humilde de corazón. ¿En relación con qué? Con lo que el Padre le había dicho que hiciera por nosotros. Aprendan de mí que soy manso y humilde y hallaréis descanso para vuestras almas. Si algo busca la gente en este mundo es paz y descanso. Pues así lo encontramos. Mira, crezcamos en el Señor. ¿Sí? Cuando nosotros crecemos en mansedumbre y en humildad, hay paz en el corazón, porque sabes que estás haciendo la voluntad de Dios. Y tenemos descanso. Y aunque venga un terremoto y las montañas ya no estén, el salmista decía, tú puedes conciliar mi sueño, Señor. ¿No es cierto? Él es nuestro descanso. Entonces Cristo fue humilde y obediente a la voluntad del Padre, al plan de la salvación, se sometió. Entonces la humildad no tiene nada que ver con la pobreza material, sino con la condición interna del corazón. ¿Cómo le hacen los jugadores cuando meten un gol? Así, corazón, háganle todo eso. ¿Cómo le hacen? No, yo no puedo. ¿No han visto? Así como que le dicen a su esposa, te dedico el gol, y le hacen el corazón. No sé cómo le dicen. Bueno. ¿Será porque no meto goles? Entonces, obviamente, lo contrario de la humildad pues es el orgullo, ¿cierto? ¿Se acuerdan de Isaías 14, 12? ¿Cómo caíste del cielo, oh lucero, hijo de la mañana? Dice, cortado fuiste por tierra, tú que debilitabas a las naciones. tú que deseas en tu corazón, o sea, es una alusión al ángel Luzbel, ¿verdad? Tú que deseas en tu corazón, noten esto, tú que deseas que a ti mismo, en tu corazón, ¿qué decía el fariseo? Dice, oraba consigo mismo. O sea, a ti mismo. Cuando tú, fíjate, a veces está ese asunto. Ah, mira, Dios me está usando porque pues yo no fui tan malo. Pues, párale ahí. No, Dios me está usando porque yo oro más que aquel. Cálmate, fariseo. Dios me usa con mucha unción y poder porque yo ayuno. Dios me bendijo y me dio esta casa porque yo soy... No, no. No, porque entonces ya nos estamos jactando de lo que hacemos. Y todo es por gracia. Pablo decía, yo soy lo que soy. Yo he trabajado más que todos vosotros, pero no yo, sino la gracia de Dios conmigo. Todo lo recibimos por gracia. ¿Qué decía el grande mandamiento? ¿Amarás al Señor tu Dios? Porque luego decimos, no, es que yo soy bien inteligente, es que yo estudié en Harvard, es que yo soy bien, no, soy bien picudo, no, yo soy bien inteligente, no, yo me las gasto bien, es que yo estudié acá, leí allá. Empezamos a decir que nosotros, bueno, pero si analizamos y ponemos el equilibrio, ¿qué dice el grande mandamiento? ¿Amarás al Señor tu Dios con qué? ¿Con toda tu mente? Ahí están tus pensamientos. ¿Quién te dio la mente y la capacidad de pensar? Dios. Con todas tus fuerzas, ¿quién te dio las fuerzas? Con todo tu ser, ¿quién te dio? Dios. Entonces, todo es de Dios. Y las gracias sean dadas a Dios. Y el reconocimiento y la gloria, ¿es para quién? Para Dios. Como un pastor hace no mucho allá en México dijo, estaba regañando a su gente allí porque no daban. Dice, no, ya me voy porque ustedes son mezquinos, dice. Y si me voy, Dios se va conmigo. Y yo le dije, ay, sí, todos se pusieron, ay, no se vaya, no se... Váyase, porque usted no tiene a Dios. Y deje que venga uno que tenga a Dios y pastorear las ovejas de Dios. Esto no les gusta a algunos. Están metidos ahí, asalariados. Pero Satanás decía en su corazón, ¿qué decía? Subiré al cielo, en lo alto. ¿Cómo le suena esto? Suena como el evangelio de hoy, ¿a poco no? A lo alto. Junto a las estrellas de Dios, allá arriba, las luminarias, todo lo que sea. Levantaré mi trono. Y en el monte del testimonio me sentaré, sobre las alturas de las nubes subiré y seré semejante al Altísimo. ¿Han oído algunos que andan por allí diciendo, nosotros somos dioses? ¿Sí los han oído? Nosotros gobernamos esta tierra, nosotros reinamos en esta tierra y vamos a establecer el reino de Dios aquí, en esta tierra. Nada más espérense unos años. A ver si lo pudieron lograr. Es una falsa doctrina, hermano. Nosotros no somos dioses. Es una pésima interpretación de los textos. No tengo ahorita tiempo para explicarlo. Los dioses no necesitan salvación. Los dioses salvan. Entonces no somos dioses. Pero su lógica es esta. Fíjense la lógica que usan. Bien humana. Dicen, a ver, cuando se ayunta un macho león con una leona, ¿qué nace? Un leoncito. Una jirafa, macho con una jirafa hembra, una jirafita. Un elegante macho con... todo conforme a su naturaleza. A nosotros, ¿quién nos engendró? Dios. ¿Qué somos? Y todos, ¡dioses! Increíble, increíble. Increíble. Pues todo ese evangelio, ¿qué produce? Soberbia, hermano. Autosuficiencia. Yo declaro, yo decreto. Ah, espérame, espérame. Y Dios, no, yo declaro porque yo tengo la autoridad. Y yo establezco. Y yo declaro, y yo ordeno. ¿Y dónde está Dios ahí? Es que Dios me dio la autoridad. O sea, en otras palabras, yo estoy ahora en lugar de Dios. Lo que yo digo se hace. Fíjate nomás. Y todo es producto de esa doctrina. Pero se palpa inmediatamente la soberbia y el orgullo. ¿Sí o no? Y luego los ignorantes hermanos que están ahí sentados creen que así es. Y quieren ser ministros y los reproducen. Y los hacen dos veces más hijos del infierno que esos. No, el asunto es complicado, hermano. ¿Por qué? Porque nos alejamos de la palabra de Dios. Y nos vamos por otras cosas. Por eso Jesús les dijo a sus discípulos, bienaventurados los pobres en espíritu, porque de ellos es el reino de los cielos. ¿Qué son los pobres en el espíritu? Los que reconocen su necesidad de Dios, su insuficiencia. Oye, Chuy, ¿tú te pones nervioso cuando predicas? Me pongo nervioso. El día que confíe en lo que yo sé o estudies, hasta ahí llegué. Allá yo solo donde esté, yo estoy allí con el Señor. El Señor, ayúdame. Yo no puedo. Pero ¿qué es lo que nos lleva a ese punto? Pues el reconocerlo a Él y la palabra. ¿Entienden? Y cuando el Señor dice ve, pues ve. Cuando el Señor te dice, cállate, cállate. Estamos aquí para hacer la voluntad de Él. Yo a veces lo platico, pero a mí no me gusta viajar. Y ahorita el Señor me tiene viajando por todos lados. A mí no me gusta. No me gusta. He estado en lugares pues, que hasta son turísticos y... Pastor, lo queremos llevar acá. ¿No es nada por ahí en la isla del encanto? Pastor, lo que... No, es que... No, mejor ya me quiero ir a mi casa. ¿Pero cómo? Viene a la isla del encanto y se pierde de las maravillas. No, las maravillas están en todos lados. No, gracias, de verdad. O sea, no. A veces, bueno, cuando salgo de vacaciones con mi familia, claro, ¿no? O sea, hay que entender esto. Pero lo que estoy diciendo es, a mí me gusta estar en mi congregación. ¿Me entiende? A mí me gusta pastorear a la gente que Dios allí, enseñarles, aguantarlos. Porque las ovejas a veces parecen abejas. Que es donde entran muchas cosas que tienen que ver con el ministerio. No, de veras, como aquel hombre que iba en el campo y miraba así la naturaleza muy bonita y pues las abejitas producen miel, ¿no es cierto? Son pues insectos benéficos. ¿A quién no le gusta la miel? Entonces, bueno, el hombre gustoso de la miel, como cualquiera, iba caminando en el campo y vio una abejita que iba volando y se paró así como en un charquito de agua, pero algo pasó y se empezó a ahogar. Entonces, pues la miró y dijo, no, pues voy a ayudarla de una manera natural. Entonces, metió la mano así en el charquito para sacarla y le picó. O sea, la abeja no entendía que el hombre la quería ayudar. Y a veces así son ustedes. Bueno, allá las ovejas allá de Guadalajara, 30 años allí, imagínense, ya. Entienden, ¿no? O sea, aguantan la vara porque saben, pero muchos no, aún así hay unos que no, uno los quiere ayudar y ¡pah! Te pican. Entonces uno tiene que ¡ay! Aguantar. ¡Ay! El orgullo es el pecado de resistir a Dios, hermano. El orgullo es el pecado de competir con Dios. ¿Cómo competir? ¿Sí? Compiten con Dios. El pecado del orgullo es cuestionar su palabra. Pero la humildad es someterse a Dios y a su palabra. El orgullo puede ser la raíz de todo pecado. Por eso es que nada tiene que ver con el cristiano, porque el orgullo no tiene nada que ver con Dios. Jesús es humilde. ¿Entienden? ¿Se acuerdan a Satanás sembrando allá en el huerto del Edén el orgullo? No, lo que pasa es que sabe Dios que si tú comes seréis igual a Dios. Fíjate, y le tocó eso. Fíjate, en el mundo cómo es, siempre apelan al orgullo, siempre. Compra este auto para que te sientas realizado. Usa esta ropa para que te sientas segura. Entonces ahí va toda la gente, toda esa exaltación al ego, todo, nada que ver.
1: Es la una en punto.
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0: Muy buenas tardes, buenos días o buenas noches, amado pueblo del Señor en cualquier lugar del mundo donde usted no está sintonizando. Siempre es un privilegio poderles saludar una vez más, gracias al Señor. Hoy es día martes 30 de junio, gracias a nuestro Dios nos ha permitido llegar hasta este día. Y así también muchísimas gracias a cada uno de ustedes. Gracias por su fiel sintonía porque está ahí siempre escuchándonos. Está ahí siempre pendiente, escuchando la programación de El Holán Estéreo y Radio Celestial. Que Dios le bendiga en cualquier lugar del mundo donde usted se encuentre. En cualquier lugar, si está ahí en su hogar o si está todavía en su trabajo, que el Señor sea bendiciéndoles de igual manera en cualquier lugar donde usted esté. Si está todavía ahí trabajando, saluditos a quienes nos escuchan. Ahí en su trabajo, en construcción también, ¿verdad? Dios siga bendiciéndoles en gran manera donde sea que usted se encuentre, laborando a los agricultores, cada campesino también, ahí donde están laborando, que nuestro Padre Celestial les bendiga en gran manera. Y así en esta maravillosa hora, después, ¿verdad?, de saludarles, porque siempre es un privilegio saludarles, y vamos a meditar en la palabra del Señor. Y vamos a continuar con el capítulo 33 de Segunda de Crónicas. En la mañana leímos del versículo 1 al versículo 20 y hoy vamos a leer del 21 al 25. Segunda de Crónicas, capítulo 33 del versículo 21 al 25. En la mañana meditábamos sobre la vida, sobre el reinado de Manasés. Un rey que se rebeló en contra del Señor, construyó, dice, reedificó altares para Baal, para Asera, se inclinó ante ídolos, buscó también, creyó en adivinos, consultó también encantadores. Todo esto hizo el rey Manasés, dice, para que encendió también, para encender la ira de Jehová. Hizo todo esto, consultó muchas cosas de las cuales no debía hacerlo, rindió culto también, decía la palabra, a los ejércitos celestiales, a lo que es la astrología, la luna, las estrellas, adoraba todo eso él. Pero también decía esta palabra, dice la palabra que meditamos hoy en la mañana, que él se humilló delante de Dios, reconoció que había fallado, estando, pagando las consecuencias, porque por todo esto, por toda esta rebeldía, se levantaron ejércitos en su contra, permitido por Jehová, permitido por Dios, se levantaron ejércitos en su contra y dice la palabra que lo tomaron preso, le pusieron cadenas, lo encadenaron y estando ahí en la angustia, dice la palabra de Dios que clamó a Jehová, clamó a Dios, le oró y dice que Dios atendió su oración, lo perdonó, lo volvió a llevar a Jerusalén, lo volvió a poner a reinar porque se humilló, reconoció que había fallado. Este era Manasés. Hoy vamos a leer sobre Amón, hijo de Manasés, el que quedó reinando en lugar de él cuando Manasés murió, quedó reinando Amón. Y hoy vamos a meditar sobre él. Siempre le pedimos a Dios la sabiduría, el entendimiento y el discernimiento. Y la palabra del Señor la leemos tal y como está escrita, honrando al Padre, honrando al Hijo y al Espíritu Santo, y su letra nos dice, en Segunda de Crónicas, capítulo 33, versículos del 21 al 25. De 22 años era Amón cuando comenzó a reinar. Y 2 años reinó en Jerusalén. E hizo lo malo ante los ojos de Jehová, como había hecho Manasés su padre, porque ofreció sacrificios y sirvió a todos los ídolos que su padre Manasés había hecho. Pero nunca se humilló delante de Jehová, como se humilló Manasés su padre. Antes bien aumentó el pecado. y conspiraron contra él sus siervos y lo mataron en su casa. Mas el pueblo de la tierra mató a todos los que habían conspirado contra el rey Amón. Y el pueblo de la tierra puso por rey en su lugar a Josías, su hijo. Amén. Gloria a Dios. Bendita sea esta palabra. Qué maravillosa palabra. ¿Cómo habla sobre el hijo de Manasés, quien quedó reinando en su lugar cuando Manasés murió? Este es Amón, llamado Amón. Dice que tenía 22 años cuando comenzó su reinado, cuando comenzó a reinar. Pero imagínense que el papá de él duró, dice la palabra que duró, la palabra que leímos en la mañana, dice que Manasés reinó 55 años, mientras que su hijo Amón solamente reinó 2 años. Solamente 2 años. Y dice esta palabra que Amón hizo lo malo ante los ojos de Jehová. Este hombre, este rey, también hizo lo malo delante del Señor. Dice en el 22, e hizo lo malo ante los ojos de Jehová, como había hecho Manasés su padre, porque ofreció sacrificios y sirvió a todos los ídolos que su padre Manasés había hecho. Hizo lo mismo que había hecho su padre. Se inclinó, se humilló delante de ídolos. Ofreció sacrificios y sirvió, dice, a todos los ídolos. Así como lo había hecho su padre, así como lo hizo Manasés, así también lo hizo Amón. A diferencia de que Amón no se arrepintió. Este hombre no se humilló delante de Dios. Este hombre no reconoció que le había fallado al Señor. Dice en el versículo 23, pero nunca se humilló delante de Jehová, como se humilló Manasés su padre. Antes bien, aumentó el pecado. En vez de humillarse, en vez de arrepentirse, en vez de reconocer que había fallado, dice que aumentó el pecado. Así hay muchas personas que le fallan al Señor, que se rebelan en contra del Señor, y en vez de arrepentirse, en vez de humillarse, más encienden su ira, más hacen maldad, aumentan más el pecado. En vez de venir delante de Dios y decirle, Señor, te fallé, Señor, hice esto. Hay muchas personas que endurecen sus corazones, están tan endurecidos sus corazones, que en vez de arrepentirse, aumentan más el pecado, así como lo hizo Amón. No haciendo lo mismo que hizo su padre, porque su padre hizo todo aquello, hizo todo lo malo, se rebeló en contra del Señor, fue idólatra, consultó a divinos y personas y cosas que no debió. Pero cuando vino y estaba pagando las consecuencias, se humilló delante de Dios y oró al Señor. Y el Señor escuchó su oración, atendió su oración. No así su hijo Amón. Este hombre, este Amón, endureció su corazón y no se arrepintió, sino que dice que aumentó el pecado. Y dice en el versículo 24, y conspiraron contra él sus siervos y lo mataron en su casa. Ya no había misericordia porque no había un arrepentimiento en él. Es necesario arrepentirnos. Es necesario reconocer que le hemos fallado al Señor. Este hombre era un rey. Era el rey en Jerusalén. Tenía mucho poder porque era un rey. Pero recordemos también que puede ser el rey que sea. Pero nadie sobrepasa la autoridad y el poder de Dios. Él es soberano, rey de reyes. Él es toda autoridad. Él es nuestro Dios. Y este hombre no reconoció eso, sino que dice que aumentó su pecado, aumentó el pecado delante de Dios y conspiraron contra él sus siervos, los mismos siervos, aquellos que estaban ahí alrededor de él, aquellos mismos que le servían en el mismo palacio donde él estaba, esas mismas personas dice que conspiraron contra él, o sea que planearon hacerle daño. Planearon hacerle daño y hasta que lo lograron. Dice en el versículo 24, y conspiraron contra él sus siervos y lo mataron en su casa, en su propia casa. Aquel que se rebela en contra del Señor, que hace lo malo delante de Dios y no se arrepiente, va a recibir su pago. Manasés, el padre de Amón, sufrió las consecuencias por la falta que cometió, pero alcanzó misericordia porque se arrepintió. Porque se arrepintió de haberle fallado al Señor. Y así habemos muchos que le fallamos al Señor en el pasado, pero venimos a Él, reconocemos. Nosotros hemos reconocido que le fallamos y hemos alcanzado su misericordia porque Él escuchó nuestra oración y Él nos perdonó. Y es por eso que aún estamos aquí, por su gracia, por su bondad, por su misericordia. Imagínese, este hombre solamente reinó 2 años porque hizo lo malo delante del Señor y no se arrepintió y no se humilló delante de Dios. Y entonces dice que las mismas personas, sus mismos siervos, aquellos que quizá en él confiaba en ellos, ellos mismos lo mataron en su propia casa. Es necesario arrepentirnos. Quizá muchos son como Manasés, o fuimos como Manasés. Aquel rey que le falló al Señor, pero que se arrepintió, pero que se humilló delante de Dios. Y Dios lo perdonó y lo volvió a poner en aquel lugar especial donde lo tenía. Pero así también hay muchos como Amón, con su corazón endurecido, que les digan los que les digan. Le hablen la palabra que le hablen, su corazón está endurecido. Y cuando más bien alguien le dice, no hagas eso porque no le agrada al Señor, porque es malo, no lo hagas. En rebeldía más lo hacen. Usted ha visto personas así, porque yo sí he visto personas así. Que cuando uno le dice, no hagas eso, no lo hagas, más lo hacen por rebeldía. Así hay pueblo también que no quieren entender, que no se quieren humillar delante del único Dios, que prefieren ir a adorar otras cosas, que prefieren ir a consultar un brujo, un hechicero, antes que humillarse al Señor. Hay muchas personas así como Amón, que tienen su corazón duro de piedra y no quieren reconocer que Dios, el Dios de Israel, es el único Dios soberano, Señor de señores. No lo quieren reconocer. Antes bien, como les decía, van a consultar a otras personas, van a consultar hechiceros, brujos, están enfermos, y van donde un curandero, donde un brujo, alguien, para que los sane. Antes de venir, en vez de venir al Señor, a rendirse, a humillarse delante del Dios de lo imposible, prefieren hacer lo malo. Prefieren ir a lo más fácil, a aquello. Pero recordemos que ese fin es camino de muerte. Imagínense lo que le sucedió a este hombre. En su misma casa lo mataron. No le estoy diciendo que ahí en su misma casa lo van a matar, no. Esto es para que usted entienda que si usted hace lo malo delante de Dios, no espere un buen final. No espere un buen final. Si usted se ha rebelado en contra del Señor, no espere un buen final. Aún, aunque usted aquí en la tierra viva tranquilo, pero recordemos que hay una vida eterna, ya sea para salvación o sea para condenación, pero hay una vida eterna. Y hay de aquellos que sea la vida en condenación. Por eso es necesario arrepentirse y convertirse, reconocer que no hay otro Dios fuera de nuestro Dios. No hay nadie más como Él. Amén. Así en esta preciosa hora vamos a orar, siempre dándole las gracias a nuestro Rey de Reyes, nuestro Padre Celestial. Dios Todopoderoso, en esta hora venimos, Señor, una vez más delante de tu presencia, en el nombre maravilloso de tu Hijo amado Jesucristo, dándote las gracias, Padre. Gracias, mi Señor, por esta oportunidad que me has dado, una vez más, poder impartir tu palabra, poder hablar tu palabra, Señor. Gracias, gracias, maravilloso Rey. Ayúdanos cada día, Señor, a seguir adelante. Padre, yo te ruego por aquellos que han endurecido sus corazones. Ten misericordia, Padre, aquellos que no quieren reconocer que solamente tú eres Dios, que no quieren, Señor, humillarse delante de tu presencia. Padre, ten misericordia para que ellos puedan venir delante de ti, rendirse, Señor, humillarse delante de tu presencia. Así, Señor, bendice tu iglesia. Danos siempre la fortaleza que necesitamos para seguir adelante, servirte siempre con gozo, servirte siempre con un corazón dispuesto a adorarte, a exaltarte, maravilloso Rey. Gracias, Señor, en tus manos dejo siempre este programa. Toma el control de mi mente, de mi lengua y de todo mi ser. Así también, Señor, bendice cada día este lugar. Seas tú abriendo puertas de bendición para que esta señal de radio pueda seguir siendo transmitida. A ti, Señor, doy la honra y la gloria por siempre. Gracias te doy, Padre, gracias, Hijo, y gracias, Espíritu Santo de Dios. Amén y amén. Gloria a Dios. Aleluya. Qué bueno es el Señor. Qué bueno es nuestro Padre Celestial. Y así en esta preciosa hora, ahí donde usted se encuentre, yo le invito para que pueda comunicarse con nosotros y nos solicite la alabanza que desea escuchar. Quizá usted ya está de memoria, muchos hasta de memoria se saben los números de teléfono ya, pero algunos todavía no. Entonces, por aquellos que todavía no, los vuelvo a decir. Usted puede comunicarse a los números que tenemos aquí en cabina de radio: 8947-8423. O al 9510-8482. Así que comuníquese para poderle saludar y complacer con la alabanza que usted desee. Así también saluditos en cualquier lugar del mundo donde usted nos está sintonizando en esta maravillosa hora. Y así vamos a iniciar ya con las alabanzas. Es la 1:20 p.m. y si el Señor permite, aquí voy a estar hasta las 4:00 p.m. Yo estoy de lunes a viernes de 9:00 a.m. a 4:00 p.m. De 9 a 12 y luego de 1 a 4. Pero así es, de lunes a viernes de 9, para que no se me confunda, de 9:00 a.m. a 4:00 p.m. Y el sábado de 9:00 a.m. a 12:00 p.m. Y vamos a iniciar escuchando a Renato Sánchez con esa hermosa alabanza: Nacimos para conquistar. Amén. Somos conquistadores. Gloria a Dios, para honra y gloria de nuestro Padre Celestial. Así que vamos a iniciar con esa hermosa alabanza. 1:21 p.m.
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1: 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Porque Dios siempre está sacando cosas buenas. 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Cuando ellos lo miran, entonces se asombra y dicen, ¡Santo!

Amén, amén, gloria a Dios, aleluya. Continuamos en la 1:29 p.m. Así que saluditos para Yacir, este hermoso pequeño que nos están escuchando allá en Tierra Santa. Y él está saludando a su mamita Carmen. Y también saluditos para Angie, que el Señor me lo bendiga grandemente. Saluditos para Yacir y su familia allá en Tierra Santa. Así que vamos a complacerle y vamos a escuchar El Arca de Noé. Y también nos ha solicitado Abejita Chiquitita. Así que vamos a complacer a los pequeñitos de la casa también.

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Amén, gloria a Dios. Seguimos en la 1:35 con 35 minutos. Saluditos para nuestra hermana Ángela Jovel que nos está escuchando en Río Chiquito. Que el Señor le bendiga grandemente, amada hermana, ahí donde usted esté haciendo sus quehaceres todavía. Que nuestro Padre Celestial le dé la fortaleza que necesita. Y Dios bendiga también a toda su familia. Y ella siempre saludando también a mi familia. Gracias por sus saludos, amada hermana. Y seguimos complaciendo. Vamos a escuchar Agradecido de Jairo López. Y también la alabanza en esta preciosa hora. Cuida lo que Dios te dio. En la 1:36 con 36 minutos.

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Gracias, Señor.

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Amén, amén, gloria a Dios. Seguimos en la 1 de la tarde con 45 minutos y así seguimos saludando a los niños. Saluditos para Brian Pineda, este hermoso pequeño que nos están escuchando allá en Tierra Santa. Él está enviando saluditos para su mamita Iris y así también saluditos para toda su familia. Y vamos a complacerle y vamos a escuchar Una tortuguita menea la cabeza. Y también vamos a complacerle con el canto de Jonás. En la 1:46.

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Amén, amén, gloria a Dios. Seguimos en la 1:00 p.m. con 51 minutos. Saluditos para nuestra hermana María Juana Pineda, que nos está escuchando allá en Tierra Santa. Y ella está saludando a su amado esposo, nuestro hermano Samuel Perdomo. Saluditos también para sus nietecitos que están ahí en casita, para Yareli, Brian y Dayana. Y así a toda su familia, que nuestro Dios les bendiga en gran manera. Así vamos a complacerle y vamos a escuchar Que Viva Nuestro Rey, de Alex Mosquera, y también el profeta Elías, de los Heraldos del Rey.

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Amén, amén, gloria a Dios, aleluya. Seguimos, seguimos. Saluditos también a nuestra hermana Oneida Hernández, que nos está escuchando allá en Santo Domingo. Saludos, amada hermana, Dios le bendiga. Saluditos también para su esposo, nuestro hermano Mercedes García. Y así mi hermana está enviando saluditos para nuestro hermano Paulino Márquez, también para nuestra hermana Cecilia, a nuestra hermana Marta y también a nuestra hermana Iris y a nuestra hermana Nolvia Nolasco. Así también está enviando saluditos hasta la colonia Santa Isabel para mi hermana Lilian Calderón y para también el pequeño Dylan. Que Dios le bendiga en gran manera. Reciban esos saludos de parte de nuestra hermana Oneida Hernández desde Santo Domingo. Y así vamos a complacerle, nos ha solicitado el Patito Juan para complacer allá especialmente a Dylan. Y también Dame Fe y Valor de el dúo Líbano. Así que saluditos para nuestra hermana Oneida Hernández y nuestro hermano Mercedes García, que son fieles oyentes de la radio allá en Santo Domingo. Así que vamos a complacerles con ese canto que nos han solicitado el Patito Juan y la alabanza Dame Fe y Valor del dúo Líbano.

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0: Biblia y también lo hace solo.
1: ¿Seguro? ¿Seguro que lo hace todos los días?
0: 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Ahora no me acuerdo mucho, pero sí, yo lo hago, a veces lo hago, ¿viste?
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Amén, amén, gloria a Dios. Seguimos siempre con gozo, exaltando el nombre de nuestro Padre Celestial, saludándole a usted también. Y así saludo para nuestra hermana Victoria López, que nos está escuchando allá en Cuyamel. Que Dios me la bendiga grandemente, amada hermana. Saludito para toda su familia, ahí para su amado esposo, Eugenio Laínez, y también para sus hijos. Y así mi hermana también está saludando a toda mi familia, a mis padres y a mis hermanos. Recibamos esos saludos de parte de nuestra hermana Victoria López desde Cuyamel. Y así también a toda nuestra audiencia. Saluditos para cada uno de ustedes también de parte de nuestra hermana Victoria. Que Dios le bendiga en cualquier parte del mundo donde nos estén sintonizando. Nuestra hermana está saludando a cada uno de nuestros oyentes, ahí donde usted se encuentre. Escuchando el Olán Estéreo y Radio Celestial, reciba esos saludos con mucho cariño de parte de nuestra hermana Victoria. Y así vamos a complacerles y vamos a escuchar El Gran Día de Dios de Antonio Centeno y también No Me Dejes del grupo Sinaí.

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Amén, amén, gloria a Dios. Seguimos siempre con gozo, exaltando el nombre del Señor. Saludos para nuestra hermana Hilda Patricia, que nos está escuchando allá en Miramar. Que Dios bendiga la vida de nuestra hermana Hilda Patricia. Saluditos para su familia allá en Las Delicias también. Y mi hermana Hilda está enviando saluditos para toda mi familia. Saludos para mi familia, la familia Calderón Mejía. Nuestra hermana Hilda Patricia nos está saludando desde Miramar. Y así vamos a complacerle, vamos a escuchar los coros de Renato Sánchez y también vamos a escuchar la alabanza No Te Voy a Dejar de Leonel Tuches.

Así alabamos al Señor de esta manera. Si usted quiere gozarse, también gócese con nosotros. ¡Aleluya! ¡Viva el Señor! La Biblia dice que el Evangelio no es religión, sino que es poder. ¡Aleluya! Dice la Biblia que David danzaba delante de la presencia del Señor. Esto es común entre los creyentes. ¡Aleluya! ¡Vive! ¡Vive! 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

0: 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Así se alaba al Señor.
1: Amén.
0: Dice la Biblia que todo lo que respire alabe a Jehová.
1: Amén.
0: ¡Santo! ¡Santo! ¡Santo! ¡Santo!

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0: Sansón, Sansón se dejó dormir por la mentada Dalila. 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Santo, santo.
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0: harás la bonanza.
1: Señor, no importa lo que pase, siempre voy a confiar en ti, mi precioso Jesús.

0: Amén, amén, gloria a Dios.
1: Aleluya, continuamos. Son las 2 de la tarde con 38 minutos. Saludos para nuestra hermana Bernilda Reyes, que nos escucha aquí en Tegucigalpita. Dios bendiga la vida de nuestra hermana Bernilda Reyes. Saluditos también para toda su familia. Y seguimos complaciendo, vamos a escuchar Ya no quiero regresar, Ya no quiero llorar, de Edwin Hernández, y también Tu milagro, de Héctor Fuentes.

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Amén, amén, gloria a Dios. Seguimos. Son las 2 de la tarde con 47 minutos. 2 de la tarde con 47 minutos. Saluditos para nuestra hermana Suyapa Chacón, que nos escucha en el Corpus. Dios bendiga la vida de nuestra hermana Suyapa Chacón. Saluditos para ella, para su familia. Ella es fiel oyente y nos está sintonizando en el Corpus. Y así seguimos complaciendo y vamos a escuchar dos alabanzas de los salmistas de Jehová. Le estoy esperando y también purifica mi corazón.

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0: Amén, amén, gloria a Dios. Seguimos. Son las 2 de la tarde con 56 minutos. Saluditos a nuestra hermana Margarita que nos escucha allá en Las Palmas. Dios bendiga la vida de nuestra hermana. Un placer saludarle. Dios bendiga su vida y también a toda su familia. Saludos a nuestros oyentes, hermanos y amigos que nos están escuchando allá en Las Palmas. Especialmente a nuestra hermana Margarita, nuestra fiel oyente, una de nuestras fieles oyentes allá en Las Palmas. Seguimos complaciendo y vamos a escuchar bonito mensaje de los Heraldos del Rey y también la alabanza cuando escucho tu nombre, Jesús.
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Amén, amén, gloria a Dios. Seguimos. Son las 3 de la tarde con 6 minutos. Saluditos para nuestra hermana Mabel Muñoz, que nos escucha aquí en Tegucigalpita. Gracias, amada hermana, por su fiel sintonía. Dios bendiga su vida y también a toda su familia. Siempre es un placer, es un privilegio poderle saludar. Y así seguimos complaciendo y vamos a escuchar a los heraldos del Rey con la alabanza, que grande es el amor de Dios. Y también vamos a escuchar las puertas de la iglesia.

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Amén, amén, gloria a Dios. Seguimos. Son las 3 de la tarde con 20 minutos. Saludos para nuestra hermana Irma Díaz, que nos escucha allá en Miramar, el Merendón. Saludito a nuestro oyente allá en el Merendón. Nuestra hermana Irma Díaz, saludos para ella, para su familia, su amado esposo y sus hijos también. Que el Señor les bendiga en gran manera a todos nuestros oyentes allá en Miramar, también en La Fortuna, en San Martín 3 y en todo lo que es esa hermosa cordillera del Merendón, hasta donde llega esta señal y ahí donde usted nos esté sintonizando, que el Señor les bendiga en gran manera. Seguimos complaciendo y vamos a escuchar la alabanza del Sol Más Allá y también La Vida es Vanidad de Olvin Molinero.

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Amén, amén, gloria a Dios. Continuamos, son las 3 de la tarde con 31 minutos, ya son las 3 con 31 minutos. Saludos también para el joven Edwin Josué del Cid, que nos escucha en Cuyamelito también. Saluditos para él, que el Señor me lo bendiga, y a toda su familia de igual manera, ¿verdad? A todos nuestros oyentes allá en Cuyamelito, Dios les bendiga. Seguimos complaciendo y vamos a escuchar dos alabanzas de El Dúo Líbano, dos acontecimientos y también No por Obras.

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poderoso el que viene en las nubes, mi alma te alaba, Jesús. Que tu poder fluya y que la alabanza llegue a tu pueblo, Padre, porque por tu misericordia no hemos sido consumidos todavía. Fuego de Dios en mi vida.

Gracias, Señor. Gracias. Gracias porque estás con nosotros, Señor. Te alabamos. La gloria es tuya. Todo lo que hagamos, sea de palabra o de hecho, sea para la gloria de tu nombre.

Amén, amén, gloria a Dios, aleluya. Son las 3 de la tarde con 45 minutos, así que saluditos para todos nuestros oyentes en cualquier lugar del mundo donde usted nos está sintonizando, que el Señor le bendiga. Gracias por su fiel sintonía. A usted que nos escucha a través del internet, por medio de la aplicación TuneIn Radio, también a quienes nos escuchan a través de la aplicación Simple Radio.

por la página de internet https://enolanestereo.com. Así también saludos a quienes nos están sintonizando a través del canal 97 de ACO Televisión y también a quienes nos escuchan a través de las frecuencias 91.3 FM Enolan Estéreo y de la 106.9 FM Radio Celestial. Muchísimas gracias por su fiel sintonía. Seguimos exaltando el nombre del Señor y vamos a escuchar La Higuera del dúo Líbano.

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y les dijo: Id por todo el mundo, predicad el evangelio a toda criatura. 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

Amén, amén, gloria a Dios, aleluya, hemos llegado al final del programa y si el Señor permite, aquí estaré nuevamente el día de mañana. Estoy de lunes a viernes de las 9 de la mañana a las 4 de la tarde y los días sábados de 9 a 12 del mediodía. Que tengan una muy feliz y bendecida tarde y así también una muy feliz y bendecida noche. Siga en sintonía de El Olán Estéreo y Radio Celestial, la palabra que viene a continuación y nos escuchamos el día de mañana si nuestro Dios así lo permite. Dios le bendiga. Amén.

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1: Gloria a Dios, aleluya, muy buenos días, buenas tardes o buenas noches, amigos oyentes, hermanos, en cualquier lugar del universo, Dios les bendiga en este día glorioso que el Señor nos regala. Hermanos, amigos, la reflexión de hoy le hemos llamado ¿cómo nos desafía Dios? ¿Sabía usted, hermano, que en nuestra vida diaria el Señor siempre nos está desafiando a hacer cosas diferentes, muchas veces a enfrentar cosas que creemos que no podemos? Y cada día, hermano, es un desafío diferente para cada vida. Así como cada día, nuevas son cada mañana sus misericordias. Y es importante que nosotros nos demos cuenta que Dios está esperando algo de nosotros. Que Dios está esperando que nosotros hagamos una parte, la parte más importante que podría ser para nosotros. Una de ellas como el servir al Señor en áreas que muchas veces creemos que no podemos. Por ejemplo, ahorita como en la iglesia hemos empezado un proyecto de darle oportunidad. Porque mucha gente se queja que en las iglesias no dan oportunidad, que los mismos predican, que los mismos dirigen, que los mismos cantan. Estamos dándole oportunidad a todos, ¿va? Y esto, de ahí salió esta reflexión, es un desafío a todos aquellos que nunca se han parado en el altar, a todos aquellos hermanos que no saben que tienen algo para el Señor. Por algo lo llamó el Señor, mi hermano, no es solo por todo, no. Algo tiene usted porque Dios nos dio talentos diferentes a todos. Pero entremos en la palabra del Señor para arrancar como es. Y vamos a comenzar leyendo Job en el capítulo 5 y el versículo 17. Job, capítulo 5 y el versículo 17. Vamos a leer la palabra del Señor. En el nombre del Padre, del Hijo y de su Santo Espíritu. Job, capítulo 5 y el verso 17. Dice: he aquí, bienaventurado es el hombre a quien Dios castiga. Por tanto, no menosprecies la dirección del Todopoderoso. Gloria a Dios. Aleluya. Hermanos, amigos, nosotros muchas veces nos enojamos por situaciones, por cosas que pasan en nuestra vida. Pero como les decía ayer, Dios tiene un propósito, hermano, aunque no lo podamos entender en cada cosa, en cada situación que sucede en nosotros. Y es tan importante que como iglesia o como sociedad podamos entender este propósito. Elifaz, hermano, viendo el contexto, le da a Job una palabra de advertencia y de paso, de exhortación. ¿A qué? Eso es para nosotros también, a no menospreciar la corrección de Dios. Muchos en algún momento, y lo digo por mí, hemos menospreciado la corrección de Dios. Y esta palabra nos exhorta a no menospreciar la corrección de Dios en nuestra vida. También, hermano, amigo, aquí se nos recuerda que la corrección divina no es un castigo como la mayoría de la gente lo ve. Lo voy a repetir y quiero que esto le quede bien grabado. La corrección divina no es un castigo. Hermanos, amigos, cuando el Señor nos corrige, no nos está castigando como muchos decimos, sino, mi hermano, mi amigo, es un acto de amor. ¿Por qué? Porque el Señor nos corrige por amor a su nombre. No quiere que nosotros nos perdamos. Como le decía ayer, el Señor no lo llamó para que se quede tendido en el camino. Le decía a la hermana, no, el Señor la llamó, la ha usado para servir, para adorar, alabar, exaltar, para predicar su palabra, pero no para que se quede en el camino ahora. Dios no nos corrige por castigarnos o porque nos está castigando. No, no, hermano, no. Tenemos que aprender a ver la corrección del Señor como un acto de amor. Como ese acto de amor que nos va a impulsar hacia nuestro mejor yo, hacer esa mejor versión de Will, esa mejor versión de usted, mi hermano. Tenemos que aprender a entender que la corrección que Dios hace en nuestras vidas es un acto de amor que nos va a impulsar a ser mejores personas, a mostrar nuestro mejor yo, a mostrar mi mejor opción como ser humano, creado en la misericordia de Dios. Cuando nosotros no podemos comprender que la corrección es un acto de amor, nos va a pasar como le pasa al hermano. Nos vamos a desanimar, vamos a ver que todo está malo, que todos nos ven mal. No, mi hermano, hermana, la corrección es un acto de amor. Y Dios quiere sacar de usted la mejor versión. Él sabe que en nosotros ha puesto mejores cosas y que no las hemos podido sacar. Y solo a través de la corrección el Señor nos va a impulsar a ser nuestra mejor versión, a ser mi mejor yo. Cuán importante, hermanos, amigos, es entender esto. Debemos de aprender, hermanos, que es que el dolor no es un castigo. Ese dolor que usted está pasando hoy no es un castigo. No lo es, hermano. Porque muchos piensan, como el caso del hermano, está pensando que es un dolor destructivo, que eso le vino para destruirlo. No, no, no es para destruirle, no, sino es una intervención de Dios. Fíjese lo que voy diciendo ahorita, es una intervención de Dios que Él permite la prueba para sanarnos, para corregirnos. Y lo más importante, para fortalecer nuestra vida de fe. Mis hermanos, mis amigos, es tan importante que la iglesia aprendamos a ver en cada situación que nos duele, en cada cosa que pasa en nuestra vida, ese favor inmerecido del Señor. Tenemos que aprender a ver las cosas no como castigo, sino como la intervención divina del Señor en nuestra vida para corregir. Y lo que más me llama la atención a mí es este punto: para fortalecer nuestra fe, para fortalecer nuestra vida, la situación que usted vive ahora como cristiano o como miembro de la sociedad, mi amigo. Esa situación no viene para destruir su vida. Bueno, quizás para fomentar su fe y su dependencia absoluta de Dios, que necesitamos día a día. Pero para poder discernir este tema, debemos de entender lo que significa desafío. Cuando hablamos de desafío, estamos hablando de un reto. El Señor nos reta a que superemos esa situación que estamos pasando. Y es tan importante comprender que no es ese dolor, esa tristeza, esa congoja que usted vive hoy, no es para destruirle. Es para levantarlo. Es para que se dé cuenta que hay en usted, que Dios ha puesto en usted, valores insospechables. Y que a través de eso el Señor va a fortalecer nuestra vida diaria. Qué importante es entender los propósitos de Dios para su pueblo. Y ayer leíamos al final para la conclusión Romanos 8, 28. Y es una realidad. No podemos seguir pensando de esa manera absurda, de que cuando somos corregidos es porque somos castigados. No, mi hermano. Tenemos que aprender literalmente que la corrección es un acto de amor, que nos impulsa a ser mejores personas, que nos impulsa, hermano, para fortalecer nuestra vida diaria. Y es importante que entendamos, hermano, que las pruebas no vinieron para destruirnos. Desafío, hermano, es un reto. Y pues encontramos miles de ejemplos en la Biblia, hermano, de hombres y mujeres del Señor que fueron retados por el Señor, que fueron desafiados por el Señor. Y el ejemplo más grande que encontré yo en la Biblia, hermano, bueno, entre tanto, ¿no?, es al rey David. Hermano, el rey David aceptó el desafío de Goliat, siendo él un joven, un muchacho sin experiencia en armas, sin experiencia en la guerra convencional, porque su experiencia no lo hace, sino su fe en el Dios de los ejércitos que nos llamó y nos escogió. Y este muchacho, David, hermano, él creía que el Dios que tenía era poderoso. Y ahí le voy a dar, hermano, la Biblia, en 1 Samuel, capítulo 17, el verso 37, no voy a tener tiempo de leérselo todo. Allí encontramos el ejemplo de David. Sus propios hermanos de sangre, de carne, le decían: estás loco, andate, te va a matar ese hombre, aquel gigante. Pero él conocía al Dios que lo había elegido. Hermanos, amigos, nosotros tenemos que conocer al Dios que nos ha elegido. Nosotros tenemos que saber que el Dios que nos escogió, que nos apartó, que nos separó, y que nos dio ese lugar especial entre su pueblo, Él nunca nos va a dejar. Y que en los mayores desafíos de nuestra vida va a estar con nosotros. Solo basta tener las piedras de la fe en nuestra vida y nuestra confianza en el Señor. Y Él va a hacer la diferencia. Hermano, David aceptó el reto de aquel gigante, de Goliat. Claro, él no aceptó el reto en su fuerza. Él no aceptó el reto viéndose a sí mismo, sus debilidades, su estatura, su falacia, dirían otros. Porque al ver aquel gigante, hermano, cualquiera hubiera huido, tenido miedo. Así pasa en nuestras vidas cuando vemos grandes cosas, grandes problemas, gigantes problemas que aparecen insuperable. Pero quiero decirle en esta hora que el Dios que estuvo con David para enfrentar al Goliat y todas las situaciones que vivió también está con usted, está conmigo y con todos nosotros. Y ese Dios de poder, y ese Dios de amor, y ese Dios de misericordia va a estar allí con usted en ese momento difícil que pueda pasar en su vida. David aceptó el desafío del Goliat por fe en el Señor. Sabía que en él estaba en su fuerza. Las veces que empezó, que se enfrentó con el león y le arrebató las ovejas. ¿Quién? Sabía que el Dios de poder y de misericordia estaba con él. Y ese mismo Dios de poder y de misericordia está con nosotros. Con usted, mi amigo. Con usted, mi hermano, mi hermana. Ante esa situación que vive, acepta el reto y confía en el Señor. El otro ejemplo que a mí me gustó y que yo lo traigo a colación es el reto del profeta Elías. Elías, hermano, es retado por los 400 profetas. De Baal, perdón. Y acepta el reto, él solo para 400. Pero él sabía que el Dios de los ejércitos estaba con él y que le respondía y que tenía cuidado de él. Eso lo puede leer en la primera de Reyes 20. Hermanos, amigos, todo depende de cómo está nuestra fe en el Señor para poder superar todo lo que pueda venir en nuestra vida. Todo estriba en nuestra fe en el Rey de Reyes y Señor de Señores. Porque cuando nosotros confiamos en el Señor, quizás nos podamos entristecer, pero con la misma nos damos cuenta que el Rey de Reyes y Señor de Señores está con nosotros. Y aquí es donde aparece la palabra que leímos. Bienaventurado el hombre a quien Dios castiga. Por tanto, hermano, amigo, no menosprecie la corrección del Todopoderoso. Qué importante, qué precioso, qué hermoso es esto. Darnos cuenta que Dios tiene el control. Cuando usted sabe que Dios tiene el control de todas las cosas, usted solamente confía en el Señor. Sabe que la cosa que usted esté pasando hoy, sabe que la enfermedad que usted puede estar sufriendo hoy, sabe que esa situación económica por la que está pasando hoy, Dios tiene el control. Porque no vino esa situación para destruirlo, vino para levantarlo. Vino para que se dé cuenta de que el Dios que usted tiene, que yo tengo, que nosotros tenemos, es un Dios poderoso, amoroso y misericordioso. En el Salmo 94, en el versículo 12, Salmos 94, versículo 12, dice la palabra así. Fíjate lo que dice. Salmos 94, 12. Bienaventurado el hombre a quien tú, Jehová, corriges y en tu ley lo instruyes. Aleluya. Qué preciosa es la palabra, hermano. Qué precioso es entender que cuando Dios nos corrige, estamos siendo bendecidos. ¿Sabe cómo es esto, hermano? Le voy a poner un ejemplo. Alguien está profundamente dormido, hermano, en una casa en la que hay un incendio. Y para poderlo despertar, tocamos el timbre. Lo llamamos por teléfono, hoy en día le gritamos, hacemos bulla. Y muchas veces, hermano, nada funciona. Y llegamos al extremo de tener que tirar la puerta de la casa, de derribar la puerta para sacarlo de la cama, porque está tan profundo dormido, que no se da cuenta que la casa está en llamas. Se está quemando. Así es esto. Pero hay que llegar al extremo de derribar la puerta, de botar la puerta para poderlo sacar del peligro en que está. Hermano, es importante. A veces, hermano, amigo, A veces Dios tiene que intervenir con fuerza en la vida de alguien para sacarlo de un gran peligro. Y muchas veces el Señor va a usar la violencia, va a usar la fuerza para conducirlo por el buen camino. Muchas veces nosotros hacemos cosas que creemos que son correctas, pero están equivocadas para el Señor. Otras veces tomamos decisiones que nos pueden apartar del Señor. Y el Señor va a tener que intervenir con fuerza para poderlo corregir del camino equivocado que lleva. ¿Cuántas veces tenemos nosotros que ser sacudidos por el Señor para poder corregir nuestro camino? Y quizás en esa sacudida va a llorar o vamos a llorar. Pero Dios prefiere que lloremos un poquito y que nos gocemos una eternidad. Muchas veces en la vida nuestra, hermanos, amigos, Dios va a usar la fuerza en la vida de cualquier persona para sacarlo de un gran peligro y para ponerlo en el buen camino. Los afanes de esta vida, hermano, las ambiciones desmedidas muchas veces, y algo tan importante, la búsqueda del placer, actúan sobre nosotros como un somnífero que nos duerme, quiere decir eso. Estamos tan cómodos en lo que estamos haciendo y nos gusta tanto lo que estamos haciendo que no nos damos cuenta que estamos equivocados. Y para despertarnos, hermano, Dios puede permitir en su vida, en mi vida, en la vida de todos, preocupaciones y dificultades. ¿Por qué? Porque el placer desmedido, porque esas cosas que la vida presenta, las ambiciones, los afanes de la vida, muchas veces, hermano, nos tienen dormidos, nos tienen atrapados. Y allí es donde entonces aparece la mano del Señor. Y va a empezar a permitir algunas preocupaciones y algunas dificultades. Para que reflexione, para sacarlo de la comunidad en que está o que estemos. Pero nosotros, hermanos, somos tan necios que en lugar de escuchar una voz que nos advierte, estás equivocado. En vez de escuchar aquella voz que nos quiere corregir, muchas veces buscamos distraernos cada vez más para no escucharla. Y alejar todas esas advertencias de nuestros pensamientos. Quizás el Señor está permitiendo una situación para que reaccione, para que cambie de actitud, para que se dé cuenta que está equivocado lo que está haciendo. Pero nosotros, en vez de reaccionar, más nos metemos en el bullicio de la vida. ¿Por qué? Porque no queremos despertarnos. Estamos tan cómodos, nos gusta tanto lo que estamos haciendo, que no podemos escuchar la voz de Dios. Y aunque el Señor permita situaciones difíciles, preocupaciones, aunque el Señor permita dificultades en la vida de la persona está tan cómoda que las ignora. Y en vez de buscar la respuesta en el Señor, buscamos distraernos con otras cosas. Y eso, con eso buscamos alejar esas advertencias de nuestros pensamientos que el Señor ha llevado. Hermano, amigo, esto es al igual que unos padres responsables con un niño que persiste en desafiar los peligros. Es igual, usted lleva al niño al río y usted le dice, no te metas ahí, aquí quédate. Pero el niño quiere ir a lo hondo, quiere ir a donde está la corriente. Igual que un padre se preocupa si tiene a su hijo en un área de peligro y tiene cuidado de él. Igual, hermano. Igual, Dios utiliza la corrección. ¿Por qué? Porque Él nos ama. Usted ama a su hijo, por eso no quiere que esté en peligro. Si usted ve a su hijo que está en peligro a la orilla de la carretera, que lo puede atropellar un carro, usted lo toma de la mano y le dice, hijo, ven acá. Porque usted ama a su hijo. Y esa es la razón por la que nuestro Padre Celestial nos corrige. Porque nos ama. Piense, analice lo que hace usted por sus hijos cuando los ve en peligro. Más que todo cuando es muy niño, que al niño le gusta desafiar el peligro. ¿Por qué? Porque está en la naturaleza de él. Hermano, tenemos que entender que Dios utiliza la corrección porque nos ama. Y cuando no escuchamos los consejos de su palabra, entonces nos va a disciplinar. Sí, hermano, nos va a disciplinar porque no podemos entender con la palabra. Muchas veces nos predican con lo que sabemos que está malo y lo ignoramos. Por eso es importante comprender lo que dice Hebreos capítulo 12 y el verso 6. El Señor al que ama, ¿qué le hace al que ama? Disciplina. Veamos lo que dice la palabra de Dios, leamos Hebreos. Gloria a Dios. Rápidamente, hermano. Hebreos capítulo 12 y el verso 6. Si usted está pensando que el Señor lo disciplina porque no lo ama o porque lo quiere más, no. Vea usted lo que dice la palabra del Señor en Hebreos capítulo 12 y el verso 6. Porque el Señor, Hebreos 12, 6, al que ama, disciplina. Y azota a todo el que recibe por hijo. Y ahí escucha lo que dice el 7, hermano. Si soportáis la disciplina, Dios os trata como a hijos. Porque ¿qué hijo es aquel a quien el Padre no disciplina? Mis hermanos, mis amigos, la importancia que tiene la disciplina entre el pueblo de Dios, entre esta sociedad. Me contaba un amigo, fíjese que a mí me gusta escuchar la palabra de Dios. Pero cuando quiero tomar la decisión de aceptar al Señor, me da miedo. Yo le preguntaba, ¿miedo de qué? A fallarle a Dios. Le dije, amigo, todos estamos expuestos a fallarle a Dios. De una u otra manera, todos lo hacemos. Pero es que a mí me han dicho que tengo que hacer. La carne nunca muere, le dije. Siempre está ahí porque nosotros vivimos en ella. Y esta es una lucha constante que llevamos. Pero a través de la palabra de Dios y la unción del Santo Espíritu de Dios, nosotros podemos corregir. Nosotros podemos vencer. No con nuestra fuerza, sino con el poder del Santo Espíritu. Y es a través de la palabra de Dios. Es que lo podemos lograr. Es que nos podemos preparar. Aquí mismo en el libro de Santiago, en el capítulo 1 y el versículo 12, Santiago 1:12 dice la palabra de Dios. Así. Santiago. Se me perdió, aquí está. Santiago 1:12, fíjese usted lo que dice la palabra del Señor. Esto es para todo. Escuche, Santiago 1:12. Cuando alguno es tentado, no diga que es tentado de parte de Dios. Porque Dios no puede ser tentado por el mal, ni Él tienta a nadie. No digamos que son. No, Dios nos disciplina, que es diferente. Pero Dios no tienta a nadie. Ay, es que te estoy diciendo. No, no es así. En Apocalipsis, ya para ir cerrando, hermano, en el capítulo 3 y el versículo 19, encontramos esta verdad que dice la palabra de Dios. Apocalipsis, capítulo 3 y el verso 9, dice la palabra del Señor así para ir concluyendo. 3:19 de Apocalipsis. Gloria a Dios. Dice la palabra del Señor en Apocalipsis 3:19. Gloria al Señor. Yo reprendo, está hablando el Señor. Yo reprendo y castigo a todos los que amo. ¿A quién? Al que ama al Señor. Lo reprende y lo castiga. Sé pues celoso y arrepiéntete. Gloria a Dios. Hermanos, amigos, la palabra no nos da lugar a duda. Y aquí mismo, en Apocalipsis capítulo 2 y el verso 5, me fue el tiempo, hermano, dice la palabra, Apocalipsis capítulo 2 y el verso 5 dice, recuerda por tanto de dónde has caído y arrepiéntete. Y haz las primeras obras. Pues si no, vendré pronto a ti y quitaré tu candelero de su lugar si no te hubieres arrepentido. Hermano, necesitamos arrepentirnos. Necesitamos cambiar. Necesitamos reconocer que necesitamos ser transformados en el poder del Santo Espíritu. Necesitamos aprender a que solo en el Señor podemos alcanzar la salvación. A través de la corrección que el Señor en su palabra nos da. Proverbios, termino con esto, hermano. Capítulo 3 y el verso 1 dice, hijo mío, no te olvides de mi ley. Y tu corazón guarde mis mandamientos. Gloria a Dios. Aleluya. Hermanos, no nos olvidemos. Amigos, creyentes, esta es una forma del Señor de educarnos con el único objetivo de que seamos mejores personas, mejores hijos de Dios. Y que en nuestro corazón haya un cambio verdadero. Es aquí donde nos damos cuenta que la misericordia de Dios es más que la compasión de nuestro Padre Celestial. Recordemos, sin embargo, hermanos, que toda prueba no deja de ser un medio para hablarlo, pero no siempre tiene por objetivo corregir algo en nuestra vida y en nuestro comportamiento. Dios les bendiga y que la paz de Cristo sea en su vida. Amén.
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1: Son las 5 en punto.

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Te adoramos, Señor. ¿Quiénes se quieren quedar con su presencia? ¿Quiénes no quieren nada más que su presencia y que su amor? ¿Quiénes pueden decirle, Señor, yo quiero quedarme contigo todos los días de mi vida? Tú me haces feliz, tú me llenas de gozo, tú me llenas de paz. Aleluya.

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En el principio creó Dios los cielos y la tierra. Y dijo Dios, sea la luz, y fue la luz. Todas las cosas por Él fueron hechas, y sin Él nada de lo que ha sido hecho fue hecho. En el principio era el Verbo, y el Verbo era con Dios, y el Verbo era Dios. En Él estaba la vida, y la vida era la luz de los hombres. Pero perdimos esa luz, y Dios en su presencia formó un plan antes de la fundación de la tierra para mandar su Hijo, el Salvador, y respirar su vida en nosotros otra vez, cruzando el abismo entre los cielos y la tierra.

0: de los Reyes, capítulo 1.
1: Cuando el rey David era viejo y avanzado en días, le cubrían de ropas, pero no se calentaba. Le dijeron, por tanto, sus siervos: busquen para mi señor el rey una joven virgen, para que esté delante del rey y lo abrigue, y duerma a su lado, y entrará en calor mi señor el rey. Y buscaron una joven hermosa por toda la tierra de Israel, y hallaron a Abisag sunamita, y la trajeron al rey. Y la joven era hermosa, y ella abrigaba al rey y le servía, pero el rey nunca la conoció. Entonces Adonías, hijo de Agit, se rebeló diciendo: yo reinaré. Y se hizo de carros y de gente de a caballo, y de 50 hombres que corriesen delante de él. Y su padre nunca le había entristecido en todos sus días con decirle: ¿por qué haces así? Además, este era de muy hermoso parecer, y había nacido después de Absalón. Y se había puesto de acuerdo con Joab, hijo de Sarvia, y con el sacerdote Abiatar, los cuales ayudaban a Adonías. Pero el sacerdote Sadoc